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0: 8 y 14 minutos.
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9: Ocho y 17 minutos.
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0: 8:28.
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0: 8:44.
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4: 8:46 minutos.

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0: 9 y 15 minutos.
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0: 9 y 29 minutos.
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0: 9:44.
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0: Nueve y 46 minutos.
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0: 9:59. 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

Bienvenidos a Puerto de Libros, librería radiofónica. Les habla Luis Peroso Cervantes, quien de lunes a viernes trae para ustedes este programa a través de la Red Nacional de Emisoras Radio Fe y Alegría. 21 emisoras conectadas para hacerse llegar a sus hogares lo mejor de la literatura, de los libros y de la intelectualidad. Hoy en nuestro programa estaremos conversando sobre una disciplina deportiva que ha acompañado a la humanidad desde el principio de los deportes, es decir, desde el principio de nuestra forma de pensar, de ser y de entendernos. Hablaremos de las relaciones que tienen los libros y el boxeo. Si hay algo que caracteriza a los seres humanos, además del habla, es la capacidad que tienen para hacerse daño o intentarlo. El boxeo es una puesta en práctica de estas dos habilidades, de hablar, de conversar, de llegar a acuerdos y también de caerse a puñetazos. Y por eso podríamos decir que es una contribución del ser humano a la manera en la cual se van a entender las civilizaciones del futuro. Todas las formas de entendimiento social del mundo han diseñado para bien o para mal alguna manera de boxeo. El que conocemos como boxeo, boxing, proviene de Inglaterra, es el boxeo inglés. También existe un boxeo francés, el sabat. Existe el boxeo chino o boxeo shaolin, el kickboxing o boxeo japonés, el muay thai o el boxeo tailandés, el sun kung kang o boxeo filipino, y hay cientos de antiguos estilos de pugilato que todos provienen desde la antigua Grecia, cuando se instituyó este deporte, que fue hasta incluido en las antiguas Olimpiadas.

La relación de los escritores con el boxeo es la misma que pueden tener muchos escritores con la música, con la pintura y con diferentes manifestaciones de la cultura humana. Así que hay quienes aman el boxeo y quienes lo deploran y encuentran en él lo peor del ser humano. De todas maneras, hoy nos vamos a concentrar en las voces de escritores que han dedicado parte de su obra a escribir sobre estos maravillosos encuentros cuerpo a cuerpo, estas maneras de dirimir problemas, muchas veces también maneras de divertirse y otras de ganar dinero a través de las apuestas. El boxeo se encuentra en nuestra sangre latinoamericana, se encuentra en nuestro origen como civilización occidental y creemos que como manifestación cultural merece nuestra atención. Quizá con ello entendamos la manera en la que piensan grandes escritores. Por ejemplo, Ernest Hemingway le gustaba hablar de otros escritores como si fuese un boxeador y se refiriera a ellos en términos pugilísticos. Decía algo como: yo a Chekhov le gano por puntos en un fallo unánime, o algún tipo de idea parecida. Yo creo que todos ustedes tendrán algún tipo de experiencia con el boxeo. Háganmelo saber al 0424-672-3597, 0424-672-3597, o en nuestras redes sociales, arroba librería radio en Twitter y en Instagram. Esas son las maneras en las cuales ustedes pueden comunicarse con nosotros. Y háganos saber si les gusta el boxeo o si no les gusta, qué opinión tienen sobre él y si han leído algún libro que esté relacionado con este antiguo arte de compartir puñetazos.

El origen del boxeo es africano, casi como la vida misma, y se remonta al año 6000 antes de Cristo, en la zona de la actual Etiopía, de donde se difundió primero a la antigua civilización egipcia y a las civilizaciones mesopotámicas, luego donde se encuentran bajorrelieves de boxeadores que datan del 5500 antes de Cristo. De Egipto pasó a la civilización minoica, desarrollada en Creta, mientras que de Mesopotamia se expandió a la India. Los pugiles egipcios utilizaron una especie de guante que cubría el puño hasta el codo. La costumbre de utilizar guantes se encuentra también en Creta y luego en la antigua Grecia, donde ya existen referencias al boxeo en la Ilíada de Homero en el siglo 8 antes de Cristo. Ceñidos ambos contendientes, comparecieron en medio del circo, levantaron las robustas manos, acometiéronse y los fornidos brazos se entrelazaron. Crujían de un modo horrible las mandíbulas y el sudor brotaba de todos los miembros. El divino Epeo, arremetiendo, dio un golpe en la mejilla de su rival que le espiaba. Y Euríalo no siguió en pie largo tiempo porque sus hermosos miembros desfallecieron. Como encrespándose la mar al soplo de Bóreas, salta un pez en la orilla poblada de algas y las negras olas lo cubren enseguida. Así, Euríalo, al recibir el golpe, dio un salto hacia atrás. Pero el magnánimo Epeo, cogiéndole por las manos, lo levantó, rodeándole los compañeros, y se lo llevaron del circo. Arrastraba los pies, escupía negra sangre y la cabeza se le inclinaba de un lado. Sentáronle entre ellos desvanecido y fueron a recoger la copa doble. La Ilíada, canto 23, verso 676.

0: En el año 688 a.C., los Juegos Olímpicos de la Antigüedad, en su edición 23ª, incluyó al boxeo con el nombre de pagmé, en el griego pelea de puños, donde se consagró como el primer campeón olímpico de boxeo, Onomastos de Esmirna. En Grecia, los pugiles se entrenaban con sacos de arena llamados coriocos y utilizaban unas correas de cuero llamadas imantes, que les cubrían las manos y muñecas y a veces los antebrazos, aunque dejando los dedos libres. En el siglo 7 a.C., los imantes evolucionaron para transformarse en hispagiras, primero y luego en guantes, llamados oxies gimantes. El boxeo también fue practicado en los primeros tiempos de la antigua Roma, pero fue prácticamente eliminado como actividad en toda Europa con la aparición del cristianismo. Contrariamente a lo que sucedió en Europa, el boxeo tuvo una gran difusión en toda Asia. Se estima que a comienzos de la era cristiana apareció el Muay Boran, o el boxeo artesanal, en el sudeste asiático. Legendariamente se ha atribuido a Bodhidharma, monje hindú y patriarca budista que vivió en el siglo V, la creación del boxeo Shaolin o boxeo chino, debido a su aparición en el monasterio de Shaolin. Aunque modernos historiadores chinos han cuestionado seriamente la veracidad de la leyenda y han encontrado pruebas de la existencia del boxeo en China antes de la expansión del budismo. Las formas definitivas del boxeo Shaolin fueron creadas por Xue Yuan, probablemente durante la dinastía Ming, entre 1368 y 1644. En el Shaolin Shuang, la práctica del boxeo está íntimamente relacionada con el control del chi, una energía interna que se atribuye a los seres vivos. Un antiguo libro de sabiduría china dice lo siguiente: sin el chi, no existe la fuerza. Un boxeador que grite y lance su mano con ferocidad no tiene verdadera fuerza en su golpe. Un verdadero boxeador no es espectacular, pero su puño es pesado como una montaña. Esto es debido a que posee el chi. Después de una larga práctica, el chi puede ser enfocado sobre cualquier punto de ataque que se desee. La voluntad manda al chi, el cual puede ser colocado sobre cualquier punto instantáneamente. ¿Cómo va esta noche de boxeo y literatura? Hazme saber tus opiniones al 0424-672-3597 con nuestras redes sociales @ Librería Radio en Twitter y en Instagram. Vamos a hacer una breve pausa de 2 minutos para escuchar los mensajes que tienen para nosotros los amigos de Radio Fe y Alegría. Y ya volvemos con más de Puerto de Libros, Librería Radiofónica.
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2: Diez y 15 minutos. 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

pequeña oda a un negro boxeador cubano. Tus guantes, puestos en la punta de tu cuerpo de ardilla y el punch de tu sonrisa. El norte es fiero y rudo boxeador. Ese mismo Broadway que en actitud de vena se desangra para chillar junto a los rings, en que tú saltas como un moderno mono elástico, sin el resorte de las sogas ni los almohadones del clinch. Ese mismo Broadway que unta de asombro su boca de melón ante tus puños explosivos y tus actuales zapatos de charol. Ese mismo Broadway es el que estira su hocico como una enorme lengua húmeda para lamer glotonamente toda la sangre de nuestro cañaveral. De seguro que tú no vivirás al tanto de ciertas cosas nuestras, ni de ciertas cosas de allá, porque el training es duro y el músculo traidor, y hay que estar hecho un toro, como dices alegremente, para que el golpe duela más. Tu inglés, un poco más precario que tu endeble español, solo te hará servir para entender sobre la lona cuánto en su verde slang mascan las mandíbulas de los que tú derrumbas, jab a jab. En realidad, ¿acaso no necesitas otra cosa? Porque como seguramente pensarás, ya tienes tu lugar. Es bueno, al fin y al cabo, hallar un punching bag, eliminar la grasa bajo el sol, saltar, sudar, nadar, y de la Suiza al shadow boxing, de la ducha al comedor, salir pulido, fino, fuerte, como un bastón recién labrado que, con agresividades de blackjack. Y ahora que Europa se desnuda para tostar su carne al sol y busca en Harlem y en La Habana jazz y son, lucirse negro mientras aplaude el bulevar y frente a la envidia de los blancos, hablar en negro de verdad. Nicolás Guillén.

La literatura ha tenido relación quizá con todas las formas del hacer humano. Lo humano y lo literario están de por sí conectados. Y ya sabemos, bueno, que el boxeo es una de estas expresiones de la actividad humana que nos ha acompañado durante siglos, siglos y siglos. Y quizá nos acompañe durante algunos siglos más. La era del boxeo, tal y como lo conocemos, este boxeo inglés, se da por allá por el año 1000, los años 1600. Vamos a revisar un poco esa historia. La palabra boxing era usada en Inglaterra en el siglo XVI para referirse a una riña de puños. Pero la primera constancia de un combate de boxeo como justa deportiva entre dos contrincantes es del año 1681, mientras que el primer uso de la palabra boxing para referirse al deporte data de 1711. En el siglo XVIII el boxeo se convirtió en una práctica deportiva de gran difusión en Reino Unido y sus colonias, ingresando así a América. Durante dos siglos los combates se realizaron sin guantes, a puño limpio y sin límite de tiempo, con el fin de organizar espectáculos de apuestas, conformando una práctica muy violenta en la que habitualmente los pugiles resultaban seriamente lesionados o hasta muertos. En esos primeros años los espectadores formaban un anillo, que en inglés significa ring, alrededor de los combatientes, que solían ser varones, aunque también se realizaban luchas de mujeres e incluso de animales. En las primeras décadas del siglo XVIII aparecieron en Londres personas que autorizaban maestros de defensa, Master of Defense. En 1919, uno de esos maestros, el británico James Fick, se proclamó campeón de Inglaterra y retó a cualquier persona blanca a vencerlo en el ring del anfiteatro que él mismo construyó en la posada Greenwood, y luego también en Londres. Se estima que entre 1719 y 1730 o 34, Fix realizó 270 peleas, ganando todas menos una. A la muerte de Fix, en 1937, uno de los periódicos londinenses realizó la siguiente crónica. El sábado pasado hubo una prueba de habilidad entre el invicto héroe Muerte, de un lado, y al otro, el hasta ese momento invicto héroe Mr. James Fick, el famoso luchador por premio y maestro de la noble ciencia de la defensa. La batalla fue obstinadamente peleada por ambos lados, pero al final el primero obtuvo una victoria total y el segundo, obligado a someterse a un adversario superior, valientemente y con dignidad, se retiró, expirando esa tarde en su casa de la calle Oxford. Jack Boughton fue el campeón sucesor de Fix. Introdujo un enfoque técnico y metódico a la práctica del deporte, optimizando los golpes y desplazamientos. En 1741 venció a George Stevenson en un combate de 35 minutos, a resultas del cual Stevenson murió pocos días después. Inicialmente, Broughton abandonó la práctica del boxeo, pero luego se convenció de que él mismo precisaba de reglas pensadas con el fin de evitar que los pugilistas sufrieran daños irreversibles. De ese modo, el 16 de agosto de 1743, Jack Broughton dio a conocer en su anfiteatro las primeras reglas del boxeo moderno, que serían conocidas por su nombre y que le valdrían el reconocimiento como el padre del boxeo inglés. Las reglas de Broughton estaban integradas por 7 reglas que eran obligatorias para los pugilistas. Las reglas establecían el deber de retirarse a su propio lado del ring ante una caída del oponente.
la cuenta de medio minuto luego de una caída para ubicarse en el centro del ring y recomenzar el combate, o ser considerado hombre vencido, que solo los pugiles y sus segundos podían subir al ring. La prohibición de arreglos privados entre los pugiles sobre el reparto del dinero. La elección de umpires para resolver disputas entre los boxeadores. La prohibición de golpear al adversario cuando se encuentre caído. Y la admisión de las llaves solo por encima de la cintura. Broughton también creó los cuadriláteros de boxeo elevados y el uso de guantes de entrenamientos y demostraciones para acolchar los golpes. Las reglas de Broughton se mantendrían en vigencia con algunas modificaciones hasta 1838, cuando fueron reemplazadas por las reglas del London Prize Ring. En este periodo se introdujo el boxeo en Estados Unidos. El primer boxeador estadounidense del que se tiene noticia fue Bill Richmond, un afroamericano nacido esclavo, conocido como el Terror Negro, quien solo perdió una pelea en 1805, cuando con 41 años combatió contra el entonces campeón mundial Tom Cribb, para ser derrotado en el asalto 60. También se destacó por entonces Thor Molyneux, un esclavo de Virginia que compró su libertad con sus ganancias en el boxeo y que también perdió con Cribb en 1811.

0: El boxeo ha sido parte de la cultura popular moderna de varios países, al ser plasmado en canciones, en obras cinematográficas, en otras formas y en diversos objetos. Representaciones de boxeadores han sido creadas en esculturas y caricaturas y carteles que son vehículos de la expresión de ideas, críticas y ángulos políticos. Pinturas artísticas han reflejado algún evento de boxeo y en filatelia diversos diseños de estampillas han circulado celebrando tanto el deporte como el deportista. Se han escrito libros y se han publicado revistas. Del boxeo se ha derivado artículos novedosos, como por ejemplo llaveros, juguetes y videojuegos. En dibujos animados se ha ligado con el canguro y en realidad a canguros y gatos se le ha puesto guantes de boxeo. También existe una bandera australiana que lleva el pictograma de un canguro boxeador. La mascota y logotipo del Netscape Communication, Mozilla, originalmente era verde y usaba guantes de boxeo. El anime Hamine no Ippo trata de un chico de preparatoria que se dedica al boxeo y desea convertirse en boxeador profesional. El boxeo también es tratado, aunque de forma despectiva, en el capítulo de la serie El Chavo del Ocho. Don Ramón le cuenta al Chavo sus historias como boxeador y al ver el golpe que el Chavo le da a Kiko, comienza a entrenarlo. Después, el Chavo le muestra a Kiko lo que aprendió y al ser golpeado se queja con su madre. Esta y el profesor Girafales deciden encarar a Don Ramón, considerando que le está enseñando la antesala del manicomio. En el año 2006, Aini Mann y Gali Marouksui, como directoras de arte, ganaron un premio Grammy por el mejor diseño de embalaje con la portada del álbum de Forgot Arm, el brazo olvidado en español, el cual es ilustrada con un encuentro cercano de boxeo. Ahora, en la siguiente parte, estaremos conversando con ustedes sobre los libros, la literatura y el boxeo. Recuerden que pueden reportar su sintonía al 0424-672-3597, 0424-672-3597, o en nuestras redes sociales, arroba librería radio en Twitter y en Instagram. Me gustaría muchísimo también saber si recuerdan algunas películas que traten de boxeo. Se encuentra siempre en nuestra memoria Rocky, ¿no? Que reproduce la vida del boxeador Rocky Marciano. Pero hay muchísimas. Y ustedes quizás nos puedan ayudar a hacer una lista maravillosa de eso. Vamos a hacer una breve pausa de 2 minutos y ya volvemos con más de Puerto de Libros, librería radiofónica.
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2: Y 30 minutos. 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

El ring es un espacio de paz. Los boxeadores suben a la lona para respetarse y los golpes, en la medida de lo posible, se esquivan. Pero si llegan, si el contacto se produce, se encajan. La derrota es otro modo de alcanzar la dignidad y de bajarse del ring. Esta premisa une a la vida con el boxeo en una metáfora recíproca que enuncia lo que una y otra significan. La violencia, inherente al ser humano, es un medio de expresión de la vida, pero no del ring. El boxeo avanzó con un siglo XX que trajo consigo la vanguardia artística, el cine, la publicidad, el pop, la televisión, la radio, la crónica y el auge editorial. Con todos ellos y en cotas diversas de popularidad, el boxeo mantuvo una estrecha relación que lo convirtió en un espectáculo de masas, pero pasado el tiempo la sociedad cambia vertiginosamente sus gustos y las confusiones morales, éticas y estéticas en torno al pugilismo lo han renegado a un generalizado desprecio hasta arrinconarlo, porque la imagen del boxeo como un espectáculo salvaje y la del boxeador como un individuo inculto han forjado una opinión frente al pugilismo que demuestra la larga distancia existente entre uno de los deportes más inteligentes, culturales y filosóficos del mundo y un público que ignora su naturaleza. Estas peculiaridades son las que en gran medida ha contemplado y admirado el oficio de la escritura, tanto en la ficción como en la crónica periodística. De la notable y larga lista de referencias que podríamos aludir, solo nos centraremos en las principales y más altas de la literatura boxística contemporánea. De esta manera, estaremos comenzando a ver cuál es la relación entre este mundo del boxeo y la literatura, sobre todo de la literatura anglosajona, donde tiene un gran nicho de escritores y de amantes este deporte. Por ejemplo, Lord Byron boxeó y escribió con el mismo ímpetu. En su caso, los entrenamientos con John Jackson, estrella pugilística de la época, le ofrecieron la disciplina y el temperamento de superación que anhelaba. En sus diarios lo dejó escrito. Tras una jornada con Jackson, escribió una oda a Napoleón. Por su parte, el celebérrimo creador de Sherlock Holmes dotó a sus personajes de un especial aprecio por el boxeo y dedicó al noble arte un puñado de cuentos que tienen en español el nombre de Historias del Ring, publicadas en 1995. Además, Conan Doyle firmó la magnífica novela Rodney Stone del año 1896, publicada en el año 2011 por la editorial Capitán Swing. El Nobel irlandés Bernard Shaw daba a la imprenta en 1882 La profesión de Castle Byron, editada en español en 1998. En su

su generoso epílogo a la reedición de ese libro, el autor ofreció una discutible visión del boxeo que en todo caso es de agradecer por el serio interés con la que lo afronta. Si Shao ya hablaba en el primer año del 1920 de la decadencia experimentada por el pugilismo en Inglaterra, pronto el boxeo encontrará en Estados Unidos su principal escenario de perpetuidad. Es Jack London, el primer gran escritor estadounidense que se entrega por completo a la escritura del boxeo. El 4 de julio de 1910 se hallaba en Reno con el propósito de contar al mundo el enfrentamiento entre James J. Jeffries y el ya aludido Jack Johnson, dos hombres, pero también dos razas, la blanca y la negra. Situaron en el ring la cuestión palpitante del racismo. No se trataba solo de boxeo. Una civilización ponía en evidencia su capacidad de odio. London relató para el New York Herald los días previos al combate, además de los 15 asaltos. La literatura periodística del boxeo había nacido. Con todo, el magnífico fabulador que London lleva dentro lo induce a crear un puñado de cuentos sobre el boxeo que suponen lo más ganado, lo granado del género. Hablamos de la obra maestra titulada Por un bistec, junto al cuento El Mexicano y el poco conocido El Juego del Ring, forman un triunvirato que le da nacimiento a la narrativa boxística. Hemingway ha logrado que su leyenda perpetúe también la pasión por el boxeo que sobradamente demostró. El combate que disputó con Callaghan, arbitrados por Scott Fitzgerald, no falta en ninguna alusión que se aprecie con respecto al mundo del boxeo y la literatura. Pueden imaginarse a Hemingway boxeando con Callaghan y arbitrados por el gran escritor Scott Fitzgerald, el autor del Gran Gatsby. Sin embargo, el bronco carácter del escritor fue más fuerte que su dedicación a la escritura boxística. El cuento 50 de los grandes es el mejor que entrega sobre este tema y uno de los mejores cuentos de la cuentística del gran Ernest Hemingway. La primera gran novela sobre el boxeo que alcanza fama internacional y se detiene a explorar los oscuros entresijos de las 12 cuerdas es La implacable más dura será la caída. Su autor es Bud Schoenberg, príncipe de Hollywood. Era el hijo del dueño de la Paramount, quien ofrece el testimonio de Eddie Lewis, cronista de boxeo en horas bajas, pero que aún arrastra su leyenda sobre un negocio al que acaba accediendo: catapultar a la fama a un mediocre boxeador argentino apodado Toro Molina. Mark Robson dirige en 1956 una fiel adaptación que, sobre todo, nos regaló la despedida de Humphrey Bogart, Lobo de Mar, luminosamente gris, apiadado de sí mismo, que toma las decisiones justas y comete los errores adecuados. El acuñado nuevo periodismo tomó al boxeo como uno de sus temas predilectos. Aunque Ringlader ya ejercía maestría en las primeras décadas del siglo XX y escribió Campeón, que por cierto es un cuento maravilloso que todos deberían leer y está incluido entre los mejores cuentos del mundo, el cuento en el que Mark Robson basó El Ídolo de Barro de 1949, también deberían ver esa película, protagonizada por el gran Kirk Douglas y por Marilyn Maxwell, Arthur Kennedy, Paul Stewart, Ruth Roman y Lola Aldrich. Fue galardonada con el premio Oscar del año 1950 a Mejor Montaje y con el premio Globo de Oro del mismo año a Mejor Fotografía. Espero que la busquen y la disfruten de verdad. Esto es un universo, ¿no?, de acciones. El escritor Guy Tellese, en el año 1957,
tiene al boxeo entre los temas desarrollados de sus mejores escritos. Él escribe unas crónicas maravillosas sobre Floyd Patterson, sobre Ali, sobre Joe Louis, todos ellos compilados en una antología titulada El silencio del héroe, publicada por Alfaguara en el año 2013. En el año 1958, el periodista deportivo W.C. Haynes publica la novela El profesional, y confluye en ella los ingredientes de la mejor ficción boxística: el gran combate por el título mundial, el boxeador que agota su última quimera, el entrenador que sueña con tutelar a un campeón, y el periodista que acompaña al pugil protagonista y narra su mundo y su esfuerzo. En definitiva, es la novela maestra del boxeo. Norman Mailer, otro de los capitostes del nuevo periodismo, queda prendado por la esencia del incombustible Muhammad Ali y lo convierte en el motor de sus estupendas crónicas Rey del Ring y El Combate, dos libros dedicados, bueno, al mundo del boxeo. En la primera narra el enfrentamiento con Frazier, en la segunda el ya mítico encuentro africano con Foreman. Mailer despliega su talento incisivo para hacernos convivir en su lectura del héroe sin olvidar la premisa de su oficio: informar detalladamente sobre un evento que siempre reúne en el ring a mucho más que dos vidas. En cuanto al género del ensayo norteamericano, resultan imprescindibles las obras de Joyce Carol Oates y de David Renick. La autora neoyorquina firma Del Boxeo, donde despliega recuerdos, lecturas y reflexiones que tejen un bello y lúcido cuaderno que deben leer tanto los amantes como los detractores del boxeo. Remick convoca en su Rey del Mundo, publicado por De Bolsillo en el año 2015, el talento que le hizo merecedor del premio Pulitzer, esta vez conformando un documentadísimo relato de Muhammad Ali, que es también una potente radiografía del convulso tiempo que él protagonizó. Y estos apuntes que hemos estado leyendo pertenecen a un maravilloso artículo de la revista Qué Leer, de la autoría de Daniel María. Yo espero que ustedes puedan, bueno, disfrutar de este artículo. Se los voy a poner en nuestra página web para que lo descarguen, el PDF de este maravilloso artículo de 4 increíbles páginas, donde se recomienda, bueno, toda la literatura del boxeo, muy bien, pero muy bien explicada. Vamos a hacer una breve pausa, son apenas 2 minutos en los cuales nos vamos a detener y ya volvemos con más de Puerto de Libros, librería radiofónica.

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1: Diez y 46 minutos.
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3: La vieja me escuchaba todas las peleas. Y vos sabés que ella también me escuchaba. Un día me dijo que me había conocido por la radio porque el hermano puso la pelea con uno de los Thanos. ¿Vos te acordás de los Thanos? Yo no sé de dónde los iba a sacar el trompa, me los traía fresquitos de Italia y se armaban unas leñadas en River. Hasta me hizo pelear con dos hermanos, con el primero fue colosal. Al cuarto round se pone a llover, ñato, y nosotros con ganas de seguirla, porque el Tanito era de ley. Y nos fajábamos que era un contento y en eso empezamos a resbalar y dale al suelo yo y al suelo él, una pantomima, hermano. La suspendieron, qué macana. A la otra vez, el Tano cobró por las dos, y el patrón me puso con el hermano y otro pesto. Qué tiempos, pibe. Aquí sí era lindo pelear, con toda la barra que venía. ¿Te acordás de los carteles y las bocinas de autos? Che, qué lío que armaban en la popular. Una vez leí que el boceador no oye nada cuando está peleando. Qué macana, pibe. Claro que oye. ¿Vos te crees que yo no oía distinto entre los gringos? Menos mal que lo tenía el trompa en el rincón. Aperca, pibe, dale aperca. Y en el hotel y los cafés, qué cosa tan rara, che, no te hallabas ahí. Después el gimnasio con esos tipos que te hablaban y no les pescabas ni medio. Metas señas, pibe, como los mudos. Menos mal que estaba ella y el patrón para chamullar. Y podíamos matear en el hotel y de cuando en cuando caía un criollo y dale con los autógrafos. Y a ver si me lo fajás bien a ese gringo para que aprendan cómo somos los argentinos. No hablaban más que del campeonato, ¿qué le vas a hacer? Me tenían fe, che. Y me daban unas ganas de salir atropellando y no parar hasta el campeón. Pero lo mismo, pensaba todo el tiempo en Buenos Aires. Y el patrón ponía los discos de Carlitos y los de Pedro Mafia y el tango que me hicieron. Yo no sé si sabés que me habían hecho un tango, como Alegui, igualito. Y una vez, me acuerdo que fuimos con ella y el patrón a una playa, todo el día en el agua, fue macanudo. No te creas que podía divertirme mucho. Siempre con el entrenamiento y la comida cuidada y nada que hacerle. El trompa no me sacaba los ojos. Ya te vas a dar el gusto, pibe, me decía el trompa. Me acuerdo cuando la pelea con Mocoroa, esa fue pelea. Vos sabés que dos meses antes ya lo tenía el patrón. Dale, que esa izquierda va mal, que no te dejes entrar así. Y me cambiaba los sparring y meta salto a la soga y bife jugoso. Menos mal que me dejaba matear un poco. Pero siempre me quedaba con sede verde. Y vuelta a empezar todos los días. Tené cuidado con la derecha, la tiras muy abierta, mira que el coso no es macana. ¿Te crees que yo no lo sabía? Más de una vez lo fui a ver y me gustaba el pibe. No se achicaba nunca y un estilo, che. ¿Vos sabés lo que es estilo? Estás ahí, cuando hay que hacer una cosa, vas y la haces sobre el pucho, ¿no? Como esos que la empiezan a zapallazo limpio, dale que va, arriba, abajo, los tres minutos. Una vez en el gráfico, un coso escribió que yo no tenía estilo. Me dio una bronca, te juro. No te voy a decir que yo era como Rayito. Eso era para ir a verlo, pibe. Y Mocoroa lo mismo. ¿Yo qué te voy a decir? Al rato de empezar ya veía todo colorado y le metía nomás. Pero no te vas a creer que no me daba cuenta. Solamente que me salía y si me salía bien, ¿para qué te vas a afligir? Vos ves cómo fue con Rayito. Está bien que no lo saqué, pero lo pude. Y a Mocoroa igual, ¿qué crees? Flor de leñada, viejo. Se me agachaba hasta el suelo y de abajo me zampaba cada piña que te la debo. Y yo, meta la cara, te juro que a la mitad ya estábamos con bronca y dale nomás. Esa vez no sentí nada, el patrón me agarraba la cabeza y decía, pibe, no te abras tanto, dale abajo, pibe, guarda la derecha. Yo le oía todo, pero después salíamos y me taviaba los dos y hasta el final que no podíamos más. Fue algo grande. Vos sabés que esa noche, después de la pelea, nos juntamos en un bodegón, estaba toda la barra, y fue lindo verlo al pibe que se reía, y me dijo, qué fenómeno, che, cómo fajás. Y yo le dije, te gané, pero para mí que la empatamos, y todos brindamos, y era un lío que no te puedo contar. Lástima esta tos, te agarra descuidado y te dobla. Y bueno, ahora hay que cuidarse, mucha leche, estás quieto, ¿qué le vas a hacer? Una cosa que me duele es que no te dejan levantar. A las 5 estoy despierto y meta, miras para arriba, pensás y siempre lo malo, claro. Y los sueños igual. La otra noche estaba peleando de nuevo con Peralta. ¿Por qué justo tengo que venir a invocarla en esa pelea? Pensá lo que fue, pibe, mejor no acordarse. Vos sabés lo que es toda la barra ahí, todo de nuevo como antes. No como en Nueva York con los gringos. Y la barra del rincí, de toda la hinchada y unas ganas de ganar para que vieran que... Otra que ganar, si no me salía nada. Y vos sabés cómo pegaba Víctor. Ya sé, yo le ganaba con una mano, pero a la vuelta era distinto. No tenía ánimo, che, el patrón menos todavía. ¿Qué te vas a entrenar bien si estás triste? Y bueno, yo aquí era el campeón y él me desafió. Tenía derecho, no le voy a disparar, ¿no te parece? El patrón pensaba que le podía ganar por puntos. No te abras mucho y no te canses de entrada, mira que aquel te va a bocear todo el tiempo. Y claro, se me iba para todos lados. Y después que yo no estaba bien, con la barra ahí y todo, te juro que tenía un cansancio en el cuerpo. Como modorra, ¿entendés? No te puedo explicar. A la mitad de la pelea la empecé a pasar mal. Después no me acuerdo mucho. Mejor no acordarse, ¿no te parece? Son cosas que para qué. Me quisiera olvidar de todo. Mejor dormirse. Total, aunque soñes con las peleas, a veces le acertás una linda y la gozas de nuevo. Como cuando el príncipe, qué plato. Pero mejor cuando no soñás, pibe, y estás durmiendo, que es un gusto, y no tosés ni nada. Meta a dormir nomás toda la noche. Dale que dale.
0: Acabas de escuchar la voz del gran Julio Cortázar, ese escritor argentino que tantas alegrías nos da y tanta forma de encontrar la felicidad literaria con su relato El Toro, tremendo relato donde narra, bueno, la vida de un boxeador que cayó en desuso, por decirlo de alguna manera, que tuvo la mala suerte de haber sido derrotado y haber quedado lastimado, significativamente lastimado. Y lo que hace es recordar en esa cama todas las benditas formas en las cuales disfrutaba de la pelea del boxeo. ¿Qué opinan ustedes del boxeo? Me gustaría saber cuáles son sus opiniones. Pueden escribirme al 0424-672-3597. Vamos a aprovechar estos últimos minutos del programa para hablar de un escritor que fue boxeador. No se podrá olvidar nunca la saga de los escritores boxeadores, entre ellos a Arthur Craven, idolatrado por las vanguardias. Único en su especie, los carteles de su espectáculo de variedades anunciaban que el sobrino de Oscar Wilde hablará, bailará y boxeará. Es seguro que se tomó el boxeo tan poco en serio como la literatura, y eso lo volvió aborrecible para los escritores y para los boxeadores. La coincidencia con Jack Johnson en España marcó su biografía. El pugil norteamericano huía de la justicia estadounidense por uno de esos oscuros asuntos sexuales a los que la historia del boxeo procura mantener fiel, cuando conoció a Craven en Barcelona, España. Para entonces, este era el campeón francés de los semipesados, o eso se creía. Había pulido su técnica en el club Fernand Cuny y aprovechado al máximo su constitución física. En el campo literario, para esa fecha había publicado algún poema y los 5 números de la revista Maintenant, lo único por lo que merece un lugar en la historia de la literatura. En sus páginas había reducido a carne cruda a autores como André Gide, que lo tildaba de Andro Gide, al que llegó a entrevistar en su casa, donde le confesó que era su deber declararle que prefiero con mucho el boxeo que la literatura. Este personaje, por demás, bastante problemático, el 23 de febrero del año 1916, tiene lugar en una plaza de Barcelona, una plaza de toros, un gran combate en el cual se va a enfrentar con el campeón del boxeo John Johnson, que por demás no fue una muy buena idea realmente. La media entrada en la Monumental y una bolsa para el ganador de 50.000 pesetas era el premio a llevarse después de esa pelea. Johnson comparece con un peso de 110 kilos, pero Craven no se quedaba atrás, con 105. Se intuye la farsa desde las presentaciones. Un periódico de la época relató así el combate. El negro se movía en torno al valiente muchacho como una gorda rata negra en torno a un queso de Holanda, haciéndose llamar al orden tres veces seguidas, porque tres veces Big Jack dio una patada en el trasero al poeta boxeador para descongelar un poco al sobrino de Oscar Wilde, y el negro le golpeaba las costillas dándole puñetazos, riéndose, animándole, riñéndole, y súbitamente encolarizado, Jack Johnson lo tumbó con un formidable bofetón en la oreja izquierda, un golpe digno de un matarife o de un maleante, porque estaba más que harto. Craven no se movió más. El árbitro contó los segundos, el gong anunció el final del combate. Jack Johnson decidió poner fin a la farsa en el sexto asalto, ante los abucheos del público catalán que protestaban vehementemente, invadiendo el ring, exigiendo que les devolvieran el dinero, saqueando la plaza, quemando las barreras. Después de cobrar su parte del premio, Arthur Craven partió hacia Estados Unidos en una travesía a bordo del barco llamado Montserrat, donde conoció a León Trotsky. Dos años después, desapareció de la faz de la tierra a bordo de su propia embarcación en un guiño más o menos poético a su biografía. Este texto que acabo de leer pertenece al artículo La saga de los escritores boxeadores, publicado por Juan Tallón en la revista Jot Down. Tiene un excelente resumen de algunas peleas importantes. Por ejemplo, aquí se narra y se ven fotografías de Hemingway con sus guantes de boxeo, o se narra una posible pelea entre algunos músicos y escritores en diferentes momentos. También se habla de la manera en que el boxeo sedujo a Arthur Conan Doyle, autor de Sherlock Holmes, o a Jack London, como ya hemos conversado. Los libros y el boxeo siempre de alguna manera han estado conectados, ya que la literatura y los hombres de letras siempre intentan acercarse a lo más humano, a lo más poblado de la realidad del hombre, para poder entenderlo y para poder capturar en el arte esas expresiones genuinas de lo que somos. Hemos llegado al final del programa, pero podemos continuar conversando si nos envían sus opiniones al 0424-672-3597 o a nuestras redes sociales @libreriaradio en Twitter y en Instagram. Recuerden que estamos de lunes a viernes de 9 a 10 de la noche por la Red Nacional de Emisoras Radio Fe y Alegría, y todos los días y a toda hora por más de 20 plataformas de podcast a nivel mundial. Es de verdad un placer trabajar para ustedes. Y antes de despedirme, lo que siempre les pido, por favor, sean felices, lean poesía.
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1: Y dos minutos. 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

0: 11:13.
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3: 11 y 15 minutos.
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0: 11:30.
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0: 11:43. 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

0: 12:02.
1: Himno de la República Bolivariana de Venezuela. Gloria al bravo pueblo. Letra de Vicente Salias. Música, Juan José Landaeta.

0: 12:07.
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0: 12 y 14 minutos.
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2: Doce y 17 minutos.

0: 12:31.
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0: 12:44.
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4: Doce y 46 minutos.

0: 12:58.
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0: Una y 14 minutos.
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0: Una y 28 minutos.
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0: 8:46.
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3: Una y 48 minutos.

0: mañana. Y 59 minutos.
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0: y 16 minutos.
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4: Dos y 28 minutos.
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venía acá, cazador. Ajá. Señor, ¿dónde viene con ese ojo tan morado? Ah, pues, de Nueva York. ¿Quién te hizo esa maldad? Una maldita gringa.

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0: región. Y así terminó, señores, el viaje del cazador.
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0: 8:43.
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7: Dos y 45 minutos.

0: 3 en punto. 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

0: 3:16.
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0: 3:17.
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0: 3:30.
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0: 3:45.
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0: 4 y 1 minuto.
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0: 4:30.
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0: 4:43.
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3: Cuatro y 46 minutos.

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0: 4:59.
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0: 5:18.
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0: Hoy miércoles, el 26 de agosto del 2026. Damos gracias a Dios por este nuevo día, este nuevo amanecer que nos brinda y le pedimos que nos acompañe durante toda esta jornada para que con su bendición todas las cosas que vayamos a hacer nos salgan excelente. Recuerden que para que participen en este espacio deben enviar su mensaje de texto al 0412-785-5748.
1: El San Nuestro de cada día.
2: 26 de agosto, Santa Juana Isabel Bichier de Ages.
1: A fines del siglo XVIII, se producen cambios en las estructuras sociales, políticas y económicas en Europa, que afectaron incluso a la propia Iglesia Católica, como fue la Revolución Francesa. En ese ambiente revolucionario, crecería Juana Isabel de Ages, que nació en Francia el año 1773.
3: Cuando estalla la revolución, Juana Isabel tiene 16 años y es testigo de las confiscaciones de los bienes de la iglesia, también de los crímenes contra los opositores al nuevo régimen.
1: Las propiedades heredadas de su padre fueron confiscadas. Entonces, estudió economía y administración, lo que
3: la Revolución Francesa encarceló a cientos de sacerdotes. Juana Isabel los visitaba y trataba bondadosamente a los carceleros, que estos permitieron que los padres celebren misa en la cárcel.
1: Sus obras de caridad continuaron.
4: Repartía alimentos y a los bondadosamente enfermos, compraba sus medicinas.
3: Que estos por estas acciones que era amada por los necesitados.
5: Conoció después al padre Andrés Fournet.
4: Repartía alimentos y a los enfermos, compraba sus medicinas. Por estas acciones era amada Juana Isabel Tal. Murió el año 1838.
0: Vamos inmediatamente con lo que es noticia en nuestro país. Iniciamos con nuestro portal web Radio Fe y Alegría Noticias.com. Entre sus principales titulares destaca lo siguiente: el ingeniero electricista Miguel Lara advirtió que el sistema eléctrico venezolano opera al límite de su capacidad y que los racionamientos continuarán incluso si la demanda crece poco, debido a la falta de infraestructura para atender el consumo actual y una eventual reactivación económica. Durante el programa Punto y Seguimos de Radio Fe Alegre Noticias, Lara explicó que la situación no se debe a un aumento extraordinario de la demanda. Recordó que en 2013 Venezuela registró una demanda de unos 18.700 megavatios, superior al récord de 15.625 alcanzado el pasado 10 de agosto, según cifras oficiales. Hoy tenemos unos racionamientos que son permanentes y continuos. No hay manera de evitarlos, sostuvo. A su juicio, incluso durante las horas de menor demanda, como la madrugada, podría registrarse cortes el próximo año, porque el sistema no tiene la infraestructura para poder soportar la demanda actual y mucho menos algún tipo de crecimiento. Señaló que el sistema eléctrico está a su límite y desbordado, mientras algunas regiones del país se registran racionamientos de más de 6 horas diarias. Tocoma y Macagua no son prioridad. Lara cuestionó que la recuperación y modernización de las centrales hidroeléctricas Manuel Piar Tocoma y Antonio José de Sucre, Macagua, sean una prioridad para atender la situación eléctrica nacional. Resaltó que Tocoma no tiene capacidad para enviar esa energía hacia el resto del sistema, pues se fue diseñada para atender el crecimiento del sector ferrosiderúrgico y la faja petrolífera del Orinoco. Usted va a avanzar en una obra que no puede exportar, afirmó. Además, dice que se vuelve a recurrir a empresas y actores que han incumplido compromisos anteriores. Esto va a ser otro fracaso cuando son las mismas personas, las mismas empresas que han incumplido y a las que ustedes les da la oportunidad para que sigan haciendo lo que nunca han hecho, sentenció. A su juicio, antes de avanzar en la recuperación de ambas centrales, se debe establecer una plataforma de estudios que permita determinar las prioridades, seleccionar empresas con capacidad para ejecutar los trabajos y garantizar procesos competitivos. El ingeniero también planteó hacer una auditoría integral antes de continuar con las obras, la cual debería evaluar el estado técnico y civil de las infraestructuras, determinar qué trabajos faltan y establecer qué empresas pueden ejecutarlos con calidad y seguridad. A su vez, propuso una auditoría legal de los contratos y una revisión financiera para determinar cómo se utilizaron los recursos destinados al proyecto. Lamentó que el proceso de recuperación del sistema eléctrico continúa siendo improvisado. Por ello, no espera resultados favorables en el corto ni en el mediano plazo. Bueno, Radio Fe y Alegría Noticias.com es el portal web que destaca esta información a esta hora de la mañana. Bueno, un poquito desesperanzador, ¿no? La nota está con esta información, pero esperemos que esos trabajos que, bueno, también tienen pensado o tienen previsto para otros sistemas como las termoeléctricas en algunas partes del país, bueno, también pueda ayudar en algo a disminuir estos racionamientos eléctricos. Seguimos con más. El Nacional, en este mismo tema, bueno, publica lo siguiente: un nuevo racionamiento eléctrico frena la economía y la vida en Venezuela. Los años de falta de inversión por parte del gobierno es el sistema eléctrico nacional que lleva nuevamente un país a un esquema de racionamiento, uno que agravó la situación en la que el interior del país y cuya severidad inclusive ya ha alcanzado la capital. En Caracas comienza a limitarse los horarios de funcionamiento de centros comerciales, las jornadas de trabajo de los empleados públicos, incluso el metro, evalúa sumarse a las restricciones. En zonas residenciales, sin un cronograma anunciado, la luz puede ausentarse por varias horas, varios días a la semana. A ver, vamos a cargar esta información por acá. También dice que no se trata de una tragedia nueva en el país, ya que los racionamientos han ocurrido desde 2009 y se han repetido con distintas intensidades. En 2016, 2019, el año del gran apagón nacional, y 2024. También dice esta nota que siempre se ha culpado el clima y a los sabotajes por la falta de electricidad. La realidad es que la falta de inversión y el abandono continuo de estaciones vitales para el servicio eléctrico han sido las causas de esta situación. Bueno, esta es parte de esta información que publica el Nacional a esta hora de la mañana. Ya son las 5:30 minutos. Vamos a esta hora con nuestro compañero Rafael González, que ya está listo para brindarnos su primer boletín con el pronóstico del clima para el día de hoy. Adelante, Rafael, buenos días.
6: Muy buenos días, estimado Jesús Villalobos. Saludo también a toda la audiencia que te acompaña a esta hora de la mañana. Saludo al equipo técnico de la Red Nacional que está con nosotros conectados. Juan Ucete, Francisco Fonseca, Yujat Méndez. Y a toda la Red Nacional. Bueno, hoy 26 de agosto, día miércoles, estamos ya en el ciclo lunar, dos días antes de la luna llena, y mucha, muy fuerte ayer en el caso de nosotros en la mesa de Guanipa el Tigre, un tremendo palo de agua con muchísimo viento. Bueno, no fue tanta agua, hay que decir claramente, fue como un palo de agua seco, o sea, más viento que lluvia. Rara vez vemos estos eventos, pero un viento increíble, no sé la velocidad que pudo haber alcanzado, 60, 80 kilómetros por hora, y muchos siniestros. En el caso de nosotros, en la Red Fe y Alegría, lamentablemente se nos cayó la torre de la radio en el Tigre, y bueno, ya los compañeros están realizando las actividades, las acciones para tratar de solventar y en los pocos próximos días tratar de nuevamente extender la señal al aire. Pero igualmente muchas afectaciones, casas, techos que se llevó el viento, fue algo de repente, no fue que estaba lloviendo, no, vino el viento y después la lluvia, y parte de la onda tropical 41 que llegó realmente muy rápido, a pesar de que las simulaciones que decíamos ayer venía muy lenta, 15 kilómetros por hora, y que al tocar territorio suponíamos que iba a desacelerar. pero ocurrió así también hace una semana, dos semanas sobre Maturín y también algunas otras regiones de Oriente que se ha presentado este tipo de viento repentino y que ha sorprendido pues a todo el mundo sobre las cosas que genera los siniestros que puede ocurrir. A esta hora de la mañana vamos a mostrar imágenes, disculpen que no habíamos mostrado las imágenes, de cómo se ve el país a esta hora, la onda tropical 41, ya casi también de salida sobre el territorio nacional, a esta hora muy fuerte sobre Achaguas, de Achaguas a Santa Bárbara de Barinas, Socopó, ahí está lloviendo a cántaros con bastantes descargas eléctricas. Esta onda tropical se extiende hasta casi Puerto Ayacucho también, los Pijiguaos, y se mueve en parte de Guárico hacia el sur de Barinas, todo el centro de Barinas y de Apure está con lluvias. Quizás algunas zonas de Achaguas y también algo de San Fernando ha estado con lluvias en la madrugada porque ha ido avanzando rápidamente sobre el territorio nacional y ya vemos, está casi saliendo ya para Colombia. Es más, INAMEP la ubica ya casi sobre Colombia. Vemos un frontal allí. Los amigos hoy tienen el satélite apagado, el radar apagado en Barranca Bermeja, el radar militar que han encendido potentemente en los últimos días. Pero ahí se ve también que sigue trabajando el radar, pero con otras características debido pues a este paso de la onda tropical 41. Mucha lluvia y también está llegando ya sobre el territorio nacional la onda tropical 42. Aquí la vemos tocando ya Delta Amacuro a esta hora de la mañana, lloviendo sobre Pedernales. Todo el centro del delta está con lluvias en la parte del Atlántico, está lloviendo allí. Y por los vientos que soplan, para media mañana estará ya a las 8, 9, 8 y media de la mañana, pudiera estar afectando ya la ciudad de Tucupita. Y también está aquí se ve más o menos a las 8 de la mañana cómo va a estar tocando también las ciudades de Maturín, El Tigre, Ciudad Guayana, San Félix y Puerto Ordaz y gran parte de ciudades del estado Sucre, casi hasta Cumaná. Así que va avanzando en la 42 también y generando también alguna interacción en las alturas con la 41 que va adelante. Van a solaparse en algún momento, vean hoy INAMEP para las mediodía genera también alerta para la región de los Llanos, Apure, Guasdualito, San Fernando, toda la zona de Barinas hasta Portuguesa, con lluvias de más de 45 milímetros. Igualmente el Oriente Nacional, prepararse a las 11, 12 del mediodía, vamos a tener mucha lluvia desde Ciudad Guayana y hasta Barcelona, Cumaná, Carúpano, Güiria, todo este sector va a estar bien impactado con las lluvias. Quizás pueda también venir como ayer con viento, así que también amarrar esos techos porque lo que viene es joropo. También hay que decir que el oleaje, a pesar de eso, se mantiene bastante estable. Solamente sigue activado el frente atlántico con 2 metros sobre el nivel del mar. La zona insular y el litoral occidental, olas de 1.5 metros. Y el delta del Orinoco, donde está llegando la onda tropical 42, con olas de 1.5. El resto de las playas mantiene su nivel normal de 1 metro. Hoy la declinación solar estará sobre el sur de Maracaibo, estará pasando sobre Caracas, Maracay, Valencia, las ciudades más grandes, y también Barcelona,

0: 14 horas de apagón desde las 12 del mediodía hasta las 2:30 de la madrugada. Así que fue ayer un día para la ciudad del Tigre, en algunas zonas, algunos sectores, bastante dolorosos y además con la situación de la brisa que terminó de coronarla tristemente. Bueno, con esta información nosotros vamos a retornar con Jesús Villalobos y los compañeros a la Red Nacional. Adelante, compañero.
1: Bueno, muchísimas gracias, Rafael. Así va a estar el clima en nuestro país. Hay que estar, bueno, muy pendientes bueno, cómo va a estar. Vamos a seguir con más información que tiene la prensa a esta hora de la mañana. La Verdad Pública, entre sus principales titulares, expresos políticos piden a Rodríguez permitir que la ONU verifique cifras de excarcelados. Un grupo de expresos políticos solicitó este martes 25 de agosto a Delcy Rodríguez que permita a la oficina del Alto Comisionado de las Naciones Unidas para los Derechos Humanos verificar las listas de las excarcelaciones que se han dado desde enero en el país y que el gobierno interino cifra en 1046, luego de la captura de Nicolás Maduro por parte de Estados Unidos. Pareciera que es una lotería los procesos de excarcelaciones. El gobierno interino no ha publicado las listas de excarcelados. Esto lo indicó a EFE Carlos Julio Rojas, miembro de la red de expresos políticos por la democracia. Recordó que Rodríguez anunció el pasado enero que llamaría al alto comisionado de las Naciones Unidas, Volker Türk, para que verificara las listas de los liberados, pero aseguró que hasta la fecha eso no se ha cumplido. Según una nota de prensa de esta red, en la reunión participaron el exdiputado William Dávila, el director del portal de noticias Punto de Corte, Nick Merevans, y otros activistas como José Riera, Nathan Ali Barrillas Ramírez, Ángel Godoy y Félix Perdomo, además de Rojas. También planteó que la oficina del alto comisionado participe en el proceso de negociaciones que mantiene el chavismo y la oposición, así como la creación de una comisión mixta que visite los centros penitenciarios. Red, conformada por cerca de un centenar de expresos políticos, también propuso la implementación de una política de reparación integral que elimine antecedentes penales y frene la estigmatización financiera, como el bloqueo de cuentas bancarias contra las víctimas de detenciones por motivos políticos. En este sentido, Dávila precisó que el proceso debería incluir el reconocimiento formal de las víctimas, indemnizaciones por los daños ocasionados, recuperación de bienes, atención psicológica y médica, reintegración familiar y pensiones especiales. Según aseguró este lunes Delcy Rodríguez, 1.046 venezolanos han sido liberados desde enero de 2026. Hasta junio pasado, la ONG Foro Penal, líder en la defensa legal de los presos políticos en el país, había verificado la liberación de 894 presos políticos desde el mes de enero. Bueno, La Verdad es el portal web que publica esta información a esta hora de la mañana. 5:40 minutos de la mañana. Les recordamos que si desean participar en este espacio, envíen su mensaje de texto al 0412 785-5748 y también pueden hacerlo a través del chat en vivo en nuestra transmisión en YouTube. Tal cual publica esta hora, Colombia aclara que venezolanos con PPT no podrán ser deportados. A ver, vamos a leer esta información que destaca esta hora tal cual. Rodrigo Lara, ministro del Interior de Colombia, aseguró en una entrevista por el medio Noticias Caracol que la orden del presidente Abelardo de la Espriella de iniciar procesos de deportación no está dirigida contra los casi 2 millones de venezolanos que ingresaron al país vecino entre 2019 y 2021, de los cuales un 90% y tanto de ese total está regularizado. La declaración de Lara llega luego de que el presidente colombiano Abelardo de la Espriella anunciara este lunes 24 de agosto el inicio de operativos de la Policía Nacional y funcionarios de Migración Colombia para identificar y deportar a migrantes en situación irregular, priorizando a quienes presuntamente hayan cometido delitos. No voy a aceptar inmigrantes ilegales, de donde sea que vengan, que estén cometiendo fechorías. En Colombia se van y los deportamos. Primero a los colombianos, segundo los colombianos y tercero a los colombianos, dijo el mandatario. Lara insistió que la población migrante venezolana no debe temer las medidas de expulsión, pues cuentan con un marco de derechos que le permite acceder a los servicios públicos y sociales del Estado, como cualquier ciudadano local. Unos 12,8 millones de venezolanos residen en Colombia, según Migración Colombia, con datos a corte de enero de este año. Por lo menos 82% se encuentra en

0: condición migratoria regular. Un total de 527.525 aparecen en situación irregular y otros 320.369 continúan en proceso de regularización dentro del Estatuto Temporal de Protección para Migrantes Venezolanos, sin permiso de protección temporal. Aprobado dos mecanismos extraordinarios creados bajo el gobierno del expresidente Iván Duque con vigencia de 10 años. Al respecto, el ministro Rodríguez Lara dijo que los venezolanos que llegaron básicamente a Colombia y que recibieron este régimen de protección por parte del gobierno colombiano y que se insertaron, no son migrantes ilegales de ninguna manera. De acuerdo con Lara, la medida está orientada a combatir las redes criminales que lucran con el tráfico y la trata de personas, especialmente en el corredor del Darién, convertido en un negocio ilícito por organizaciones como el Clan del Golfo y grupos narcoterroristas. El problema aquí no es de millones de personas que han llegado indocumentadas a vivir en Colombia. No, ese no es el problema, afirmó. Los venezolanos en Colombia enfrentan un estancamiento en su proceso de regularización. Desde 2023, cuando el gobierno del expresidente Gustavo Petro los registró para nuevos beneficiarios del permiso de protección temporal, se paralizaron. Asimismo, fueron eliminadas estructuras claves como la gerencia de fronteras y el registro único de migrantes venezolanos. En cambio, el gobierno de Petro centró el permiso especial de permanencia tutor, un permiso especial de permanencia destinado exclusivamente a personas que tienen a su cargo menores de 18 años con permiso vigente. Según el medio Fact Checking Colombia Check, la resolución 2451 de 2024 define el mecanismo como la llave principal para quienes quedaron fuera del proceso inicial y desempeñan un rol de cuidado. Hay plazo para pedirlo hasta el 31 de diciembre de 2026. En diciembre de 2024, la Cancillería creó una categoría tipo B de visitante especial, que otorgaba una estancia legal de 2 años. Sin embargo, solo aplicaba para los migrantes venezolanos que ingresaron al país sin sellar pasaporte antes del 4 de diciembre de ese año. Tal cual es quien publica esta información a esta hora de la mañana. 5:44 minutos. 5:44 minutos de la mañana. Vamos a avanzar con más información. Nos vamos al portal web de Últimas Noticias a esta hora de la mañana. Inicia el traslado de familias de campamentos transitorios a espacios unifamiliares. La presidenta Delcy Rodríguez anunció este martes el inicio del proceso de reubicación de las familias que perdieron su vivienda tras el doblete sismo el pasado 24 de junio. La medida busca desocupar los campamentos transitorios ubicados en unidades educativas para trasladar a los afectados a espacios que garanticen una mayor privacidad. Desde el Poliedro de Caracas, la mandataria informó que ya comenzó la liberación de las escuelas usadas como refugios y el traslado de las personas hacia el campamento transitorio del Poliedro de Caracas y el campamento transitorio del Estadio Monumental de Caracas. Ambos recintos cuentan con áreas unifamiliares acondicionadas con servicios de atención integral y mayor privacidad. Durante la actividad, la jefa de Estado subrayó la importancia de la descongestión de las escuelas para garantizar el inicio del nuevo año escolar. Fíjense ustedes, estamos en este proceso. Entrega de viviendas nuevas, reacomodo de las familias, estamos desconcentrando escuelas del eje Vallecoche. El 80% de las escuelas que estaban ocupadas ya las estamos desocupando para el regreso a clases, indicó. Hay que liberar las escuelas, empezar el proceso de las personas que están en campamentos transitorios en escuelas, llevarlas a espacios donde están apartadas con privacidad, que son espacios unifamiliares, y que ya las escuelas puedan estar, empezar a estar disponibles para el regreso a clases. Estamos en el Poliedro, pero también estamos habitando en el Monumental de Caracas, precisó. Detalló que el Estadio Monumental de Caracas fue adaptado para albergar 1.023 personas en estructuras unifamiliares, mientras que el Poliedro se instaló para una carpa especial acondicionada para recibir a 200 personas. Asimismo, la mandataria informó la Ley de Promoción y Protección de la Construcción de Vivienda y agradeció la gestión de la Asamblea Nacional. Esta ley va a buscar promover, construir más viviendas, quitar cualquier tipo de traba, de limitación, de dificultad, de complejidad, y que nosotros podamos garantizar mayor disponibilidad de viviendas para el acceso a las personas del pueblo venezolano, expresó. Enfatizó que la legislación facilitará la entrada de inversión privada para contemplar el esfuerzo del Estado en materia habitacional. Asimismo, recordó que Venezuela es un país con alta actividad sísmica, por lo que las políticas públicas deben orientarse bajo esa premisa. Rodríguez aseguró que las familias afectadas deben tener la certeza de que recibirán su vivienda. Construcción de viviendas. Terminar viviendas de la misión, de la Gran Misión Vivienda Venezuela. Ya tenemos construcción de nuevas viviendas. Terminar. Rehabilitar las que se puedan rehabilitar para poder dar una atención multidimensional y global al problema de las viviendas. Y por eso esta ley es tan importante, porque va a ayudar no solamente para la coyuntura causada por el doble terremoto, sino para el problema de vivienda que tienen los venezolanos. Las venezolanas, las familias que aún no tienen vivienda. Bueno, esto lo puntualizó la presidenta encargada, Delcy Rodríguez. Esta información pueden leerla en el portal web de Últimas Noticias a esta hora de la mañana. 5:48 minutos. 5:48. El aeropuerto de Maiquetía iniciará operaciones el próximo 1 de septiembre tras el doble terremoto, según comunicado. Versión final es quien publica esta información a esta hora. A más de 2 meses de los sismos ocurridos en Venezuela, el Instituto Aeropuerto Internacional de Maiquetía informó este martes que a partir del próximo 1 de septiembre de 2026 comenzarán formalmente las operaciones aéreas en los terminales temporales habilitados para vuelos nacionales e internacionales. De acuerdo con el comunicado difundido por el organismo, la reapertura se produce como parte del proceso de reconstrucción de las instalaciones, bajo estándares de calidad y con la incorporación de nuevas tecnologías. El aeropuerto indicó que los pasajeros deberán comunicarse directamente con sus respectivas aerolíneas para verificar la reprogramación de sus vuelos y confirmar los detalles relacionados con el traslado hacia los terminales temporales. Asimismo, exhortó a los usuarios a mantenerse atentos a sus canales oficiales de información para conocer los próximos anuncios y actualizaciones sobre las operaciones aeroportuarias. La activación de los terminales temporales permitirá restablecer las operaciones aéreas en Maiquetía luego de las afectaciones registradas durante el doble terremoto del pasado 24 de junio, que obligaron a trasladar temporalmente los vuelos a otras instalaciones. Bueno, la nota también publica el comunicado que establece el Instituto del Aeropuerto Internacional Simón Bolívar, en el que, bueno, lo publica junto con el Ministerio de Transporte para, bueno, que se tenga en cuenta que van a iniciar estas operaciones en la terminal aérea más importante del país. Hace unos días hablábamos sobre los vuelos que van a estar haciendo distintas aerolíneas que, bueno, tienen repartidas sus operaciones entre el aeropuerto de Barcelona, el de Valencia y el de Maracaibo, en conjunto también con el de Barquisimeto para, bueno, poder mitigar la emergencia que dejó en la principal terminal aérea del país el doble terremoto. Pero bueno, esta es la información que brindó el aeropuerto y, bueno, seguramente paulatinamente van a ir regresando al Aeropuerto Internacional Simón Bolívar para, bueno, poder ir regresando a este aeropuerto. 5:51 minutos de la mañana. 5:51, recuerden, 0412-785-5748 es el número para que participen en este espacio la mañana de hoy. Banca y Negocios publica a esta hora de la mañana lo siguiente. En Puerto de Guanta movilizan 7.000 toneladas de mercancía. Reciben piezas para el sector petrolero. A través del puerto de Guanta, en Anzoátegui, se ejecutó una operación en la cual se movilizaron unas 7.000 toneladas de mercancías en buques, destinadas al abastecimiento de sectores productivos. La terminal marítima recibió 288 contenedores con insumos para impulsar la actividad económica nacional, de entre los cuales destacan 224 piezas destinadas al sector petrolero nacional. De acuerdo con la Estatal Bolivariana de Puertos Bolipuertos, la operación ejecutada en la entidad oriental refleja la atención oportuna de las embarcaciones y el adecuado manejo de las mercancías, según reseñó Venezolana de Televisión. Banca y Negocios es quien publica esta información a esta hora de la mañana. También este portal web destaca entre sus principales titulares que Consecomercio propondrá a empresarios colombianos invertir y producir en empresas venezolanas. El presidente del Consejo Nacional del Comercio y los Servicios, Consecomercio, José Gregorio Rodríguez, señaló sobre el intercambio comercial entre Venezuela y Colombia que la finalidad no solo es comprarle productos a la nación vecina, sino que también se trata de revisar todo ese país e identificar cuáles productos de Colombia adquiere a otros países más lejanos y que Venezuela podría suplir. En este sentido, comentó que también quieren una visión mucho más allá de Venezuela y Colombia, con el fin de proveer a los países del Caribe con productos que no producen. Sostuvo que es bienvenida la inversión colombiana a Venezuela, que quiera producir dentro de la nación, y resaltó que coordinarán un cronograma para reunirse con los empresarios colombianos. José Gregorio Rodríguez apuntó que la forma de recuperar la capacidad industrial en Venezuela no es comprando productos terminados, es ayudarnos a producir aquí para que haya generación de empleo, para que haya una recuperación del Producto Interno Bruto venezolano. Manifestó que plantearán una reunión con empresarios del sector industrial neogranadino para que hagan inversiones en compañías venezolanas que tienen capacidad ociosa y así se reactiven. Igualmente destacó en Unión Radio que no hay inconveniente que se produzca en Venezuela productos de origen colombiano y apuntó que la propuesta de Consecomercio es que los empresarios neogranadinos vengan al país, produzcan acá, provean al mercado venezolano y los excedentes se pueden exportar. Esta información la pueden leer en Banca y Negocios a esta hora de la mañana.
1: 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Himno de la República Bolivariana de Venezuela. Gloria al bravo pueblo. Letra de Vicente Salias. Música, Juan José Landaeta.

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2: Al leer la palabra de hoy, reconocemos que Jesús tenía guardia. Nosotros, sus seguidores, debemos estar muy atentos para no perder la novedad y radicalidad de su mensaje. Nos podemos quedar atascados en las formas y ritos dejando de imitarlo. Le dice a alguna de las autoridades de su tiempo que son como sepulcros blanqueados, hipócritas. Por fuera se ven muy bien, pero lo que tienen por dentro es podredumbre. Esos especímenes no solo los había en su época, es que acaso no conocemos a nadie así. Muy bonitos por fuera hasta llegar a parecer justo, pero cuando uno descubre su interior, se espanta. Están lamentablemente muchos de nuestro círculo, desde los más cercanos hasta los que aparecen en las noticias. Lamentablemente nos falta a veces la valentía y coherencia de Jesús. Empezamos a razonar distinto, preferimos ser condescendientes, no meterse en líos. Es lo deseable, pero puede que no sea lo que se espera de nosotros como cristianos. Tener posiciones claras, aunque a veces, como a Jesús, nos traiga algo más que dolores de cabeza. Nos enamora de sus maneras, pidámosle la gracia de parecernos más a él.
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0: 6 de la mañana, un minuto. Buenos días. Saludos, amigos y amigas de Radio Fe y Alegría que nos sintonizan a esta hora de la mañana. Iniciamos nuestra segunda hora de Primera Mano con todas y todas ustedes. Hoy es miércoles 26 de agosto del 2026. Vamos y los estamos acompañando desde las 5 de la mañana para informarles de todo lo que pasa en nuestro país y en el mundo. Recuerden que si desean participar en este espacio, envíen su mensaje al 0412-785-5748. Se los repito, 0412-785-5748. Vamos a avanzar con más información. Y es que SECODAP y la RETNA advierten que no hay condiciones para un pronto retorno a clases luego de los terremotos. Para algunos estudiantes, el retorno a clases el próximo 14 de septiembre no significa simplemente reencontrarse con sus compañeros, preparar los útiles y volver a las rutinas. En las comunidades más golpeadas por los terremotos del 24 de junio, volver a entrar a una aula puede significar enfrentarse nuevamente a las grietas, al recuerdo de quienes ya no están y al miedo de una nueva réplica vuelva a sacudir las estructuras. Bueno, vamos a ampliar esta información que publica El Pitazo a esta hora de la mañana. Y es que en este contexto las organizaciones Centros Comunitarios de Aprendizaje, SECODAP, y la Red por los Derechos Humanos de Niñas, Niños y Adolescentes, RETNA, representaron el informe situacional sobre afectaciones al derecho a la educación tras el doblete sísmico de junio de 2026, elaborado a partir de un monitoreo realizado entre el 27 de junio y el 4 de agosto. La incertidumbre no se limita a quienes perdieron familias o sus viviendas. En las comunidades educativas consultadas, 51,5% reportó fallecidos, 26,3% heridos, 45,5% personas desaparecidas y el 58,6% miembros damnificados. Algunos niños quedaron huérfanos o bajo el cuidado provisional de otras personas, mientras sus familias intentan resolver dónde vivir y cómo retomar una cotidianidad que quedó interrumpida por el desastre. Este es el escenario que antecede el anuncio oficial de retorno a clases. El gobierno fijó para el 14 de septiembre el comienzo del nuevo año escolar y prometió rehabilitar 1.500 planteles. Sin embargo, organizaciones defensoras de los derechos de la niñez advierten que todavía no existen garantías públicas suficientes para determinar cuáles están realmente en condiciones de recibir nuevamente a estudiantes y docentes. Hasta la presentación del informe se reportó que el doble terremoto dejó al menos 6.125 personas fallecidas, 60.992 heridas, más de 128.000 familias se resultaron afectadas y 21.470 permanecen refugiadas en 107 campamentos provisionales. Asimismo, el sistema satelital Copernicus contabilizó además 434 edificios completamente colapsados y otros 1.304 con daños severos. La investigación de SECODAP y RETNA recoge 99 formularios provenientes principalmente de La Guaira, Distrito Capital y Miranda. De las personas consultadas, 78,8% son docentes y personal directivo. Asimismo, 60,6% de los centros educativos monitoreados pertenecen al sector público y 39,4% al sector privado o subvencionado. Uno de los principales obstáculos para el regreso presencial es el estado de las infraestructuras. La consulta revela que 27,3% de los planteles presentan daños graves, entre ellos grietas profundas en vigas o columnas, desprendimientos de techos y colapsos estructurales principales. A esto se suma que 65,7% registran daños considerados leves, como fisura en frisos, vidrios rotos o caída de mampostería. En 33,3% de las instituciones hay áreas clausuradas debido a riesgos que impiden utilizarlas con normalidad. Gloriana Faría, coordinadora del Servicio de Atención Jurídica de SECODAP, advirtió que la clasificación de un daño como leve no significa que una escuela sea automáticamente segura. Para determinar la habitabilidad, explicó que es necesaria una evaluación técnica realizada por profesionales independientes. La afectación alcanza también a las organizaciones de educación popular que atienden a miles de estudiantes en sectores vulnerables. La Asociación Venezolana de Educación Católica, AVEC, reportó 28 escuelas con daños estructurales críticos certificados por ingenieros, con más de 4.000 estudiantes afectados. Entre ellas están el Colegio Agustiano San Judas Tadeo en La Pastora y el Colegio San Agustín en El Paraíso. Fe y Alegría, por su parte, documentó daños en 84 de los 93 centros educativos evaluados en su cuarto reporte de emergencia. De ellos, 56 se encuentran en zonas consideradas de alta criticidad. La situación compromete a unos 15.000 estudiantes y 12.000 familias. Entre los casos más delicados figura el colegio Dr. Prisco Villasmil en Antímano, 11.663 alumnos afectados. También están el colegio Iberoamericano, ubicado en el kilómetro 14 del Junquito, y cuyo plantel sufrió un colapso total. Y el colegio Augusto Pizúñer, en la misma parroquia. La emergencia tampoco terminó con los daños estructurales. El terremoto profundizó problemas de servicios públicos que ya afectaban a los planteles. El informe señala que 56,6% de las escuelas monitoreadas no cuentan con telefonía o internet, lo que dificulta la comunicación con las familias y limita las alternativas de educación a distancia. Otro 43,4% presenta problemas severos o ausencia total de agua potable por tubería. A esto se suman dificultades para llegar a los centros educativos, escasez de transporte público, fallas eléctricas y problemas para garantizar el gas necesario para los comedores escolares. Mientras tanto, el 17,2% de los planteles están siendo utilizados para fumigaciones de emergencia, como refugio de paradamnificados, centros de acopio, comedores o puntos de atención médica. La situación plantea una disyuntiva para las comunidades: desalojar a familias que todavía necesitan protección para recuperar los espacios escolares o intentar comenzar las clases en instituciones que continúan funcionando como centros de atención a la emergencia. La dimensión emocional es otro de los grandes desafíos. El regreso a las aulas ocurrirá mientras estudiantes, docentes y representantes todavía enfrentan pérdidas familiares, desplazamientos, daños en sus viviendas y la incertidumbre provocada por las réplicas. Carla Serrano, secretaria adjunta de la Red de Derechos Humanos para los Niños, Niñas y Adolescentes, cuestionó la falta de información pública sobre el verdadero impacto de la tragedia en la infancia. Explicó que SECODAD había contabilizado 1.405 niños y niñas y adolescentes heridos, desaparecidos o desplazados internos, pero no son cifras oficiales. Además, la organización ha logrado identificar al menos 900 escuelas afectadas en el país. No es cualquier regreso a clases, sostuvo Serrano, al advertir que los tiempos de la decisión política no necesariamente coinciden con los de las comunidades que todavía intentan recuperarse. Bueno, esta información es mucho más amplia. Habla también de que como las mujeres sostienen buena parte de la emergencia, también cómo la enfrentan los maestros, y bueno, cómo esas mismas las condiciones para volver. Vamos a ampliar un poco más aquí en las condiciones. Y dicen que ante la proximidad del 14 de septiembre, SECODAP y la RENA plantearon una serie de medidas que considera indispensable para garantizar un regreso seguro. La primera es realizar evaluaciones técnicas independientes y certificar la habitabilidad de cada plantel antes de permitir actividades presenciales. También reclaman que el Estado publique información detallada sobre los daños de cada escuela, parroquia y municipio. Las organizaciones solicitan además un registro confidencial de niños, niñas y adolescentes afectados que permita atender a quienes quedaron huérfanos, resultaron heridos, fueron desplazados o adquirieron alguna discapacidad como consecuencia de la tragedia. También la prevención ocupa un lugar central. Proponen implementar simulacros y protocolos de evacuación que preparen a estudiantes y docentes ante posibles réplicas, así como programas sostenidos de atención psicológica para quienes atraviesan procesos de duelo y desplazamiento. Finalmente, plantean garantizar condiciones salariales dignas para los docentes, restituir los servicios contractuales y ofrecer asistencia social a los maestros que también resultaron afectados por el terremoto. A menos de un mes del inicio anunciado del año escolar, el desafío no consiste únicamente en abrir nuevamente las escuelas de los colegios. Para las comunidades golpeadas por el doble sismo, el verdadero reto será conseguir que esas puertas conduzcan a espacios seguros, habitables y capaces de recibir a una generación de estudiantes que todavía intenta entender lo ocurrido el 24 de junio. El Pitazo es quien publica esta noticia, parte de este informe que hicieron la Red de Derechos Humanos para los Niños, Niñas y Adolescentes y los Centros Comunitarios de Aprendizaje, SECODAP, bueno, con la cantidad de escuelas que fueron afectadas por el doble terremoto y, bueno, las condiciones que están exigiendo para el próximo regreso a clases. Son las 6 de la mañana, 11 minutos, 6 y 11, 0412-785-5748. Es el número para que participen en este espacio la mañana de hoy. Vamos a seguir con más noticias, más información. A ver, ya es que vamos con los reporteros que nos tienen información a esta hora. Es que lluvias y fuertes vientos causaron afectaciones en Monagas tras el paso de la onda tropical número 41. Ángeles Gamboa nos tiene la información a esta hora desde Maturín. Adelante.
1: Lluvias y fuertes vientos huracanados causaron estragos en todo el territorio monaguense. Esto es producto del paso de la onda tropical número 41 por la región. Organismos de seguridad en Maturín registraron la caída de 28 árboles, los cuales ocasionaron daños en 7 vehículos y voladeras de techo en viviendas de los sectores Las Cocuistas, La Morrocoya y la calle Cedeño. Adicionalmente, se reportó afectaciones en el gimnasio Gilberto Roque Morales del Polideportivo de Maturín y la caída de vallas comerciales en el casco central. También fallas en el servicio eléctrico en 4 sectores.
2: Todo comenzó con, fue aumentando progresivamente el viento, se comenzaron a escuchar unos sonidos demasiado fuertes, sonidos de lámina, parecía hasta que iba a temblar porque se escuchaba un ruido como que venía por debajo de la tierra, pero luego, bueno, de isofacto, pum, sentimos fue el árbol cuando se estaba cayendo, y en ese momento cesó la lluvia, llovió por 2 veces intermitentemente, luego cesó, salimos a ver, ya el árbol estaba ahí.
1: Por otra parte, el director de Protección Civil de la entidad, Hércules Franklin, mencionó que la onda tropical ya hizo su paso por el oriente del país y que no hay afectaciones graves ni ninguna persona lesionada que se pueda lamentar por este evento natural. Sin embargo, no solo el municipio de Maturín sufrió afectaciones, se reportaron caídas de árboles y desprendimientos de techos en el municipio Piar, Acosta y Cedeño. Desde el estado Monagas, Nangelis Gamboa, Radio Fe y Alegría Noticias.
0: Gracias, Nangelis. Bueno, también denuncian desbordamiento de aguas servidas desde hace más de 2 años en el sector Integración Comunal en Maracaibo. Francisco Fonseca nos tiene la información a esta hora. Adelante.
3: Establecemos este contacto informativo en el sector Integración Comunal, acá en la parroquia Luis Hurtado Higuera, donde se suma otra comunidad con el problema de agua servida, y esta comunidad tiene esta problemática desde hace 2 años, lo que afecta la calidad de vida de las personas que viven en este sector. Además, está generando enfermedades en la piel, roncha, a las personas adultas mayores que viven en esta comunidad. Vecinos que tienen más de 40 años viviendo en esta comunidad comentaron a Radio Fe y Alegría Noticias que en años anteriores no habían vivido una situación similar.
4: Estamos viendo una cosa muy fea ahorita. No podemos estar ni un ratico aquí, para el calor y para la broma, no podemos. Entonces, Dios mío, yo le pido a mi Dios y a todos ustedes, conchale, que los metan la mano en algo aquí. Yo estoy confundida de picada en las piernas, mira.
3: Todo eso le salió por las aguas servidas.
4: Ay, y sí, mira. Y las piernas las tengo también perdidas, todas. Mira cómo estoy, parezco una piña. Entonces yo deseaba que nos metan la mano aquí, que nos ayudaran.
5: Nosotros lo que queremos es que la autoridad o al organismo que le compete esto, que haga por favor acto de presencia aquí para que nos solucionen el problema que tenemos. Que las placas no pasan los carros, nadie quiere meterse para acá porque el charco le sacan el cuerpo al charco, a la cloaca, y lo que queremos es un beneficio para toda la comunidad y que este problema sea arreglado lo más pronto posible.
3: ¿Cuándo fue la última vez que se acercó la autoridad, alguna autoridad, para atender esta problemática?
5: Ninguna se ha hecho acto de presencia aquí. Ninguna autoridad se ha hecho acto de presencia aquí. Nadie ha querido tomar cartas en el asunto. Nadie ha querido tomar el problema, solucionar, a ver qué pueden hacer. Ninguna autoridad sanitaria que no ha hecho acto de presencia aquí.
3: No solamente es el mal olor que generan las cloacas, sino también el problema que ocasiona al momento de que las personas o los vehículos van a transitar por esta avenida 59 del sector Integración Comunal acá en la ciudad de Maracaibo. Por eso las personas están pidiendo nuevamente a las autoridades a que se acerquen a solucionar esta problemática que en verdad está afectando su cotidianidad, además de la tranquilidad de las personas de esta comunidad. Desde la ciudad de Maracaibo, Francisco Fonseca, Radio Fe y Alegría Noticias.
0: Muchísimas gracias a Francisco. Y de Maracaibo nos vamos ahora a Mérida. Allá los turistas y visitantes resaltan el atractivo del teleférico Mucumbarí en plena temporada vacacional. Denivel Dávila nos tiene la información. Adelante.
6: Hola, ¿qué tal amigos y amigas de Radio Fe y Alegría Noticias? En esta oportunidad nos encontramos en la Plaza Las Heroínas, frente a las instalaciones de lo que es el teleférico Mucumbarí, uno de los símbolos más emblemáticos del turismo en Mérida y en Venezuela, dado que es el más alto del mundo y uno de los más largos. En esta oportunidad vamos a conversar con algunos de los visitantes que se encuentran esperando para poder hacer el recorrido turístico en el teleférico, para que nos cuenten un poco sobre su experiencia acá en Mérida.
7: Bueno, desde que uno llega, la gente merideña pues lo recibe a uno muy bien. Nosotros somos del Zulia, o sea, vengo con mis tíos, y pues es algo que es chévere, pues, porque uno se siente como acogido, uno se siente como parte de aquí, a pesar de que no es de aquí. Entonces, se siente bien desde que uno llega, por ejemplo, aquí, al área de lo que es el teleférico, excelente. Y bueno, hacia cualquier parte donde uno va, las plazas, cada café, cada restaurante, cada sitio donde uno va, uno puede sentir el calor del hogar merideño.
8: Esto es algo maravilloso de Venezuela y invito a todas las personas que puedan venir y asistan, porque jamás van a ver algo maravilloso como esto.
9: Esta es la última estación, sí. Muy bien, todas las instalaciones, chévere. Yo creo que desde las 2 de la tarde íbamos casi a las 6, ¿no? A las 5 y media, pero fue buenísimo, disfrutamos. Muy bonita la atención de todos, de verdad que sí. No nos podemos quejar, nos ha ido muy bien. Ay, que Venezuela no tiene nada que envidiarle a nadie, a ningún país. Esto es muy bello, de verdad que sí. Y Mérida ni se diga.
6: Escuchábamos parte de lo que han sido las expectativas y las experiencias de varios visitantes y turistas que han estado en las instalaciones del teleférico Mucumbarí, el cual estará abierto todos los días en lo que queda de la temporada vacacional del mes de agosto y parte del mes de septiembre. La atención al público es a partir de las 9 de la mañana y los turistas han podido disfrutar de las 5 estaciones que brinda el teleférico Mucumbarí, uno de los símbolos más emblemáticos del turismo en Mérida y en el país. Desde Mérida, reporta Dianibel Dávila para Radio Fe y Alegría Noticias.
0: Bueno, muchísimas gracias a nuestros compañeros por brindarnos toda esta información a esta hora de la mañana. Ya son las 6:19 minutos, vamos con Juan Lucete, que ya está listo para brindarnos toda la información en materia deportiva. Adelante, Juan, te escuchamos.
10: Buen día, Jesús. Buen día a todos los que nos escuchan a esta hora de la mañana. Empezamos con el recorrido deportivo del día de hoy, con el destacado en Grandes Ligas por nuestros venezolanos. William Contreras brilló con el Madero pese a la caída de los Cerveceros. Se fue a pesar de la derrota de Milwaukee, consiguió un buen desempeño. Se fue 4-3 con 2 dobles y 2 anotadas. El equipo terminó perdiendo 3-2 en extra inning, en 10 episodios. Terminó ese juego. Con esta valiosa jornada ofensiva, Contreras elevó su promedio ofensivo a 271. Ahora sigue entonces con este accionar y esta respuesta positiva del receptor venezolano. Es el destacado del día ayer en las Grandes Ligas. También tuvimos noticia en el voleibol, lo decíamos, que la participación se estaba dando en horas de la mañana y esperábamos por el resultado anunciado en la página oficial de la competición. Nuestra selección masculina de voleibol sub-17 se metió en cuartos de final del Mundial que se está disputando en Qatar. El juego se desarrolló en parciales con resultados de 28-30, 17-25, 25-19, 25-18 y 15-2. Resultado que le permitió asegurar su presencia entre los 8 mejores equipos del mundo. De esta manera, ahora enfrentará este jueves a Brasil. Será ese juego de cuartos de final que avanzó a esta instancia tras vencer 3-0 a la selección de India. Por cierto, también ya hablando de noticias nacionales, con la información que escuchábamos ahorita desde Monagas, el Estadio Monumental de Maturín también sufrió ciertas afectaciones tras el paso de la onda tropical 41. Según el reporte del periodista Jair Pineda, dice que las fuertes ráfagas de vientos volaron parte de las láminas del techo del Estadio Monumental de Maturín. Ya había sufrido la inundación de la cancha el pasado sábado y ahora se suma a esto con los fuertes vientos registrados el día de ayer. En el fútbol tenemos hoy jornada de Copa Venezuela. Tenemos jornada de Copa Venezuela. La tercera jornada se inicia hoy. Tenemos Bolívar versus Monagas a las 3 de la tarde. Luego a las 3 y media de la tarde tenemos tres partidos. El Vigía enfrenta a Atlético Barinas. Deportivo Rayo Zuliano enfrenta a Ureña en Maracaibo, en el Pachincho Romero. En Cachamay también se enfrentan Mineros de Guayana ante Dynamo Puerto FC. 3 y media. A las 4 tenemos otros tres. Zamora Real Frontera, Trujillanos versus Deportivo Lara. Buen partido que tendremos a las 4. Aragua versus Yaracuyanos. Luego a las 6, Caracas Fútbol Club versus Barquisimeto Sport Club. Deportivo Miranda versus Anzoátegui. Cierran la jornada en el Brígido Iriarte a las 7 de la noche. Así veremos cómo se sigue desarrollando esta Copa Venezuela 2026. En cuanto a jugadores que siguen destacándose en el fútbol internacional europeo, Keylor La Madrid fue titular en la clasificación del West Ham de Inglaterra por la Copa de la Liga. Recordar que Keylor La Madrid había llegado el año pasado cuando el West Ham United jugaba en la Premier League, en la primera división inglesa. Ahora el equipo juega en la segunda división y Keylor busca ver más minutos en esta división, ya que generalmente estos equipos cambian su plantilla, buscan una plantilla o salen figuras muchas veces y da espacio a otros jugadores que quizás no tenían tantas oportunidades en primera división. Esperemos que este sea el año de Keylor La Madrid y que se pueda afianzar en segunda división para luego dar el paso quizás a otras instancias más grandes. El día de ayer jugó en la Copa de la Liga, también una copa parecida a la Copa Venezuela, ¿no?, donde se enfrentan equipos de primera división, segunda división, incluso de tercera división del sistema profesional del fútbol inglés. Hoy también tenemos participación de venezolanos en primera división española, porque la Real Sociedad se enfrenta al Real Madrid en el Santiago Bernabéu y ahí posiblemente estarán Mikel Aramburu y Ángel Herrera como representación venezolana. Hay que ver si salen titular finalmente ambos o al menos uno de los dos que habitualmente lo vienen haciendo en el equipo de la Real Sociedad. En cuanto a fichajes de la Liga Fútbol, de la Liga Profesional Venezolana, ayer Carabobo confirmó la contratación de Eric Ramírez. Eric Ramírez había jugado el semestre pasado en condición de préstamo proveniente del Dynamo de Kiev, del Dynamo de Kiev de Ucrania. Ahora el Carabobo pudo llegar a un acuerdo. No había estado en las primeras jornadas de este torneo clausura precisamente por la falta de ese contrato. Ahora lo confirma Carabobo. Eric Ramírez se queda con el equipo hasta 2029. Suma una pieza muy importante, jugador que seguramente le podrá dar buenos goles de cara a esta clausura y a la final absoluta en caso de que sea necesaria luego del torneo clausura. Así cerramos entonces la información deportiva del día de hoy. Vamos a ver aquí. Ok, aquí nos llega un mensaje. Usted en vivo desde La Grita. Por favor, ¿qué opinan del futuro del Club de Fútbol Rayo Zuliano? Hay que dar un giro para salvar la plaza de primera división en Zulia. Bueno, la disputa por el descenso está bastante difícil, porque por un lado está Trujillanos, que está bastante debajo. Vamos a ver si podemos ahorita buscar esa tabla acumulada que publica la Liga FUTB. Tiene problemas el Rayo Zuliano porque es bastante inconsistente. Así como algunos partidos los gana muy bien, como lo hizo ante Estudiantes de Mérida de local, luego pierde de manera complicada también de local. O sea, pierde con Puerto Cabello afuera, regresa con Deportivo La Guaira y se lleva una goleada de local, a pesar de tener condiciones favorables en ese sentido cuando juega el Pachincho Romero. Es un equipo que posiblemente le falte experiencia en algunas áreas del juego, aunque es la ideología de Rayo Zuliano de apostar por la cantera, de apostar por jugadores de la casa, a veces eso le puede jugar en contra. Y está recibiendo goles que no debe recibir, desatenciones en defensa, fueron 4 goles en pelotas paradas, 3 fueron de tiros libres desde la banda de la cancha, que terminaban en centros, y jugadores de Deportivo La Guaira le ganaban la espalda simplemente a los defensores de Rayo Zuliano, y así llegaron 3 de los 4 goles. El otro fue de penal. Entonces Rayo Zuliano deberá mejorar muchas cosas para mantener esa plaza en primera división. Aquí tenemos la tabla acumulada. Rayo Zuliano tiene 17 puntos y está en el puesto 11. El último puesto de la tabla acumulada, que es solamente un descenso en Venezuela, hay que recordar eso, solamente desciende el último de la tabla, es Trujillano. Trujillano tiene 8. Por lo menos tiene un colchón que en temas de descenso es relativamente cómodo. Pero no se puede despistar, ciertamente, porque si Trujillano tiene una buena racha, y Anzoátegui y Monagas, que están por debajo de Rayo Zuliano también, puede caer en ese peligro. Aunque realmente la tabla de la Liga FUTB es bastante cambiante. Así como un día puedes estar al borde del descenso, al mismo tiempo puedes estar metiéndote entre los mejores 8 o los mejores 4 de la tabla del torneo clausura en paralelo. Así que ya veremos. Rayo Zuliano debe dar un volantazo, ciertamente, para mejorar el rendimiento que está teniendo al inicio de este torneo clausura y la temporada 2026 en general. Así cerramos entonces finalmente, ya respondido ese comentario. Como siempre, pueden escribirnos en ese chat en vivo y a través de la mensajería de texto para responderles y conversar con ustedes en vivo desde las gradas.
0: Bueno, muchísimas gracias a Juan. Y bueno, hablando de mensajes de texto, también nosotros que nos envían la audiencia a esta hora de la mañana nos dice, como siempre, José Arias nos recuerda las efemérides. Un 26 de agosto en 1910, en la India, nace la Madre Teresa de Calcuta, fundadora de las Misioneras de la Caridad. Recibió en 1979 el Premio Nobel de la Paz, hace 116 años. También el 26 de agosto en 1971 en México, nace la actriz y cantante Thalía, cumple 55 años. Y cada 26 de agosto es Día Nacional del Licenciado en Administración en Venezuela, Día Internacional contra el Dengue, Día Internacional del Actor y la Actriz y Día Mundial del Papel Higiénico. Como siempre, José Arias, brindándonos los mensajes a esta hora de la mañana. También feliz y bendecido día a todo el grupo de trabajo. Soy Rafael Aguilar desde Puerto Ayacucho, Estado Amazonas. Full sintonía. También nos envían por acá bendiciones, hermanos de la Radio Fe y Alegría. No hay agua. Es un llamado para el señor alcalde que tome cartas en el asunto. Es prioridad. No debemos esperar que llueva para agarrar agua. Le escribo del municipio Francisco de Miranda, en Pariahuán. Pendiente ahí, alcaldía de este municipio. Bendito miércoles. El llamado es a las mesas de negociación y el cambio del Tribunal Supremo de Justicia y de los jueces, fiscales penales, es de extrema urgencia y necesaria para que se respete el Estado de Derecho. Las derogaciones de la Ley del Odio y Bolívar también, escribe Omar Spiti a esta hora de la mañana. Por acá también nos dicen, buenos días, Cesarias, desde San Francisco de Asís, en Aragua. Uno de los problemas de la energía eléctrica en Venezuela es que dejen de estar regalando electricidad a países extranjeros y resuelvan los problemas de nuestro país. De todas formas no la pagan, y los que pagan es para sus bolsillos, dicen a esta hora de la mañana. Bueno, son parte de los mensajes que nos escriben a través de nuestros números de contacto. Recuerden que si desean hacerlo pueden enviar al 0412-785-5748. Vamos de nuevo con nuestro compañero Rafael González, que está listo para brindarnos su segundo boletín con el pronóstico del clima para el día de hoy. Adelante, Rafael, te escuchamos.
11: Muchas gracias, Jesús. Aquí estamos ya listos para este segundo boletín. Presentamos imágenes de las condiciones, cómo se ve Venezuela en los últimos minutos desde el satélite. Ahí lo vamos viendo, la onda tropical 41, tocando todo el estado Apure intensamente, lluvias hacia el cantón, casi hasta Santa Bárbara de Barinas está con lluvias, también el Orza, Mantecal, llueve fuertemente por esta zona. Y esta también llega hasta San Juan de Payara, que está cayendo también un buen aguacero. Está lloviendo en el lago de Maracaibo, entre Menes Grande y Caja Seca, ahí muy fuerte esta lluvia, estará avanzando también hacia Trujillo, la zona de Isnotú, subiendo por Agua Viva, ahí está con lluvias. Y en el delta del Orinoco avanza la lluvia lentamente hacia Tucupita. Atención, no salir sin paraguas en Tucupita, pendientes. La lluvia sobre Pedernales, también toda la fachada atlántica central está con impresionante aguacero. Esto es la onda tropical 42, ya está tocando territorio. Y por los vientos que soplan, vamos a tener una mañana lluviosa también en el oriente nacional. Los estados de Sucre, Anzuategui, Monagas, Delta Macuro y parte también del estado Bolívar, con lluvias para esta mañana. Todavía no sabemos si con viento como ayer acá en la ciudad del Tigre, pero vamos a estar analizando también esta parte de los vientos, a ver qué tal se están moviendo los vientos en esta zona del territorio nacional. Vamos a ver la velocidad de los vientos a esta hora. Se viene a 21, 22 kilómetros, 22, 22, 20 kilómetros por hora, más o menos lo que decíamos ayer, lo que las simulaciones nos dicen, que la onda tropical está generando 21, 22 kilómetros por hora. El desplazamiento sobre el Atlántico debería disminuir un poquito. Igualmente sobre la ciudad del Tigre siguen vientos fuertes hacia el norte, hacia San Tomé, la zona de Aguasay, toda esta zona está con 20, 18 kilómetros por hora en esta mañana. Todavía se registran vientos algo un poquito fuerte hacia la zona de Monagas, más que todos hacia Anaco, Cantaura y también el Tigre. Otras informaciones que Dina Menos tiene para hoy: la onda tropical número 41 se desplaza sobre el extremo occidental de Venezuela, y la onda tropical 42 sobre el noreste de nuestra Guayana Esequiba, Delta Macuro. Ambos sistemas se mantendrán interactuando en el día de hoy con la zona de convergencia intertropical, reforzada por los efectos convectivos propios de las zonas, los lagos grandes, los lagos mayores y también los grandes ríos como el Orinoco y el Apure estarán generando también allí calor. Por cierto, veíamos hace poquito las condiciones del Orinoco, la cota del Orinoco está en 50 metros, 2 centímetros, ya bastante lejos de la cuota de desborde, ya salió de la alerta amarilla y sigue descendiendo en su caída de esta crecida del año 2026. Otros eventos, decíamos, que está generando Iname para hoy, otras alertas, es las lluvias que vamos a tener en toda la zona de Apure. Ahí estamos viendo ya con el radar cómo vamos a tener unos 45-50 milímetros hoy en Apure, Barinas, parte de Guárico y también el estado Bolívar. Es la reseña más importante que tiene el INAMAI para hoy sobre el territorio nacional. Así que pendientes con estas lluvias de hoy en el estado Apure, porque va a estar lloviendo fuertecito. La onda tropical 43, esta está para la semana que viene, según las indicaciones de INAMET, pero pudiera adelantarse, viene con muy malas pintas, está bajando de presión y pudiera ser quizás el primer huracán del Caribe para los próximos días, si siguen esas características de ir bajando presión en el núcleo de la tormenta, y ya se presenta como una onda de baja presión. Se mueve ya sobre Cabo Verde y Estará para acá el lunes, quizás el fin de semana, domingo. Todavía en el análisis que viene, viene en dirección hacia Venezuela, pero pudiera rotar, por lo que se ve, va a comenzar a rotar en sentido antihorario y va a avanzar quizás hacia el norte del Atlántico y buscando después el Caribe. Pero este tipo de ondas tropicales que se convierten después en huracanes y se manejan antihorario, hay que estar pendiente con ellas. Aunque se alejen del territorio nacional, los coletazos dejan bandas laterales que se mueven hasta quizás nuestro territorio. Ahí recordamos la de Cumanacó hace unos años atrás, que nos dejó un bandazo muy grande y generó bastante acción de tragedias por ahí, de siniestros en la región del Turimiquire. Hoy también para la tarde, INAMEP nos recuerda que estamos a 2 días de la luna llena y está llegando el polvo del Sahara a las costas de Venezuela. Desde el lunes está llegando el polvo del Sahara, pero la lluvia, gracias a Dios, ha ido despejando, limpiando. E igualmente, hoy viene otro ramalazo de polvo del Sahara y estará sobre la región norte costera occidental

0: y eso elevará la temperatura un poquito, 1 o 2 grados sobre el territorio. Así que pendientes, hidratarse para el día de hoy. Con esta información retornamos con Jesús Villalobos en los estudios. Pronto regresamos con otros detalles para hoy.
1: Gracias, Rafael. Bueno, son las 6:38 minutos de la mañana. Así, bueno, está el clima a esta hora en nuestro país. 6:38 minutos. Vamos a esta hora con un material que nos preparó nuevamente nuestro compañero Antonio Atencio en contexto.
2: El 12 de agosto de 2026 concluyó en Caracas el primer ciclo de la nueva mesa de negociación entre la representación de Delcy Rodríguez y la delegación de la Asamblea Nacional electa en 2015, encabezada por Dinora Figuera. El acontecer político en el país históricamente ha estado marcado por el diálogo. Pero para comprender las dinámicas de negociaciones políticas en Venezuela, debemos mirar hacia atrás, específicamente en 1958, con la firma del Pacto de Punto Fijo, acuerdo que surge tras la caída de la dictadura de Marcos Pérez Jiménez en medio de un escenario de fragilidad institucional e incertidumbre política. El objetivo principal de este pacto fue garantizar la estabilidad del sistema democrático que comenzaba, comprometiendo a los partidos a respetar los resultados electorales, defender la constitucionalidad y formar un gobierno de unidad nacional con un programa mínimo común. Este pacto fue firmado por los partidos de oposición al gobierno de Pérez Jiménez, Acción Democrática, OPEI, también la Unión Republicana Democrática, excluyendo al Partido Comunista de Venezuela, por motivos de estrategia política e ideología en el marco de la Guerra Fría. Este pacto demostró que el diálogo era efectivo como herramientas para evitar diferencias que desenlazaran la violencia o un colapso en las instituciones, lo que terminó brindándole al país 4 años de relativa estabilidad política y desarrollo institucional. Con el pasar del tiempo, la historia se marcó por diversos ciclos de negociaciones. En lugares como Caracas, en el año 2014, donde por primera vez en televisión nacional el gobierno y la Mesa de la Unidad Democrática se sentaron con la mediación de la Unión de las Naciones Suramericanas y cancilleres de la región. También en 2018, en Santo Domingo, donde las partes buscaban condiciones para las presidenciales. Otro año fue el año siguiente, el 2019, específicamente en Oslo y Barbados para negociar una transición. También en 2021, en Ciudad de México, se llevó a cabo otra mesa de diálogo donde por primera vez se precisó una agenda pública. Dicha agenda pública consistió en los derechos políticos, en las garantías electorales y cronograma electoral, también el levantamiento de las sanciones y restitución de activos, respeto al Estado Constitucional de Derecho, convivencia política y social, renuncia a la violencia y reparación de víctimas, además de la protección económica nacional y atención social y garantías de implementación, seguimiento y verificación. Mesas que, si bien lograron acuerdos puntuales o excarcelaciones, no pudieron controlar la crisis política de fondo debido a la falta de garantías y al abandono en ocasiones de alguna de las partes involucradas. No fue sino hasta 2023 cuando esta dinámica cambió con la firma de Acuerdo de Barbados, que, a diferencia de mesas anteriores, permitió establecer compromisos formales sobre garantías electorales, derechos políticos y revisión de inhabilitaciones ante el Tribunal Supremo de Justicia. Este acuerdo sentó la base actual y política que directamente conectó con la situación actual en Venezuela. Así llegamos a este año 2026 con la instalación del ciclo de diálogo iniciado el 6 de agosto en Caracas, un proceso respaldado por la mediación de Estados Unidos que busca trazar una ruta de reorganización judicial, garantías democráticas y un calendario electoral para Venezuela. Pero el caso venezolano no es una situación aislada, sino que se compara con otros procesos internacionales de negociación política. En Latinoamérica, precisamente en 1992, se firmaron en Ciudad de México los Acuerdos de Paz de Chapultepec, que pusieron fin a 12 años de guerra civil en El Salvador, mediante el proceso de negociación política mediado por las Naciones Unidas entre el gobierno salvadoreño y la guerrilla del Frente Farabundo Martí para Liberación Nacional. Este conflicto, que había dejado al país envuelto en una gran polarización, no se resolvió por la vía militar, sino a través de un pacto institucional que transformó la estructura del Estado. Otro caso con el cual podemos comparar la situación de Venezuela es lo que sucedió en Irlanda del Norte en 1998. Un pacto que dio fin a 30 años de violencia llamado el Acuerdo de Viernes Santo. Esto terminó con el conflicto entre los

0: nacionalistas católicos y los unionistas protestantes. Las negociaciones contaron con la participación de principales partidos políticos de Irlanda del Norte, los gobiernos del Reino Unido e Irlanda y la mediación de los Estados Unidos. Este proceso se dio por el agotamiento social provocado por más de 3.500 muertes y el reconocimiento por parte de todos los sectores de que la vía armada y el estancamiento militar no eran la vía para solventar el problema. La firma del acuerdo consiguió instalar un modelo de gobierno con poder compartido entre católicos y protestantes, el desarme paulatino de los grupos paramilitares, la desmilitarización de la región y la garantía de principio de consentimiento, el cual establece que Irlanda del Norte solo cambiará su estatus político si la mayoría de su población así lo decide mediante un referéndum democrático. Estas experiencias internacionales demuestran que los conflictos prolongados solo logran resolverse cuando las partes aceptan que ninguna puede imponerse de forma militar ni políticamente sobre la otra. Lo que coincide directamente con lo dicho por Elsa Cardoso, quien es internacionalista y comentó en este programa que los derechos humanos, la protección de las personas y la resolución pacífica de controversias son principios fundamentales en una negociación y son ineludibles.
1: Si hay algo que subrayar pensando en nuestra conversación, que es sobre negociación, es que no todo es negociable. No todo es negociable. Entonces allí hay principios, hay fundamentos, hay normas fundamentales del derecho internacional que están muy bien enunciadas en la Carta de las Naciones Unidas y que no se pueden citar a voluntad, unas sí y otras no. Ahí está el tema de los derechos humanos, ahí está el tema de la soberanía, pero está el tema de la protección de las personas, ahí está el tema de la soberanía y la no intervención, pero también el tema de la resolución pacífica de las controversias como una obligación, y creo que por allí van las cosas.
0: Ahora la pregunta fundamental no es si Venezuela puede sentarse a dialogar, sino si finalmente se podrá llegar a una concesión donde ambas partes entiendan que ceder no es rendirse, sino la única vía posible para priorizar al país y devolverle la estabilidad que los habitantes exigen.
2: Bueno, muchas gracias a Anthony por darnos toda esta información, ponernos en contexto sobre estas distintas mesas de diálogo que se han dado en nuestro país y también unas que se han dado en el mundo que pueden ser de ejemplo para la resolución de conflictos en el mundo. Son las 6:45 minutos de la mañana, 6:45. Vamos a avanzar con más. A esta hora leemos información que publica nuestro portal web, Radio Fe y Alegría Noticias.com. Esto, en una entrevista que realizamos ayer en este espacio también, pero más tarde, publica que el Observatorio Venezolano de Conflictividad Social registró más de 3.000 protestas en Venezuela durante el primer semestre del año. El primer semestre de 2026 en Venezuela cerró con un total de 3.495 manifestaciones documentadas, según los datos presentados por el analista y fundador del Observatorio Venezolano de Conflictividad Social, Rodolfo Rico. Las cifras, de acuerdo a él, demuestran un cambio en el patrón de la conflictividad en el país. Históricamente, en Venezuela, cerca del 80% de los reclamos ciudadanos corresponden a derechos económicos, sociales, culturales y ambientales, tales como exigencias laborales, vivienda, salud y educación. Sin embargo, durante los primeros 6 meses de este año, la dinámica mostró un equilibrio contribuyéndose en un 50% para demandas de carácter civil y político y el otro 50% para derechos socioeconómicos. Hemos tenido 3.495 manifestaciones documentadas. Eso es un promedio de 20 protestas en promedio diarias, indicó el analista durante una entrevista acá en este espacio en Radio Fe y Alegría Noticias. De acuerdo con el balance presentado por la organización, este incremento en las manifestaciones de carácter político se intensificó durante los 2 primeros meses del año, contrastando con la disminución registrada en 2025, la cual fue atribuida principalmente al miedo generalizado de la población a manifestar. Destacó causas específicas como las vigilias y movilizaciones continuas impulsadas por familiares de personas privadas de libertad, citando ejemplos emblemáticos como las protestas sostenidas a las afueras del centro de centros penitenciarios, como el Rodeo 1 y el Helicoide, que sumaron 169 y 147 días consecutivos de acción. La protesta se mantiene como un fenómeno que afecta a casi todas las regiones del país debido a la persistencia de fallas en servicios como el suministro de agua, gas y electricidad, sumado a los bajos salarios que afectan el poder adquisitivo familiar. Distrito Capital lideró la conflictividad nacional con 452 manifestaciones, seguido por los estados Miranda con 414, Sucre con 274, Bolívar con 265 y Lara con 263. El analista de este observatorio subrayó que la mayoría de las movilizaciones siguen siendo pacíficas y que identificar las manifestaciones pacíficas en el país es una forma de medir la calidad de los derechos humanos. El observatorio registró 48 protestas reprimidas en el país y un total de 5 personas detenidas durante estas jornadas. Aunque se registró una disminución en los niveles de represión documentados en comparación con periodos anteriores, Rico señaló que la expectativa está en que se trate de una postura continua por parte de los organismos de seguridad. Es importante que el Estado entienda que no necesariamente protestar significa desafiar, sino entender las necesidades de las personas, afirmó. Asimismo, comentó sobre las dificultades que enfrentan las organizaciones de la sociedad civil para monitorar la conflictividad social en el interior de Venezuela, donde el cierre y la restricción de medios de comunicaciones tradicionales, especialmente emisoras de radio y redacciones regionales, han obligado a reestructurar las metodologías de seguimiento informativo. Actualmente, el monitoreo se apoya en una red de cerca de 500 contactos entre periodistas e iniciativas independientes en plataformas digitales, a través de los cuales se somete cada evento registrado a una segunda fase de verificación para garantizar la precisión de la información. Por otro lado, el sector laboral reformó el primer lugar de las demandas socioeconómicas, superando las exigencias por servicios públicos comunitarios, los gremios de salud y educación. Aunque las concentraciones masivas de carácter político continúan siendo reducidas en comparación con años anteriores. El observatorio señaló que los recientes acontecimientos sociales han fortalecido mecanismos de apoyo mutuo entre la ciudadanía. De cara a la segunda mitad del año, el organismo proyecta un escenario abierto donde la disposición de la población a manifestar dependerá en gran medida de la percepción de apertura política y las respuestas institucionales a los problemas estructurales que afectan al país. Radio Fe y Alegría Noticias publica esta información a esta hora de la mañana y la pueden encontrar entre sus principales titulares. 6:50 minutos de la mañana. 6:50 minutos. Vamos a avanzar con más información que destacan los distintos portales web a esta hora. Nos vamos nuevamente a últimas noticias. Allí, bueno, últimas noticias. Publica entre sus principales titulares lo siguiente. A ver, vamos a esperar que nos cargue esta información a esta hora. Sismicidad mundial está dentro del rango normal. En las últimas semanas, la sensación generalizada de que la Tierra atraviesa un periodo inusual de intensa actividad sísmica ha encendido las alarmas en la opinión pública global. Sin embargo, desde la perspectiva de la geociencia rigurosa, el panorama es radicalmente distinto. La Tierra no está registrando un comportamiento anómalo ni desproporcionado. Lo que ha cambiado de forma sustancial es la sensibilidad social y la velocidad con la que la información circula en los entornos digitales. De acuerdo con el ingeniero Feliciano De Santis, profesor de la Facultad de Ingeniería de la Universidad Central de Venezuela y presidente de la Sociedad Venezolana de Geólogos, los eventos telúricos recientes forman parte del comportamiento estadístico habitual de la dinámica terrestre a nivel mundial. Actualmente ocurren en el planeta entre 200.000 y 400.000 sismos. Esto se debe al movimiento constante de la gran cantidad de placas tectónicas que colisionan y se desplazan una contra otra, explica. La distribución anual de estos eventos sigue en escala proporcional bien definida en múltiplos de 10. Cada año se registra aproximadamente un sismo de magnitud superior a 8. Entre 10 y 20 eventos que superan la magnitud 7 o 7.5 e intervalos de 100 a 200 temblores que sobrepasan la magnitud 6. El especialista enfatiza que la sismicidad ocurre de manera regular en prácticamente todos los límites de placa, a excepción de las zonas centrooceánicas, donde la actividad sísmica suele ser de pequeña magnitud. Por ende, desde el punto de vista geológico estricto, no existe ningún fenómeno extraordinario o fuera de norma en la actualidad. Si la frecuencia e intensidad de los terremotos a nivel global se mantiene dentro de los parámetros habituales, ¿a qué se debe la percepción de que estamos ante un fenómeno desatado? La respuesta radica principalmente en el ámbito tecnológico y mediático. En la actualidad, las personas están considerablemente más atentas a las aplicaciones móviles que notifican eventos sísmicos en tiempo real, mientras que los medios de comunicación amplifican la cobertura de cualquier movimiento telúrico relevante en cualquier rincón del globo. Es un tema netamente comunicacional. se ha habido sismos, sí ha habido, no ha habido más sismos fuertes, ni más débiles a nivel global, como nos tocó dentro de la casa. Por supuesto, estamos en este momento involucrados y protagonizando las cosas que pasan a nivel de la sismicidad planetaria, señala De Santis. Plataformas e instituciones como la Fundación Venezolana de Investigaciones Sismológicas o el Servicio Geológico de los Estados Unidos llevan décadas monitoreando y reportando la sismicidad mundial en tiempo real. No obstante, la capacidad de detección detallada depende directamente de la instrumentación local. Redes densas de estaciones permiten registrar microsismos de magnitud inferior a 2, los cuales pasan inadvertidos en zonas no instrumentadas. En el contexto local, el sismo registrado el pasado 24 de junio sí representó un evento de gran trascendencia. De Santis destaca que este evento y este movimiento encabeza la lista de los más destructivos registrados en Venezuela en los últimos tiempos, guardando importantes similitudes históricas y de impacto como el devastador terremoto de 1812. Respecto al panorama para los próximos días y semanas, la previsión técnica es categórica. La ocurrencia de réplicas continuará de forma ineludible. Eso se lo puedo afirmar como el sol de mañana. Aunque los sismos no se pueden predecir, la estadística y la experiencia mundial indican que las réplicas se extienden generalmente por más de 3 meses, asevera el presidente de la Sociedad Venezolana de Geólogos. Estas réplicas continuarán registrándose en los sismógrafos de Fumbisis de manera progresiva, manifestándose con una frecuencia y magnitud cada vez menores como parte del proceso natural de reacomodo de las fallas geológicas. El monitoreo técnico continuará registrando cada movimiento de las fallas geológicas, recordando la importancia de mantener la calma en los meses venideros. El especialista termina ese diálogo asegurando que la ciencia nos demuestra que la Tierra sigue su curso habitual. Corresponde ahora a la sociedad transformar la alta sensibilidad actual en responsabilidad colectivo-comunitaria, confiando en los datos rigurosos y atendiendo las recomendaciones de los organismos especializados, que son los encargados de seguir el monitoreo constante de los movimientos a nivel mundial. El monitoreo permanente dice que entre 200.000 y 400.000 sismos ocurren al año en el planeta. Según la Sociedad Venezolana de Geólogos, esa cifra es estadísticamente normal, debido al movimiento constante de las placas tectónicas. La experiencia geológica tras un evento importante, la frecuencia y magnitud de los sismos disminuyen también de forma progresiva durante ese periodo. Últimas noticias, es quien publica esta entrevista que sostuvieron con el presidente de la Sociedad Venezolana de Geólogos a esta hora de la mañana. Son las 6:56 minutos.
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3: Siete en punto.
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0: 7:03 minutos de la mañana, buenos días. Muy buenos días, amigas y amigos de Radio Fe y Alegría Noticias, que nos sintonizan a esta hora. Iniciamos nuestra tercera hora de primera mano a través de Radio Fe y Alegría, a través también de Fe y Alegría Medias, de nuestras plataformas digitales, para informarles a ustedes de todo lo que pasa en nuestro país y en el mundo. Hoy es miércoles 26 de agosto del 2026 y estamos acompañándolos desde las 5 de la mañana a todas y todas ustedes. 0412-785-5748 es el número de contacto para que participen en este espacio la mañana de hoy. Vamos a continuar con más. Bueno, hay mensajes de texto que nos llegan a través de nuestro número de contacto. Por aquí nos envían Francisco Chirinos desde San Fernando de Atabapo, Estado Amazonas. Saludos, la llegada del Saime al municipio de Atabapo. Para la identidad de los niños y niñas por primera vez, lástima que a mi nieto Ángel Gabriel, de 14 años, le colocaron en el acta de nacimiento que nació en el año 2812. ¡Qué bárbaro! Saludos. Increíble. Está en el futuro, entonces, el nieto del señor Francisco Chirino. Increíble. ¿Años que le falta para nacer? Como 700 más o menos. Dios mío. Así, bueno, también ha ocurrido en muchos casos y han estado haciendo denuncias que en el Saime de Sabaneta, aquí en Maracaibo, algunas personas le salía su estatus de cómo se encontraban. Algunos salían viudos, otros divorciados, otros casados, otros solteros, y no correspondían a su cédula. Entonces, les decían que ese problema debían resolverlo en Caracas. Entonces, han estado haciendo esas denuncias y, bueno, esperemos que esas situaciones las resuelvan pronto, porque es complicado que no realicen bien este trabajo y que, bueno, a las personas la identificación salgan con cosas completamente diferentes y esto les genera algún problema en el futuro.
1: Creo que le sale más fácil casarse, ¿no?
0: Sí.
1: Casarse o divorciarse en su defecto.
0: Sí, en ese caso. Bueno, la persona que salga viuda es peor todavía.
1: Peor todavía.
0: Así es. Bueno, también nos escribe Juan Chón desde Buenos Aires. Nos envía como siempre su captura de cómo está la temperatura allá. Sale a 10 grados centígrados. Qué sabroso. También nos envían por aquí. Buenos días, saludos cordiales desde la parroquia Cristo de Aranza. Aticos por arriba, sector Ricardo Aguirre. En calle principal, ¿cómo se pierde el agua potable dañando el asfalto de la avenida principal del sector Ricardo Aguirre? No sirve. Un llamado al gobierno para que miren, para los asticos. Ya la circunvalación 1, 2 y 3 están bonitas. ¿Qué más pintura le van a echar? Bueno, y envía unas fotografías en las que se ve, bueno, el agua corriendo por las calles y, bueno, dañando ese asfalto. Dice, ¿cómo se pierde millones de litros de agua? Y eso es en todos lados, cuando llega el vital líquido. No hay dolientes. Bueno, pendiente allá las autoridades para que, bueno, este problema pueda solucionarse. También nos dicen por acá, bendecido día a todo el equipo de Fe y Alegría desde el Tigre Estado Anzoátegui. Esperamos que pronto restablezcan la señal para la zona. Ya se sabe que hubo afectación debido a los fuertes vientos que ayer se produjeron por acá. Bueno, con el favor de Dios, así como nos estuvo diciendo también Rafael González. Bueno, esperemos que eso se pueda solucionar pronto. Porque, bueno, de verdad, un esfuerzo que, bueno, hacemos todos los días para llevarles a ustedes este espacio, para estar con todos ustedes en cada rincón del país. Bueno, son parte de los mensajes que nos envían a esta hora de la mañana. Recuerden, 0412-785-5748. Es el número donde pueden enviar su mensaje de texto. También lo pueden hacer a través del chat en vivo en YouTube. Son las 7:07 minutos de la mañana. Vamos a avanzar con más información, con más noticias a esta hora de la mañana. Vamos a ver qué es lo que destaca los portales web a esta hora de la mañana. También los invitamos que puedan seguirnos a través de las redes sociales, arroba Radio Fe y Alegría, en todas las redes sociales en las que usted esté. Bueno, por allí pueden también disfrutar del contenido que hacemos allí para todas y todos ustedes. Vamos a leer a esta hora información que publica el portal web de Banca y Negocios a esta hora de la mañana. Canadá impone aranceles de hasta 50% a productos de Estados Unidos como el acero o electrónica. Canadá dio a conocer este martes los productos estadounidenses por valor de unos 27.600 millones de dólares canadienses, que son unos 20.000 millones de dólares estadounidenses, a los que aplicará aranceles de hasta el 50%. También anunció un paquete de ayudas de 7.500 millones de dólares canadienses para trabajadores y empresas afectados por la guerra comercial con Estados Unidos. Los nuevos gravámenes que entrarán en vigor a las 0 horas, hora local del 8 de septiembre, o sea, a las 12 de la noche del 8 de septiembre, serán del 15%, 25% o 50% dependiendo del producto, y reproducirán las tasas aplicadas por Washington a las mercancías canadienses, según anunció el Ministerio de Finanzas de ese país. Al anunciar las medidas, el ministro de Finanzas de Canadá, Francois Philippe Champagne, declaró que la guerra comercial declarada por Estados Unidos contra el país es un desafío sin precedentes. Pero Canadá estará a la altura del momento. Los canadienses estarán a la altura. Lo encararemos unidos, dijo. Las represalias afectan a sectores como el acero, productos lácteos, electrodomésticos, maquinaria agrícola, pasta y papel y electrónica. La extensa lista incluye además a pescado y mariscos, miel, quesos, frigoríficos, congeladores y muebles. Algunos de ellos con gravámenes del 50%. Esta información la pueden leer en Banca y Negocios a esta hora de la mañana. Son las 7 de la mañana, 10 minutos. 7 de 10 minutos de la mañana. A esta hora vamos a reponerle una entrevista que sostuvimos con Desiree Fernández, quien es presidenta del Consejo Municipal de Maracaibo. Ella estuvo conversando con nosotros sobre el reordenamiento de la ciudad que tienen previsto en marco de la celebración de los 500 años de Maracaibo, que está pronta a celebrarse dentro de algunos años, y también sobre el plan de arborización, una ordenanza de arboricultura que desean realizar en la ciudad para mitigar las altas temperaturas, y que la ciudad de Maracaibo necesita unos 150.000 árboles, por lo que construirán también unos túneles en distintas partes de la ciudad. Vamos a ver. Bueno, quisiera iniciar este diálogo con usted, bueno, para que nos comente sobre que han iniciado este año, bueno, haciendo reformas en distintas ordenanzas. ¿Nos puede comentar, bueno, sobre alguna de ellas para que vayamos conversando sobre esa?
2: Sí, fíjate, el Consejo Municipal de Maracaibo en este 2026, este periodo que ha sido un periodo bastante fuerte, hemos estado en materia legislativa con la ordenanza de cuidados, del sistema de cuidado, una ordenanza que es innovadora en este municipio y en este territorio, en el cual normalmente se tienen experiencias en la capital y en algunas capitales del mundo sobre el tema de los cuidadores de las personas con algún problema de discapacidad o algún tema de salud. También hemos colocado desde acá, desde el Consejo Municipal, la Orden Jesús Enrique Lozada, el cual también fue llevado por los gremios y se fue sesionado y cumplido en el mes de más o menos de febrero. Y nuestra última ordenanza que hemos ido presentando entre diversas que se han dado es la ordenanza de la creación del Instituto Municipal del Ambiente, una ordenanza que es totalmente amplia, que tiene que ver con el tema ecológico, atmosférico, y que desde un observatorio ambiental se ha constituido en el municipio Maracaibo y se ha abierto la puerta para poder estar a la altura del tema climático que estamos viviendo no solamente en el estado Zulia, sino en el mundo entero. Es una ordenanza que incluye a todos, que tiene guardianes ambientalistas, que tiene personas que de todos los sectores que deben de ser parte de ese observatorio, y que por supuesto podemos medir la frecuencia no solamente de la recolección del aseo, sino también del tema climático en cuanto a las lluvias, cañadas, cauces que tiene el municipio Maracaibo.
0: Bueno, quisiera, bueno, iniciar hablando sobre esa, la que habla del Instituto Municipal de Ambiente, porque, bueno, hemos visto que, bueno, Maracaibo durante muchos años tuvo una muy complicada recolección de los desechos uh-huh. sólidos, y también, bueno, sufrió muchas consecuencias debido a esto, pues. Y, bueno, también vemos cómo se encuentra a veces el lago de Maracaibo, que se pone que pasan distintas cosas con él por las diversas razones por las que está contaminado. En referencia a esas cosas, bueno, ¿cómo van a ir avanzando? ¿Cuáles son las acciones que van a ir tomando precisamente con lo que nos está diciendo esto para ir mitigando, bueno, el cambio climático que se vive?
2: Totalmente. Por eso se creó desde allí un instituto de observación, ¿no? De todo lo que tiene que ver con el movimiento y comportamiento climático del municipio Maracaibo. Esa ordenanza tenía más de 30 años que no había sido tocada y se propone por el alcalde Giancarlo Di Martino realizar una reforma total de la misma para poder llevarlos al momento que estamos viviendo. Gracias a ella y ese observatorio que vamos a tener, vamos a poder tener de primera mano el tema ambiental, el tema ecológico, el tema que de allí se desprenden otras ordenanzas como la de arboricultura y la de gestión ambiental que está próxima a sesionarse, para poder ir integrando un estipendio de leyes que puedan ir en el momento preciso para poder ir avanzando. Es una ordenanza muy bonita, una ordenanza que incluye a todos los maravinos y maravinas desde los diversos sectores y que nos podrá ir dando al Ejecutivo Municipal las alertas tempranas sobre los cauces, cañadas, todo lo que tiene. A veces nos quejamos porque la recolección de los desechos no pasa. Desde allí se va a poder medir por dónde están las empresas o lo que es el sistema de transferencias de cada uno de los camiones de aseo, si está pasando, si no está pasando. Los ambientalistas desde las diversas plazas, desde los diversos sectores, se van a ir tomando en cuenta. Entonces, obviamente, también tenemos un observatorio de lluvia, por lo menos el día de ayer. Ya nosotros desde temprano ya esperábamos que estuviera precipitaciones en lo que es el municipio, y de una vez se podría ir observando cómo más o menos va a ser el comportamiento según los metros cúbicos que iban llegando de lluvia en cada uno de los sectores.
3: Es decir, están por hacer, o sea, distintas aprobaciones de leyes para que, bueno, estas todas en conjunto, bueno, puedan ir realizando en este observatorio el monitoreo de cómo va la ciudad.
2: Claro, porque fíjate, el tema del observatorio ambiental tiene que ver con diversas áreas del tema, ¿no? Y hay institutos de la Alcaldía de Maracaibo, como el IMAU, como SAGAS, como el Instituto Municipal del Ambiente, como Seguridad Ciudadana, que deben de tener el compendio para poder ir integrando todo lo que es ese sistema y poder dar las respuestas oportunas en el municipio. Fíjate que por lo menos la próxima sesionar, que es la de arboricultura, es una ordenanza muy bonita, una ordenanza que habla sobre la forestación de nuevo del municipio Maracaibo para poder llegar a niveles óptimos de no de tala, sino de siembra de árboles, para poder nosotros más o menos poder ayudar al clima a poder tener sombra. Hay túneles, se piensan crear túneles de árboles en diversas zonas de la ciudad para que podamos bajar un poco el clima. Se dice que se necesitan aproximadamente 150.000 árboles para poder bajar 2 grados de lo que nosotros estamos viviendo hoy en día. Entonces, si no lo empezamos a hacer desde las leyes, desde nuestras viviendas, por lo menos, que hay gente que corta los árboles sin ningún tipo de medición de consecuencia, nosotros no vamos a poder llegar a ningún momento de sombra, ¿no? Y de tema ambiental, sino que solamente vamos a estar en la tala, tala, tala, y no hay siembra. Por cada árbol talado debe haber una sanción de algunos árboles que se deben de sembrar en ese mismo periferia, y la de gestión ambiental, que por supuesto incluye y nos envuelve a todos para que nosotros podamos tener más holgura a la hora de trabajar en el tema climático, que es el que nos está ahorita golpeando duro al mundo entero con los terremotos, con el tema de la lluvia. El fenómeno del Niño es un fenómeno que es bastante fuerte, aunque mucha gente no lo comprende, pero que obviamente no es a Venezuela solamente que está golpeando. El fenómeno de la Niña lo vemos en el hemisferio sur, como los aguaceros que están cayendo inundan algunas ciudades que totalmente llevan ese problema. Entonces, bueno, en eso nos estamos preparando.
3: Nos está diciendo que, bueno, las personas que cometan estas acciones de tala de árboles deberían tener alguna excepción, una sanción. ¿Actualmente no existe eso? ¿Ustedes van a crearla?
2: ¿Cómo se está actualmente manejando? Existe una sanción económica, que no es la que se quiere llevar. Se quiere llevar una sanción donde la persona que tale algún árbol sin ningún tipo de permisología tenga que sembrar otros árboles, que es lo que en realidad nos tiene a nosotros que ocupar, más que una sanción económica, una sanción de social, pues humana, para que nosotros podamos seguir adelante.
3: En referencia a eso, por ejemplo, habían algunas ideas, por ejemplo, que hablaba la gestión pasada, por ejemplo, de colocar unas mallas en los caudales de las cañadas para evitar que los desechos vayan al lago. ¿Hay algunas cosas que, bueno, ustedes piensan considerar a estas acciones o algo así, o qué otras cosas han evaluado?
2: Con el tema de los ambientalistas estamos observando cómo es el comportamiento de cada cáucer de cada una de las cañadas. Lo primero que tenemos es que mantener limpias cada uno de ellos y crear campañas de conciencia. Más que mallas, que cuando obviamente si no tenemos una conciencia y tenemos grandes cúmulos de aseo, cuando viene eso no hay nada que lo detenga. Totalmente eso pasa. Entonces, bueno, se está realizando desde este observatorio también, donde van a haber mesas técnicas en cada una de las comunidades, donde todos y todas que estén interesados pueden pertenecer, no solamente a una zona específica o un sector específico, sino que simplemente pueden participar todos los ciudadanos que estén interesados en este tema. Se está recreando esas mesas para poder crear la conciencia. También se tiene el tema de la recolección, con el tema de desglosar la basura, todo lo que tiene que ver con los plásticos, todo lo que tiene con orgánico, para poder ir recreando el tema de lo que es la ecología dentro del reciclaje.
3: En el corte anterior, bueno, estábamos conversando sobre que, bueno, tiene pensado hacer como unos túneles también en la ciudad, pero vemos también algunas zonas, algunos sitios que, bueno, las aceras son muy angostas. ¿Han pensado, bueno, en cómo solucionar ese tema de cómo está la planificación urbana en la ciudad? ¿O sí van a ir, bueno, por parte en donde se pueda? Pues.
2: Sí, en los próximos meses el alcalde tiene pensado crear el mapeo de la ciudad de Maracaibo, que también tiene más de 20 años que no se realiza, para poder tener a precisión dónde están los espacios y las zonas que ha ido creciendo a nivel del municipio de Maracaibo, para poder ir adecuando en un plan de urbanismo que se piensa crear en el municipio en base a los 500 años de Maracaibo. Estamos próximos a los 497 años este próximo 8 de septiembre, pero ya en proyección hacia ello, a darle un regalo de reordenamiento a lo que es la ciudad, se tiene previsto el tema urbanístico con una Maracaibo verde totalmente. Ellos se está realizando por medio de una empresa que va a realizar dicho mapeo, y que desde allí se desprende no solamente el tema ambiental, sino también el tema urbano, el tema de zonas de uso conforme, por el crecimiento empresarial que también ha existido en el municipio de Maracaibo, y aunado a eso, el tema residencial.
3: Okay, bueno, y dependiendo de la PVC que hagan, es que van a ver, bueno, qué acciones van a tomar sobre ello, ¿no?
2: Sí, lo bueno es que desde estas iniciativas que se están llevando, se han llamado todos los sectores ambientalistas, como te lo decía hace un rato, quien ha traído unas experiencias totalmente muy bonitas y que pueden irse creando acá y se pueden adaptar al municipio de Maracaibo con el tema de una Maracaibo verde.
3: Ok, bueno, en otra de las ordenanzas que también han estado aprobando durante estas últimas semanas, habla sobre la de los parquímetros.
2: Correcto.
3: Que nos puede hablar sobre ella, porque, bueno, esto sería algo que también, bueno, es prácticamente nuevo para algunas personas, algo que ya se usaba antes, y bueno, es muy importante que las personas que tienen en vehículo tengan en cuenta esto.
2: Sí, fíjese, es una ordenanza que ya estaba realizada, que ya existía en Maracaibo, que tenía que ver con los estacionamientos de los centros comerciales y de algunos sectores del municipio de Maracaibo. Hoy en día se hace una reforma, por cierto, la última discusión fue el día viernes, donde se habla del reordenamiento del casco central en el tema de los estacionamientos y parquímetros, que es para la seguridad mismo de cada uno de los conductores. Es una ordenanza que está totalmente adaptada a la modernidad, que se ha llamado todos los sectores de Maracaibo para que sea parte de ello, no sea una ordenanza que sea entre cuatro paredes, sino que sea con apertura mental que tiene que tener este escenario, y donde trae beneficios para cada uno de los sectores donde se pueda colocar. En este inicialmente se tiene previsto colocarlo, pues, y adecuarlo en todo lo que es el casco central. Tú sabes lo que es el embotellamiento que existe a nivel de donde es del centro, con todo el paso vial, donde te puedes estacionar, donde puedes tener el carro en una altura que tenga que ver con los controles viales necesarios y que en materia internacional se apegue a ello. Y bueno, en fin, estamos recabando las propuestas que salieron de los distintos sectores que tengan que ver con ellos para luego sesionar en una segunda discusión en la cual se va a colocar, se aprobaría si así está establecido en esa sesión, pues.
3: ¿Han también considerado en esta ley las paradas de transporte público?
2: Totalmente.
3: Porque bueno, vemos que en bueno, en otras gestiones establecieron estas paradas, por ejemplo, en el distribuidor Jesús Enrique Lozada, el casco central, y bueno, el distribuidor se supone que es para que el, uh-huh. el tráfico pueda fluir mejor, pues, y establecieron ahí unas paradas de,
2: sí,
3: de
2: tiene, transporte. Sí, tiene que ver con las paradas de los transportes, el reordenamiento que tiene que ver también con el paso peatonal, que también es parte de ello, la prevención vial, tiene que ver con armonía entre lo que es el transeúnte y lo que es el conductor. Se tiene previstas varias instancias, lo que es la tasa también está establecida, la tasa de sanción a los infractores. Tiene es una gama bastante amplia que el INCUMA ha participado, una propuesta del alcalde también, donde ha participado el sector transportista, donde Poli Maracaibo está allí mismo en esa armonía de instituciones que van a estar allí y que puede aliviar mucho el caos que existe actualmente.
3: Bueno, nos habla de ese reordenamiento que piensan hacer de casco central. Esto también va acompañado, bueno, con la ocupación que tienen algunas aceras los comerciantes informales. ¿Están evaluando también esta...?
2: Sí, esta. Claro, por supuesto. Hace como mes y algo, el alcalde solicitó poder hacer uso de lo que es el centro comercial Simón Bolívar, que estaba totalmente cerrado allí en el centro y donde vemos muchos comerciantes informales que estaban en las aceras y que se ha dispuesto ese centro comercial para poder ir dándoles espacio a ellos para que puedan tener un sitio donde ellos puedan funcionar sin ningún tipo de interferencia a sus actividades económicas, pero que se tenga que ir ordenando lo que es los espacios que son las aceras, que son tan importantes para el peatón a la hora de transitar en el mismo, ¿no? Se está también revisando todo lo que es Plaza Lago, que también son mercados municipales, el Divino Niño, Santa Rosalía, que puede ser ya próximo a su apertura para poder ir reubicando todo lo que es el tema de los comerciantes para poder ir dando holgura a la hora del transitar.
3: ¿Han también, en este proyecto, han considerado, por ejemplo, los edificios de patrimonio histórico que tiene la ciudad y bueno, los demás sitios que, bueno, conforman parte de la historia de la ciudad?
2: Pues, sí. Nosotros tenemos ahorita una cronista encargada, Ligia Berbesí. Uh-huh. Ella está en el levantamiento de todo el tema patrimonial. El concejal Víctor Arrieta ha hecho introducción de una ordenanza que tiene que ver con la ruta de rescate patrimonial del municipio Maracaibo, ya que tenemos diferentes zonas que han sido muy abandonadas, pero que son totalmente de índole patrimonial y que tienen que tener un trato especial. Esa ordenanza se va a sesionar esta próxima semana, por cierto, para poder, junto con la cronista, ir avanzando en todo lo que tiene que ver con ese rescate de manera objetiva y de manera legal, porque no podemos intervenir una zona patrimonial si no tenemos algunos permisos que se requieren en cuanto a ese tema. La gente diría, ¿por qué está esta zona así y no lo intervienen de una vez? Por lo menos lo que pasó en el cementerio El Cuadrado, que es un cementerio totalmente patrimonial que ha sido abandonado por sus propietarios y que el municipio ha tenido que intervenir de manera rápida porque los mismos árboles han roto los nichos que son totalmente patrimoniales y que tiene que ser con expertos que puedan llegar allí para poder hacer poder sacar los bloques que están allí de una manera precisa. Y aunque nosotros lo veamos como que lleguemos, lo agarremos y lo coloquemos a un lado, no es el deber ser porque tiene una protección patrimonial.
3: Concejala, también hablábamos en referencia a esta ordenanza que están haciendo sobre los parquímetros, ¿han pensado o han hablado sobre alguna tarifa que puedan establecerse en estos estacionamientos públicos que haya en la ciudad?
2: Sí, claro. Eso puede variar desde 0.5 hasta 10 dólares posiblemente que esté allí. Pero la tasa menor es 0.5 y la tasa mayor son 10 dólares y eso tiene Para llegar a la de 10 tiene que tener unas especificaciones totalmente mucho más amplio y mucho más seguro en lo que se está reformando. Normalmente tenemos la de 0.5, que es una de las más adecuadas.
3: Ok, y también, bueno, en esto que han estado conversando y en estas ordenanzas, quería preguntarle en esta oportunidad sobre la de las actividades económicas que están en la ciudad.
2: Sí, fíjate, la de actividades económicas es una ordenanza que tiene, se tocó en un momento dado con la gestión anterior, por muy por encima de lo que se requiere para lo que vivimos en la actualidad. Hoy en día, desde la Comisión de Finanzas, junto con la Administración del Ejecutivo y la Consultoría, el Servicio Tributario SEDEMA está trabajando en un anteproyecto de ordenanza para poder llevarlo en los próximos meses, para poderla establecer y trabajarla para el 2027, con el favor de Dios, que se apegue a las realidades que estamos viviendo y que, por supuesto, tenga consensuado ante todos los gremios y todos los sectores y cámaras empresariales de este municipio.
3: Esto sería, bueno, para ir revisando mejor y llevar mejor control, bueno, sobre las actividades que se están realizando en el municipio.
2: Sí, normalmente las actividades económicas tienen que ver con la permisología de todas las empresas, comercios que puedan tener este municipio y que se puedan adecuar. Ellos van de la mano con el tema de las zonas residenciales o las zonas comerciales para poder ir zonificando este municipio de manera eficiente y que, por supuesto, no perturbe la armonía que pueda tener cada uno de ellos. Ahí cada una de las empresas o empresarios debe cumplir ciertos requisitos que normalmente se están en la ordenanza vigente, como lo es lo de licores, el tema de los comercios para los juegos, el tema para lo que tiene que ver el sector alimentario, el sector empresarial desde cualquier tipo de centro comercial. Y allí es que se está llamando porque se han realizado algunas mesas ya previas para ir escuchando lo que en realidad se va a ir modificando de la misma.
3: Ok, en esa, bueno, ahorita como, o sea, ¿qué tendrían como prioridad en esta nueva ordenanza?
2: Tiene como prioridad primero la zonificación de Maracaibo, que eso es algo muy importante. Tú no puedes adaptar una tasa tributaria si no estás claro en dónde estás ubicado. La legalización que ya la venimos haciendo con una ley de simplificación de trámites que lo aprobamos hace poco, una ordenanza, una ley que fue a nivel nacional y que tuvo en cascada como el primer municipio que aprobó dicha ordenanza junto al alcalde Giancarlo Di Martino, que nos dio la posibilidad de poder ir legalizando muchos comercios y que pudieran tener la agilidad para poder obtener esa permisología que durante mucho tiempo estuvieron en la clandestinidad. Y que por supuesto que tuvieron un juego administrativo de muchas personas que jugaban con la necesidad del emprendedor, por decir algo, y lo iban pasando de una dirección a otra para poder un mismo permiso. Pues hoy en día tenemos una agilización de trámites, se está trabajando en la taquilla única digital que va a tener este municipio, donde hemos ido avanzando. Ya ustedes ven que los tributos se pagan por una plataforma que tiene la alcaldía de Maracaibo. Ya podemos, ya hemos llegado al IMAO, hemos llegado al CPU, hemos llegado al CDMA y se ha ido adelantando porque se quiere, en base a lo que hablamos al principio en este tema de la ecología, tener cero trámites de documentación y sin más digitalizado. Esto no quiere decir que habrán algunos soportes que va allí dándose, pero obviamente ya el usuario no tiene que andar en una vía crucis de una institución a otra institución a otra institución para poder obtener la permisología. Ahora simplemente llega a una sola sede y de acuerdo a su actividad económica se le da sus requisitos y ellos de manera más rápida, más ágil, puede tener su permisología. Inclusive en ese primer encuentro que tuvimos ya se han entregado más de 200 usos conformes, donde ya todo el mundo está dentro de su legalidad, ya nadie no es objeto de extorsión de algunos, podríamos hablar, funcionarios que se valen de saber alguna información y poder extorsionar a sus trabajadores, en este caso, que todos los días lo que sacan es este país adelante. En eso se está, en ese reordenamiento.
3: Sabemos que, ahora quisiera preguntarles que sabemos que hay el tema del servicio eléctrico y el agua, ahora son competencias nacionales, pues,
2: correcto,
3: del ministerio. Pero, ¿han estado trabajando ustedes en algo para, bueno, llevar alguna propuesta o ayudar a la población a que, bueno, puedan sobrellevar esta situación?
2: A mitigar. Bueno, fíjate, el tema eléctrico es un tema muy sensible, es un tema que está golpeando no solamente a Venezuela, al mundo entero, por el mismo tema que venimos hablando del tema climático. Lo único es que acá en Venezuela lo estamos sintiendo nosotros y en el mundo entero lo siente cada uno de ellos, ¿no? Se ha hecho grandes esfuerzos por medio de la presidencia, de algunos acuerdos que se han ido firmando con las diversas empresas que son las que tienen el alcance, como la Siemens, como la General Electric, para poder trabajar el tema eléctrico. Desde el estado Zulia, con el gobernador Luis Caldera, se ha ido dando grandes avances con el tema de los transformadores que se han ido sustituyendo para un transformador de mejor tecnología y mejor adecuación. Se ha estado trabajando en el tema de Termozulia y otras más empresas que tienen que ver con la generación eléctrica para poder llegar nosotros a autosustentarnos como estado. El alcalde Giancarlo Di Martino ha estado al frente también de ello, con la Dirección de Asuntos Eléctricos, pero en realidad son aportes que debe dar netamente las autoridades nacionales del informe sobre lo que se ha ido avanzando en ese tema.
3: Ok, concejala, ya para finalizar quisiera que nos comentara, bueno, que en qué otras situaciones han estado trabajando. Nos han comentado que, bueno, han estado recuperando algunas cosas también de la alcaldía.
2: Sí, nosotros, el Consejo Municipal, el 9 de agosto, entregó el séptimo piso gracias a la intervención total que se realizó allí, en donde se entrega un piso totalmente adecuado, modernizado a estos momentos para los trabajadores y trabajadoras que vivían en un hacinamiento que no había armonía a la hora de que ellos ejecutaran sus labores diarias. Hoy en día tenemos un espacio bien bonito, lo invito a todos y a todas para que lo vean. Es una antesala al Salón Jesús Enrique Lozada, que aunque mucha gente podrá decir, bueno, ¿qué podrá traer beneficios a ellos? Bueno, puede traer el beneficio a los trabajadores y trabajadoras que están allí, que tienen muchos años trabajando allí y que no habían sido de manera tocados ni siquiera atendidos. Hoy en día los trabajadores y trabajadoras del Consejo Municipal tienen mejor clima de trabajo, tienen un espacio de dignificación y esparcimiento que puede tener para su salud mental.
3: Bueno, ahí escuchamos esta entrevista que sostuvimos con Desiree Fernández, quien es presidenta del Consejo Municipal de Maracaibo. En la entrevista, bueno, nos estuvo hablando sobre distintas ordenanzas que están realizando y trabajando en ellas para, bueno, ir acomodando o ir reformándolas, porque muchas de ellas tienen, bueno, más de 20 hasta 30 años sin reformarse o, bueno, están ya obsoletas. Y en esta entrevista destacaba la necesidad de la ciudad y el trabajo que están realizando con ambientalistas para sembrar 150.000 árboles, en los que, bueno, harán túneles, unos llamados túneles, con árboles en distintas partes de la ciudad para mitigar el fuerte calor que hace en la ciudad y, bueno, tratar de bajar las temperaturas por el cambio climático que se está viviendo. En la misma también nos estuvo comentando sobre el tratamiento que le van a dar especial a los edificios patrimoniales que hay en la ciudad de Maracaibo en marco del reordenamiento urbano que se está implementando y la recuperación del casco central de la ciudad. También estuvo conversando sobre la reubicación de algunos comerciantes en distintos mercados para poder ir avanzando en ese reordenamiento e incluso lo que formaba parte de lo mismo también con la creación de pasos peatonales, la recuperación de algunos que estaban pendientes y que desde hace mucho tiempo no se estaban usando. También conversó sobre, bueno, la ordenanza de las actividades económicas para, bueno, ir optimizando algunos procesos, bueno, de recaudación de impuestos y, bueno, también ir ayudando a los comerciantes de la ciudad para que puedan regularizarse, puedan estar

0: y avanzando hacia Maturín, hacia el estado Monagas, toda la zona entre Caripe y Maturín, con lluvias esta mañana. Así que pendientes, atentos con esta onda tropical 44, los estados de Anzoátegui, Bolívar, Monagas, Sucre, Guárico. Se va a estar moviendo rápido, rápido por los vientos que soplan. También sigue lloviendo entre ese puerto Ayacucho y San Juan de Payara hacia el sur de San Fernando de Apure. Ahí vemos las imágenes de esas manchas rojas, esa lluvia, no tan fuerte como en Monagas y Delta Macuto, pero sí avanza. También está avanzando hacia Tucupita, así que pendientes los habitantes de Tucupita, no salir sin paraguas. El lago de Maracaibo, quise decir, también está con lluvias. Ahora se está moviendo la vaguada que teníamos hace un rato entre Menegrande y Caja Seca, se está moviendo hacia Santa Bárbara de Barinas, del Zulia, Santa Bárbara del Zulia, y en pocos minutos, pues posiblemente 1 o 2 horas, estará llegando también a Machiques, todo el sur del estado Zulia. Se va a estar integrando para ya a media mañana, 10, 11 de la mañana. Vamos a ver cómo un poco la alerta que tiene el INAMED para hoy se va a cumplir entre 11 y 12 del mediodía. Lluvias intensas en Apure, Guárico, parte de Amazonas, Bolívar y también Barinas, unos 40-45 milímetros de lluvia. Podría ser mayor, podría ser menor. Estar atentos también a las 11, 12 del mediodía. Las lluvias se van a estar sobre todo el oriente del país y también sobre toda la Guayana Esequiba, que va a estar con lluvias, avanzando ya para la tarde sobre el estado Bolívar, Santa Elena de Guairén. Atentos, Santa Elena, con las lluvias para el día de hoy y todo el trayecto entre Santa Elena y Tumeremo. También para la tarde se esperan lluvias intensas en toda la fachada norte de Táchira y toda la carretera panamericana que va de San Pedro del Río hasta Caja Seca. Esa zona y también Mérida va a estar con lluvias en la tarde. Así que intensas, la onda tropical 42, que va a moverse en prácticamente en 24 horas sobre el territorio nacional y va a cerrar la noche con lluvias en todo el centro del estado Bolívar hacia la Gran Sabana y también todo el centro del estado Guárico entre Calabozo y el sur del estado Cojedes y el norte del estado Guárico. San Juan de los Morros pudiera terminar esta noche con lluvias, igualmente Barquisimeto y el sur del estado Falcón por la zona del Sorte. Con esta información nos despedimos agradeciendo a todos ustedes la sintonía. Volvemos a escucharlo mañana, si Dios quiere.
1: Bueno, muchísimas gracias, Rafael. Pendientes. Bueno, así va a estar el clima en nuestro país hoy miércoles 26 de agosto. Ya nos corresponde despedirnos por la red nacional. Muchísimas gracias a todos por permanecer en sintonía de este espacio. Recuerden que bueno, vamos a estar con ustedes hasta las 9 a través de nuestras plataformas digitales y a través del canal 11 del Zulia. Que tengan un excelente miércoles.

0: 7:43.
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6: América Latina y el Caribe, qué gusto compartir con ustedes la información de lo que está aconteciendo en esta Abya Yala. Les saluda Yolani Pérez desde los estudios de Radio Progreso en Honduras, en el marco de la 17ª Asamblea General de ALER. Les acompañamos, amigos y amigas, con 15 minutos de información. Bienvenidos, bienvenidas. ALER tiene nueva junta directiva. En México, Organización Campesina celebra 2 décadas de lucha por el derecho a la tierra. En Paraguay, médicos del sector público en huelga para exigir reajuste salarial. Fundación ACLO de Bolivia celebra 60 años de servicio con los pueblos. En República Dominicana, maestros de la provincia de Villa Altagracia realizan protestas en reclamo a las deficiencias educativas.
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6: Arrancamos la información desde el sur de América, y es que los médicos del sector público en Paraguay han iniciado esta semana una huelga para exigir reajuste salarial. Los galenos, junto a estudiantes de medicina, desarrollan estas protestas exigiendo mejores condiciones. Nos informan desde Radio Cáritas.
7: Cordiales saludos desde Paraguay a través de Contacto Sur. Cerca de 5.000 médicos y cientos de estudiantes de medicina de la Universidad Nacional de Asunción participaron de la primera jornada de movilización nacional este lunes, primeramente frente al Ministerio de Salud Pública y luego frente al Ministerio de Economía. La doctora Rosana González, del Sindicato Nacional de Médicos, explicó que la manifestación responde a una serie de reclamos relacionados con salarios, mejoras laborales y recursos para los hospitales.
8: Nosotros tenemos 4 causales que hoy nos están trayendo acá frente a nuestra patronal, que es el Ministerio de Salud Pública y Bienestar Social. Realmente el bienestar hoy no lo tenemos. Nuestras 4 causales son: reajuste salarial, segundo punto, mejores condiciones laborales en los hospitales, más médicos, que nos den los elementos necesarios para poder trabajar y que ningún paciente muera por falta de insumos y medicamentos, nombramientos para los 9.000 médicos contratados con más de 10 a 15 años de antigüedad.
7: La presencia de miles de profesionales en la capital y en distintos puntos del país refleja la preocupación que existe dentro del sector por las condiciones en las que se desarrolla la atención sanitaria. La movilización, que podría mantenerse hasta el viernes, también pone en centro de debate la necesidad de fortalecer el sistema de salud para los trabajadores de blanco, como para garantizar la atención adecuada a los pacientes. Desde Asunción, Paraguay, para Contacto Sur, informó Micaela Silvera, de Radio Cáritas Universidad Católica.
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6: Y en ALER estamos de fiesta, no únicamente por nuestra Asamblea General, sino porque la Fundación ACLO en Bolivia ha celebrado 60 años de servicio con los pueblos. El acompañamiento ha sido con los indígenas, con campesinos y las poblaciones originarias marginales del sur de Bolivia. La información con Erlinda González desde la red ACLO.
0: Desde 1966, la Fundación Acción Cultural Oyola emprendió un camino de servicio junto a comunidades indígenas y campesinas. Llegó convencida de que el desarrollo verdadero se construye cuando las personas descubren su propia fuerza, organizan sus comunidades y hacen escuchar su voz. Así la comunicación se convirtió en educación, la educación en organización y la organización en esperanza. Durante 6 décadas, miles de familias de comunidades indígenas, campesinas y barrios urbanos populares fortalecieron su producción, aprendieron a cuidar el agua y la tierra, defendieron sus derechos, impulsaron el liderazgo de mujeres y jóvenes, encontraron en la radio un espacio para compartir conocimientos, preservar su cultura y construir ciudadanía. El director general de Fundación ACLO, Padre Freddy Quilo, se refiere a los aprendizajes en 6 décadas.
9: Se ha caracterizado por educar, por aportar a la educación, una formación que la conciencia de vivir en un país con realidades particulares.
0: Las ondas radiales cruzaron montañas, valles y el Chaco. Pero el verdadero alcance de ACLO nunca estuvo en sus antenas, sino en las personas, porque cada comunidad fortalecida es una semilla de democracia. Así recuerdan quienes son conocedores del trabajo de la institución en Tarija.
10: Se ha capacitado a mucha gente que no sabía leer, no sabía escribir, no sabía comunicar, programas, de ahí he aprendido.
11: A mujeres enseñarles manualidades, organizar centros de mujeres en las comunidades.
12: La radio ayudó mucho a romper el temor al sector campesino, al desarrollo del entendimiento, comprender un poco lo que era la situación.
0: Cada mujer emprendedora es una esperanza para las nuevas generaciones y cada joven que decide quedarse para transformar su territorio es una victoria colectiva. Hoy, en tiempos de crisis climática, desigualdad y desinformación, el legado de ACLO tiene más vigencia que nunca. Su apuesta sigue siendo la misma: promover el diálogo, defender la dignidad humana, cuidar la casa común y construir puentes donde otros levantan muros. Porque el desarrollo sostenible comienza cuando las comunidades son protagonistas de su propio destino. Según el testimonio de quienes identifican el trabajo de la institución o también fueron parte de ella.
10: Que sigan capacitando familias que a veces lo hace falta, mejore la calidad de vida.
11: Apoyo técnico a través de las radios, con productos, por ejemplo, ecológicos.
12: Jóvenes que pueden ser líderes después de nosotros.
0: Durante 60 años, ACLO visibilizó oportunidades y acompañó políticas públicas, los derechos humanos y otros. El reto es continuar trabajando en defensa de los bienes comunes, como el cuidado de la casa común, en la búsqueda del buen vivir, afirma el director general de ACLO en Bolivia.
9: El horizonte de buscar el buen vivir de nuestra gente, el desarrollo territorial y la comunicación popular. Uno de los grandes retos será el cuidado de la casa común, de los bienes comunes, derechos que se tienen que trabajar en políticas públicas para que pueda garantizar el futuro de nuestras comunidades indígenas, campesinas, originarias.
0: 60 años después, ACLO celebra mucho más que un aniversario, celebra miles de historias de vida, celebra comunidades que aprendieron a creer en sí mismas, celebra la fuerza de la comunicación que educa, une y transforma. Desde Bolivia, una experiencia que dialoga con toda América Latina. Porque mientras exista una persona con esperanza, una comunidad organizada y una voz dispuesta a construir el bien común, ACLO seguirá caminando junto a su pueblo. Para Contacto Sur, Erlinda González, de la red ACLO, ACLO Bolivia.
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6: Nos vamos ahora hasta el Caribe de América. En República Dominicana, maestros de provincia Villa Altagracia realizan protestas en reclamo a las deficiencias educativas. Más información desde UDECA.
13: Hola, ¿qué tal, amigos de América Latina y el Caribe? En República Dominicana, la filial de la Asociación Dominicana de Profesores en la provincia Villa Altagracia realizó una multitudinaria concentración en el Parque Municipal para denunciar varias deficiencias que, según el gremio, afectan el buen funcionamiento del sistema educativo en esa demarcación de cara al inicio del año escolar. Durante la actividad encabezada por el presidente de la filial, Adalberto Santa María, los docentes reclamaron el pago de incentivos, el nombramiento de personal, mayor cantidad de empleados de conserjería y administrativos, así como la construcción y reparación de las aulas. Santa María afirmó que las autoridades educativas no han dado respuesta a las demandas planteadas. Anunció que, como medida de protesta, los maestros trabajarán solo medio tiempo cuando inicie el año escolar. Esto hasta que las autoridades atiendan sus reclamos.
14: Exigimos y demandamos la aplicación del incentivo de los maestros que ya terminaron su proceso de evaluación. Que tengamos al día de hoy, con apenas 3 días, para iniciar un próximo año escolar y todavía en Villa Altagracia tengamos demandas que no estén solucionadas.
13: El dirigente gremial aseguró que varios centros educativos de Villa Altagracia enfrentan condiciones que impedirán comenzar el año escolar con normalidad debido al deterioro de sus estructuras. Según Santa María, en Villa Altagracia hay alrededor de 25.000 estudiantes, generando una situación de sobrepoblación escolar. Al concluir la concentración, los manifestantes marcharon hasta el edificio del Distrito Educativo 04-04, donde entregaron un documento con sus principales demandas. Para Contacto Sur, desde UDECA, en República Dominicana, les informó Rosanna Marmolejos.
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6: Y vamos cerrando en el norte de América contándoles que la organización FNLS celebra 20 años de resistencia y de lucha en defensa de las tierras y del sector campesino. Nos informan desde Radio Guayacocotla.
15: Saludos, amigos, amigas de América Latina y el Caribe. Desde México, desde Radio Guayacocotla, La Voz Campesina, les informamos que el FNLS, Organización Campesina de Lucha por la Tierra, cumple 20 años de pelear por los derechos campesinos y por los presos políticos. Las actividades conmemorativas incluyeron encuentros político-culturales y el seminario denominado FNLS 20 años de lucha por el socialismo en México. Durante el seminario se abordaron temas relacionados con la situación política y social del país, así como el desarrollo de la organización durante 2 décadas. También se analizaron acciones emprendidas en torno a la libertad de personas presas políticas y la exigencia de presentación con vida de personas víctimas de desaparición forzada. El compañero Matías Flores nos comparte cómo se vivió esta jornada de conmemoración.
16: De la jornada de actividades que tuvimos aquí en la región Huasteca, en el marco de los 20 años de la fundación de nuestro Frente Nacional de Lucha por el Socialismo, en el lugar se dieron cita a compañeros de los estados de Chiapas, Michoacán, Puebla, Estado de México, Ciudad de México, Veracruz e Hidalgo. Ahí realizamos una serie de actividades políticas, pero lo principal fue el seminario político, un espacio en donde los diferentes estados del país donde tenemos presencia, pues expusieron temas de interés y de la actualidad, sobre todo analizar nuestra práctica durante 20 años y buscar la manera de cómo ir mejorando en esta lucha. En mejorar en la en las actividades, sobre todo, pues analizar de qué manera darle frente a esta embestida represiva que todavía se está o está implementando en contra nuestra. Así también tuvimos actividades culturales en donde las comunidades organizadas de la región presentaron números artísticos como una forma también de fortalecer la relación humana, política entre los integrantes del FNLS.
15: Como parte de las actividades, se desarrolló una marcha por las calles de Huautla en el estado mexicano de Hidalgo. La movilización avanzó por vialidades de la ciudad y entre sus principales planteamientos estuvieron la oposición a lo que consideran políticas neoliberales, la defensa de la tierra, los recursos naturales y territorios comunitarios, así como la exigencia de justicia para personas víctimas de represión o desaparición forzada.
17: De la organización de lucha por la emancipación popular, que el día de hoy también se encuentra en la región huasteca, en el marco de los 20 años de fundación del Frente Nacional de Lucha por el Socialismo. En ese sentido,
16: y llegamos a la conclusión que no hay otra forma más que organizarnos de manera independiente y luchar por el socialismo en nuestro país para superar las diferentes situaciones que vivimos de violencia, de pobreza y de miseria. Esas fueron las conclusiones que llegamos. En ese sentido también estuvo el Comité Cerezo México, la organización del...
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6: Y cerramos la emisión del Contacto Sur, bueno, agradeciendo también por este cambio de junta directiva en el marco de nuestra 17ª Asamblea General. Walter Emilio Cook, de la Federación Guatemalteca de Escuelas Radiofónicas, es el nuevo presidente de ALER. Lo acompaña en la vicepresidencia Mónica López, de Radio Guayacocotla. Como primer director, Edwin Beltrán, de Irfayal, Ecuador. Segunda directora, Laura Maldonado, de Incupo. Y finalmente, como tercer director, Óscar Orellana, de la Asociación de Radios y Programas Participativos de El Salvador. A lo largo de las siguientes emisiones de esta semana recogeremos más reacciones sobre el desarrollo de esta junta directiva y sobre todo los retos que tiene esta nueva junta para poder seguir apostando por la educación y la comunicación popular. Amigos y amigas, gracias por la sintonía. Nos sintonizamos mañana por esta misma emisora y a esta misma hora.
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0: 8:28.
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0: 8:45.
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8: 8 y 49 minutos.

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0: 9 y 13 minutos.
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0: 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Nueve y 16 minutos.

0: 9:28.
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0: 9:44.
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3: 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Nueve y 47 minutos.
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1: 10 y un minuto. 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

0: 10 y 28 minutos.
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Hoy es 17 de agosto de 1993. El artista samario Carlos Vives lanza su nuevo álbum clásico de la provincia y lo hace de una manera diferente, moderna, rockera.

Bueno, amigos, llegamos al 2023 y el artista Samario está celebrando junto a su compadre Egidio Cuadrado y la provincia 30 años de éxitos. Para celebrar nos presenta su nuevo álbum Escalona Nunca Se Había Grabado Así y este sencillo llamado El Carro Ford. Larga vida para la provincia, para Carlos, pionero del nuevo sonido colombiano y creador de El Rock de Mi Pueblo, la chispa que prendió la mecha.

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Sepárate de mí, se paraliza el mundo contigo. No me lleva la corriente, eres el equilibrio entre mi cuerpo y mi mente.

0: 10:59.
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0: 11:29.
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0: 12 y un minuto. 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

0: 12 y 8 minutos.
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0: 12 y 10 minutos.

0: 12 y 20 minutos.
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5: 12 y 22 minutos. ¡Yo!
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0: Carlos Vives.
1: 12:31.
2: ¿Aló?
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0: incluso en el caso de ahora del Super Niño, vamos a decir, acaba temporalmente con los vientos alisios. Nosotros tenemos una relación directa con los vientos alisios. Los vientos
1: Amigas y amigos de
0: alisios no
1: Radio Fe y
0: serán.
1: Alegría Noticias, nosotros nos encontramos el día de hoy con el ambientalista
0: Amigas y
1: Eric.
0: amigos de Radio Fe y Alegría Noticias, nosotros nos encontramos el día de hoy con el ambientalista Eric Quiroga. La isla de Cabo Verde, allí converge la extrema humedad que viene del África, de las selvas tropicales africanas y las altas presiones que vienen arrastrando el aire cargado de arena del desierto. Entonces hay una relación allí muy directa en esto, ¿no? Entonces, claro, al desaparecer las corrientes, los alisios, ¿qué ocurre? Se crean condiciones que no permiten que se creen condiciones de lluvia, porque justamente los alisios son los que desplazan aire y la humedad por el Atlántico, y luego después eso se convierte en ondas tropicales, depresiones tropicales, ondas tropicales y posteriormente huracanes en la temporada que va de justamente de junio a noviembre. Entonces, pero imaginemos esto, un super niño. Un super niño, ¿qué quiere decir esto? Bueno, eso está determinado por la alta temperatura en el Pacífico tropical, tal como lo dije, al norte de Australia. Allí es donde se marca la generación de este fenómeno. En este caso, se genera cuando está más o menos cerca de los 2 grados centígrados de temperatura por encima del usual, pero ahorita va casi por los 4, según el último boletín fue del 3 de agosto. El servicio vamos a decir, de predicción, de pronóstico de los Estados Unidos de la NOAA, habló ya que el 97% de posibilidades de un fenómeno de gran intensidad del niño se iba a dar en Venezuela. Bueno, en Venezuela no, en el mundo. Quiero decir más que todo en el mundo porque este fenómeno de cuando se diluyen prácticamente los alisios, eso trastorna por completo las temperaturas en todo el planeta. Pero volviendo a la situación de nosotros, Venezuela es muy sensible a ese tipo de fenómenos, porque eso se ha demostrado a través de la historia.
1: ¿Tiene algo que ver el hecho de que estemos ubicados al norte de América del Sur?
0: Por supuesto, porque pasa lo siguiente. Por lo menos la intensidad del niño va en el otoño y se prolonga hasta comienzo del invierno o en el invierno, cuando son muy intensos, en este caso el super niño. Eso coincide con la sequía en Venezuela que va de abril a, sí, de abril a noviembre, ¿verdad? Entonces, ¿qué ocurre? Perdón, el ciclo de lluvias va de abril a noviembre y la sequía, por supuesto, de abril hasta febrero. O sea,
1: De noviembre a febrero llega la sequía, en este caso.
0: no, el ciclo de lluvias normal
1: ¿Y la sequía cuándo arrancaría?
0: va de noviembre a abril, más o menos, ¿no?
1: Okay.
0: Entonces, ¿qué ocurre? Donde se da el fenómeno del niño en el hemisferio norte, coincide con el fenómeno del niño. Entonces, al intensificarse, al desaparecer las corrientes de los alisios, los vientos alisios, la sequía se intensifica en Venezuela. Por lo menos yo quiero aprovechar la oportunidad. Son tres asuntos que voy a tratar en esta entrevista. Considero muy importante. Uno de ellos, esto va a afectar el relámpago del Catatumbo. ¿Por qué va a afectar el relámpago del Catatumbo? Porque justamente el relámpago del Catatumbo, ¿por qué se genera el relámpago del Catatumbo? Porque Venezuela tiene unas condiciones muy especiales. Tiene el lago tropical más grande de América Latina, que es el lago de Maracaibo. Tiene una especie de, se cierra prácticamente un sistema orográfico, por arriba está la Sierra de Perijá, por abajo los Andes. Entonces, pero lo vital son los vientos alisios. Los vientos alisios al entrar por el norte del lago de Maracaibo son los que se encargan de formar las nubes, eso se llama cumulonimbus, y generar el relámpago del
1: O
0: Catatumbo.
1: sea que pudiéramos decir que en este 2023 se vería mermado el relámpago del Catatumbo o desaparecería.
0: No, no, nunca va a desaparecer, pero sí puede hablarse de una desaparición temporal, porque justamente el mes de mayor intensidad es octubre, y en octubre va a desaparecer porque justamente es en septiembre y octubre y noviembre, y allí continúa hasta comienzo del primer trimestre de febrero, según los pronósticos, hasta febrero o posiblemente hasta abril. No van a haber alisio. Al no haber alisio, entonces durante el mes de febrero va a desaparecer temporalmente el
1: Entonces,
0: relámpago.
1: esto quiere decir que guarda relación, porque sabemos que el relámpago del Catatumbo es un generador de ozono, ¿no? Que permite la
0: Sí,
1: recuperación de la
0: sí,
1: capa de ozono.
0: sí.
1: ¿Se vería afectada esa recuperación de la capa de ozono al disminuir proporcionalmente o en grandes proporciones, por decirlo así, el relámpago del Catatumbo?
2: No, bueno, porque el relámpago del Catatumbo es bueno aclararlo. Incluso esa hipótesis fue la hipótesis que yo lancé en el año 1996. Se me ocurrió la idea de que podía generar ozono para la capa de ozono.
1: ¿Efectivamente es así?
2: ¿Genera ozono para la capa de ozono? Sí, se han hecho varias investigaciones, pero no sobre el relámpago, sino sobre las tormentas de ese tipo. Eso se llaman tormentas convectivas de alto poder convectivo. Por lo menos el relámpago del Catatumbo sí genera ozono para la capa de ozono. ¿Qué cantidad? Habría que hacer una investigación científica sobre en ese sitio. Pero resulta que, ¿por qué? Porque ya se hizo en el año 2012, en septiembre del 2012, la Universidad de Harvard publicó un trabajo en el cual se demostraba científicamente que efectivamente que las tormentas de alto poder energético tienen nube-nube de gran altura, sí generan ozono, que llegan directo a la capa de ozono. Eso está demostrado científicamente. Ahora, lo que pasa es que científicamente no se ha hecho un estudio en el relámpago para cuantificar la cantidad de ozono que llega.
1: Se genera.
2: Pero ya sí es un hecho, desde el punto de vista científico, sí se genera ozono por las características que tiene el relámpago del Catatumbo.
1: Ahora bien, sería esa la primera consecuencia. Podríamos ver una reducción en lo que es el relámpago del Catatumbo. Totalmente. ¿Cuál sería otra incidencia, otra afectación que pudiera traer este superniño para Venezuela? Aparte de lo que ya conocemos del relámpago del Catatumbo y lo que pronostica, por ejemplo, el INAMET, un largo periodo de sequía.
2: Por supuesto, mira, hay algo muy importante. Curiosamente, Venezuela tiene dos maravillas naturales para la humanidad, que son el relámpago del Catatumbo y el Salto Ángel. Los dos van a ser afectados. ¿Cómo va a afectar el Salto Ángel? Bueno, eso es fácil demostrarlo. Incluso pueden ir a buscar por internet cómo afecta.

0: Eso va a producir seguro una gran merma del salto Ángel. El salto Ángel se va a reducir al mínimo. Entonces ya Venezuela ahí está, ahí, allí puede mostrar, es uno de los pocos países en el mundo que, en los cuales sus maravillas naturales, ¿verdad?, para la humanidad van a ser afectadas. El relámpago, el Catatumbo y el salto Ángel.
1: Quiere decir, Eric, que en función de este fenómeno Super Niño, quiere decir que va a dejar de llover en toda Venezuela, o pudiéramos tener presencia de algunas lluvias en algunas zonas del país.
0: Es muy difícil, a menos que se den fenómenos muy puntuales. Pero por lo regular, cuando llega este tipo de super fenómeno del Niño, vamos a decir así, que es muy excepcional también, eso no ocurre con mucha frecuencia. En el 2023 también se planteó que iba a haber un Super Niño, pero el extremo calentamiento del Océano Atlántico neutralizó el efecto del Niño. Pero eso no va a ocurrir ahora, porque son unas condiciones tan, tan particulares que se va a hacer difícil, por lo menos, que ese ciclo de sequía sea neutralizado. Quizás veamos en este mes ciclos de lluvias puntuales generados por ondas tropicales muy puntuales, porque estamos en un ciclo de época de temporada de huracanes, pero eso va a ser muy puntual. Por lo regular, ya los pronósticos, de acuerdo a las evidencias científicas, apuntan a una gran sequía. Ahora bien, hay que también considerar lo siguiente: esa gran sequía no solo va a ser acá, sino va a amenazar el río Amazonas y el río Orinoco. ¿Por qué? Porque Colombia va a ser uno de los grandes países afectados por el fenómeno Super Niño y va a ser afectado con sequía. Y no hay que olvidar que el 50% de las aguas que vienen al río Orinoco vienen de Colombia. Más la sequía que se genera con el río Caroní, va a ser difícil la situación si los pronósticos se cumplen tal y como apuntan los organismos especializados. Ahora mira, lo otro por supuesto es una gran sequía. Yo quiero incluso hablar de una nota curiosa, ¿verdad? Muy curiosa. En el fenómeno del Niño 2014, hubo un fenómeno del Niño, por vez primera en la historia no hubo huracanes, ni siquiera ondas tropicales en el Caribe. Desapareció, fue el único año que no existieron huracanes. Entonces fue un fenómeno de Super Niño, pero con condiciones muy especiales. No es Super Niño, sino un niño que se generaba una serie de circunstancias que se generó ese fenómeno. No hubo huracanes. Y de allí se marcó de que los fenómenos del Niño, ¿verdad?, incidían en los ciclos de la temporada de huracanes. Pero no ha sido así. En el 2023 se derrumbó eso, porque el extremo calentamiento del Océano Atlántico produjo una temporada de huracanes inusuales.
1: Ahora bien, se ha dicho desde hace algún tiempo, ¿no?, las implicaciones que tendría el fenómeno del Niño. ¿Cuánto tiempo calcula usted que pudiéramos estar enfrentando este periodo de sequía? ¿Hasta qué mes aproximadamente?
0: Bueno, mira, yo recurro en este caso a la información científica, ¿no? Casi toda la información que manejo está basada en evidencia científica. En la NOAA, que es la agencia de los océanos de Estados Unidos, pero que es la agencia también del tiempo, es la agencia que predice, en este caso, el fenómeno del Niño, y que acertadamente va haciendo como un recuento desde el punto de vista meteorológico de lo que es la consecuencia de este superfenómeno. Es muy probable que, mira, que una vez que pase esta situación, nos enfrentemos a una situación de mucha intensidad de lluvia.
1: ¿A partir de qué mes pudiera ser?
0: Pudiera ser en abril o mayo del año que viene.
1: O sea, que pudiéramos tener un 2027 lluvioso.
0: Seco y lluvioso, las dos cosas, ¿no? Porque eso es, ese es el fenómeno del Niño, ese es el fenómeno de ¿cómo explicarte? Que se genera por dos fenómenos, por el extremo calentamiento de los océanos. El histórico calentamiento del Océano Atlántico, el mayor en 2.900 años, y el extremo calentamiento del fenómeno del Niño, que es generado por el Pacífico tropical. Entonces, ¿qué ocurre? Eso nos va a marcar a nosotros nuestra historia desde el punto de vista meteorológico. Cambia por completo la historia meteorológica de Venezuela y se hace más imprevisible a raíz de estos fenómenos que van a incidir en nosotros, que sin duda alguna también es como consecuencia del cambio climático, la generación de gran cantidad de efectos de gases invernaderos, que sin duda alguna también tienen su cuota, ¿no? Su cuota de vamos a decir, de peso sobre esta situación.

0: Ya es duro lo que viene este año para, no solo para Venezuela, para el mundo entero.
1: Eric, en un minuto tienes las cámaras. ¿Qué mensaje le darías a Venezuela?
0: Bueno, yo los invito y solicito el apoyo, ¿verdad? Para que el primer evento en el mundo del Día Mundial de la Capa de Ozono sea en La Guaira. ¿Por qué en La Guaira? Ya lo dije, porque va a estar afectado por el fenómeno del Super Niño, acaba de vivir dos terremotos. Entonces, ¿qué ocurre con esto? Vamos a hacer que el mundo nos mire a nosotros, que el mundo mire a La Guaira. Además, el Super Niño se incrementa a partir de septiembre. Va a ser cuando comienza la incidencia de mayor fuerza. Entonces, bueno, La Guaira va a ser la región sin duda alguna de Venezuela más expuesta. ¿Por qué? Porque ya lo decíamos anteriormente, sufrió un gran terremoto que afectó los servicios públicos y con ello el agua, la electricidad, todo este tipo de cosas. Entonces, vamos, les invito, en verdad, les pido de corazón, incluso al Ministerio del Ambiente, a la representación de las Naciones Unidas en Venezuela y por supuesto a mis amigos ambientalistas, el apoyo total, para lograr que el próximo 9 de septiembre hagamos un llamado de alerta al mundo en La Guaira y desde allí invitemos al mundo a celebrar, a conmemorar el Día Mundial de la Capa de Ozono, allí para recordarle al mundo que La Guaira, ¿verdad? Lo que ha ocurrido, no solo lo que ha ocurrido, sino que ahora más que nunca La Guaira necesita apoyo y que frente a este fenómeno del Super Niño, sin lugar a duda, la región de Venezuela más expuesta, sin duda alguna, va a ser La Guaira.
1: Muchísimas gracias, amigas y amigos. Conversábamos con Eric Quiroga, ambientalista, quien nos ha dado una cátedra ejemplar de lo que van a ser los efectos del fenómeno Super Niño en Venezuela, catalogado así, Super Niño en Venezuela, pero además con otros factores que determinan también esa afectación, como el calentamiento del Océano Atlántico Norte. Muchísimas gracias, Eric. Esta es tu casa. Cuando gustes, las cámaras están para ti.
0: Gracias, gracias a Fe y Alegría, gracias a ti, Pedro.
1: Desde Caracas, Pedro González, Radio Fe y Alegría Noticias.
2: Bien, muchísimas gracias a Pedro por esta entrevista, al profesor Eric Quiroga, hablando sobre todo el tema ambiental y climático, el tema del Super Niño, importantísimo comprenderlo también para tomar las previsiones hoy en día. 12:50 minutos, hacemos la última pausa.
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2: Doce de 51 minutos y a la vuelta, bueno, nosotros seguimos revisando información que nos llega a nuestra mesa de trabajo desde las regiones. Vamos de inmediato hasta el Nula. Allí cierran el paso vehicular entre Táchira y Apure tras los daños en la estructura de un puente sobre el río Burgú. Nuestro compañero José Leonel Gutiérrez no tiene más detalles.
7: Amigos de Radio Felería, Red Nacional, a esta hora del mediodía reseñamos que fue trancado el paso vehicular entre el estado Táchira, Apure, entre las zonas del Nula y el Piñal, debido a que uno de los tubos de soporte que está a nuestra espalda cedió antes de la arremetida del crecido del río Burgua, un puente bastante conocido en el pasado porque duró más de 4 años en esa construcción y ya después de 5 años y 4 meses aproximadamente vuelve a presentar una falla estructural. Aún se desconoce cuáles van a ser las medidas exactas, si se va a permitir solamente el paso peatonal y en motocicleta como está ocurriendo a esta hora del mediodía, pero lo que sí está claro, y como pueden ver en las imágenes de apoyo, las unidades de transporte haciendo transbordo, los camiones de carga a la espera tanto del lado Táchira como del lado de Apure. Una situación que vuelve a preocupar en la vialidad, en el sector económico y productivo de esta zona, altamente en leche, carne, comercio general de la zona sur del estado Táchira y por supuesto el Alto Apure en la parroquia San Camilo y la parroquia Rafael Urdaneta. Esta situación de esta estructura fue aproximadamente a tempranas horas de la mañana y después de las 9 de la mañana, mientras llovía fuertemente, se decidió cerrar el paso vehicular, repito, en esta estructura que comunica los estados Táchira y Apure. Es la información desde el Nula y desde el sector El Burgua, Leonel Gutiérrez, Radio Fe Alegría Noticias.
2: Gracias, Leo. Bueno, y atención, el plan Venezuela Renace, impulsado por la presidenta encargada Delcy Rodríguez, ofrece subsidios directos del 80% del valor de la vivienda para los damnificados por los terremotos del 24 de junio que deseen adquirir un inmueble en el mercado secundario. El programa aplica para viviendas de hasta $70,000 en el caso de inmuebles cuyo valor oscile entre $70,000 y $100,000. El Estado cubrirá el 50% del costo y el resto será financiado mediante un crédito hipotecario a 25 años. El financiamiento se gestiona a través de la banca pública y privada. Las primeras instituciones habilitadas son el Banco de Venezuela, el Banco del Tesoro y el Banco Digital de los Trabajadores. Los afectados deben presentar certificado digital de registro como persona afectada, certificación de inhabitabilidad de la vivienda original, título de propiedad del inmueble colapsado, constancia de trabajo, certificado de ingresos, estados de cuenta y RIF, entre otros requisitos. El plan está orientado exclusivamente a la compra de viviendas en el mercado secundario. Las autoridades han instruido a los bancos para ofrecer atención preferencial a los solicitantes y responder en un plazo máximo de 5 días hábiles. Se espera que progresivamente se incorporen más entidades bancarias al programa. Se recomienda a los interesados consultar el portal oficial del Ministerio de Economía y Finanzas para conocer las actualizaciones del plan. Esto es una nota que refleja hasta ahora el portal tal cual. Bien, amigos, ya hasta ahora nos llega información de última hora desde Maracaibo. Nuestro compañero Juan Nuceta a esta hora se encuentra en vivo y en directo y nos informa que 21 días están sin electricidad en el barrio Villa Chiquinquirá 2 en Maracaibo. Juan, buenas tardes, adelante.
8: 3 semanas sin electricidad. Esto es lo que vive en el barrio Villa Chiquinquirá 2 en la parroquia Ildefonso Vázquez en la ciudad de Maracaibo. El día 5 de agosto, una fluctuación eléctrica dejó a 24 hogares sin electricidad. Escuchemos lo que ellos mismos nos cuentan que han vivido en este último mes. ¿Su nombre y apellido, por favor?
9: Buenos días, mi nombre es Andreina Nieto, soy habitante de la calle del barrio Villa Chiquinquirá 2, calle 59 y Tapón. Desde el día 5 de agosto, en horas de la tarde, hubo una fluctuación, un bajón de electricidad y el transformador, bueno, falló, la electricidad no falló, inclusive no tenemos certeza si alguno de los equipos se nos averiaron, ya que el transformador pues presentó una falla total. Al día siguiente hicimos el reporte a la gente de Corpoelec. El día 12 ellos vinieron, hicieron inspección, tenemos evidencias, hay fotografías, hay audios de que ellos vinieron, tenemos las placas de los carros inclusive, donde ellos se apersonaron y dijeron que en horas de la tarde de ese mismo 12 iban a venir a hacer la inspección para medir la carga y saber cuál es el transformador que nos corresponde. Hasta el sol de hoy no hemos tenido respuesta. 2 días después nos dirigimos personalmente a Corpoelec y la respuesta de ellos fue que, bueno, hasta tanto la gobernación no dé la orden de asignar un transformador para la calle, no, ellos no pueden hacer nada. El día de hoy, otro grupo de vecinos se dirigió hasta Corpoelec, incluyendo el Consejo Comunal, y la respuesta fue que ni siquiera tenían el número de reporte, que ellos no sabían ni siquiera la dirección en donde se ubica el transformador. Se ha ido a Intendencia, tenemos los números de reporte por VENAP, el número es CS13572643, ese fue el asignado por VENAP, y el número de reporte asignado por Corpoelec fue 0843. Entonces la respuesta de ellos es que no conocen la dirección, que no saben del caso, y de verdad el llamado de nosotros, la comunidad, es que nos resuelvan. Hay niños, hay personas de la tercera edad, hay personas con salud comprometida y gente en general. Sabemos que los calores que hay son insoportables y es inhumano estar en estas condiciones.
8: Justamente para esos días, los primeros días del mes de agosto, la Gobernación del Estado Zulia, en conjunto con los entes regionales, había anunciado que 896 transformadores habían sido entregados para la posterior colocación de estos en las regiones, en las comunidades más necesitadas en cuanto a esto. Pero la realidad que podemos ver hoy, por ejemplo, en esta comunidad, es que se sigue sufriendo en este caso. Ese reporte que tenemos desde la ciudad de Maracaibo, reportó Juan Nucete, Radio Fe y Alegría Noticias.
2: Bueno, terrible y lamentable esta información que nos llega desde Maracaibo. 21 días tienen sin servicio eléctrico y, bueno, están jugando ping-pong con esta comunidad en el occidente del país. 12:58 minutos, amigos, no hay tiempo para más. En la subdirección de comunicaciones estuvo Wilmelis Villalobos. En la producción de información nacional estuvo Anthony Galindo. En la producción informativa, Abelardo Rojas. En la asistencia a producción, Albani Rodríguez. En los controles me acompañó Jorge Pérez. En la conducción, este servidor, Fran Peña, junto a los periodistas de Radio Fe y Alegría, todos bajo la dirección de la profesora Vidalina Campos. 12:58 minutos, será hasta el día de mañana. Dios mediante, cuídese mucho, buen provecho.
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10: Y 59 minutos.
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0: Muy buenas tardes, Venezuela. Buenas tardes a todas las personas que desde ya nos sintonizan en vivo y en directo a través de la Red Nacional de Radios de Fe y Alegría en toda Venezuela. Recuerde, también estamos transmitiendo a través de nuestro en vivo en YouTube. Puede encontrarnos en nuestra señal matriz, la cuenta de Radio Fe y Alegría, Barquisimeto, Radio Fe y Alegría Noticias. 26 de agosto del año 2026, Día de los Administradores, a quienes enviamos felicitaciones y nuestra admiración a todos los administradores de Fe y Alegría Venezuela y los diversos programas que lo comprenden. A Ana Oviedo, administradora en Fe y Alegría Educomunicación Lara. Como siempre, de lunes a viernes estamos en este espacio dedicado, producido para aquellos emprendedores, aquellos empresarios con historias inspiradoras. Una hora de programa para que usted nos pueda acompañar. Recuerde, estamos también haciendo Radio Que Se Ve y a través de las multiplataformas estamos mostrando este contenido tan interesante y especial desde nuestra red. Un equipo completo de profesionales de la radiodifusión en nuestro país, en el control técnico, producción y audiovisuales, Fernando Rivas y Estefanía Alvarado. En la subdirección de comunicaciones, Wirmelis Villalobos, coordinación de producción y programación nacional, Anthony Galindo. En la conducción, durante este mes, está su servidora, Yosimar Pereira. Estamos todos junto a periodistas, comunicadores y emisoras de nuestra red Radio Fe y Alegría Noticias, bajo la dirección de la profesora Vidalina Campos. En redes sociales, específicamente en Instagram, nos encuentra como arroba Radio Fe y Alegría, también arroba Fe y Alegría B. Gracias a las personas que han estado bien pendientes de nuestros en directo a través de YouTube. Hemos recibido mensajes en nuestro en directo. Para nosotros un verdadero placer poder compartir y además esa interacción tan necesaria en este proyecto radial llamado En Este País. Recuerda que usted también puede participar e invitamos a las personas, emprendedores, coach, expertos en esta área, a que puedan comunicarse con nuestro equipo de producción a través del 0424-555-3146. Queremos conocer cuáles son sus historias, eso que quieren contar y compartir con el país acá en el programa. Bueno, somos todo oídos para que usted pueda participar y además también mostrar cómo se están haciendo las cosas en el ámbito empresarial, en el ámbito económico y de emprendimiento para nuestra gente. En una Venezuela que no se detiene, cada idea cuenta, cada proyecto suma, el mercado cambia, la economía se mueve y nuestro talento nacional responde con innovación. En este espacio desciframos la ruta exacta hacia la prosperidad con historias, estrategias que están transformando la manera de hacer negocios. Así que abrimos señal en este país. Comenzamos con nuestro recorrido por los principales titulares y noticias de este 26 de agosto del 2026. Lo hacemos como siempre también de parte de bancaynegocios.com, una referencia bastante importante en el ámbito de emprendimiento y económico de Venezuela. Y es que Conce Comercio propone a empresarios colombianos invertir y producir en empresas venezolanas. José Gregorio Rodríguez, quien es presidente de Conce Comercio, dijo que la inversión de empresarios colombianos en Venezuela es bienvenida y acotó que no hay inconveniente que se produzca en la nación productos de origen colombiano. Esto además lo mencionó con respecto al intercambio comercial entre Venezuela y este país hermano Colombia, con la finalidad de que no solo sea comprar productos a la nación vecina, sino que también se trate de revisar todo ese país e identificar cuáles productos Colombia adquiere en otros países más lejanos y que Venezuela podría suplir. En ese sentido, comentó que también quieren tener una visión mucho más allá de Venezuela y Colombia con el fin de proveer a países del Caribe con productos que no producen. Así que indicaron que esta inversión colombiana a Venezuela es bienvenida, que quiera producir dentro de nuestro país y resaltó que coordinarán un cronograma para reunirse con los empresarios colombianos. Y ya en algunas iniciativas de CONCE, Comercio, las cámaras industriales también han estado recibiendo propuestas, inversores, y en especial Colombia también se ha manifestado en algunos eventos importantes, por ejemplo, realizado recientemente en Barquisimeto, Estado Lara, donde se reunieron empresarios, inversores, entre ellos colombianos, mostrando muchísimo esta iniciativa de querer invertir además en Venezuela, en algunos rubros. Así que enhorabuena con respecto a esta noticia. Seguimos, y es que no descartan que el aeropuerto de Palo Negro se instale una oferta permanente de vuelos con alternativas aéreas. Y es que Francisco Garcés, ministro de Transporte, manifestó que el aeropuerto internacional de Maiquetía concentraba antes del doblete sísmico más de 75 de los vuelos en general en todo el país. Y el ministro de Transporte señaló que esta es una buena noticia y que a partir del 1 de septiembre se realizará la apertura del Aeropuerto Internacional de Maiquetía en el estado de La Guaira a través de una capacidad parcial. En ese sentido, explicaron que los daños estructurales que tuvo el aeropuerto del estado de La Guaira fueron bastante limitados, por lo que ya están haciendo los trabajos de rehabilitación, y sumó que en la zona alterna habilitada se realizará todo el proceso de check-in y luego los pasajeros abordarán unos autobuses que los trasladarán a las pistas. Además, que el Aeropuerto Internacional de Maiquetía concentraba antes del doblete más de 75% de los vuelos en general del territorio nacional, y resaltó que las líneas aéreas ya tienen asignaciones de llegada y salida a partir del 1 de septiembre. Bueno, un dato bastante importante, porque puntualizaron que es posible que allí se instale una oferta permanente dentro de las instalaciones como alternativas aéreas. Así que estos lineamientos, por ejemplo, para la reparación de edificaciones, es importante destacar que el Gobierno Nacional, junto al Colegio de Ingenieros, universidades y gremios profesionales, están trabajando en lineamientos para reparaciones de edificaciones que sufrieron en este recinto específicamente daños tras el doble terremoto de junio pasado. Así que inmediatamente ellos ya están en estos lugares que son certificados como seguros para, bueno, con normas adicionales, pues trabajar con delegaciones y en este caso evaluar daños, pero sobre todo poder a partir del 1 de septiembre instalar esta oferta permanente de vuelos alternativos en Maiquetía. Seguimos, y es que a través de Banca y Negocios también dicen que la organización Cisneros se deslinda del reclamo de sucesores de Osvaldo Cisneros por reversión de Petro Delta. En un extenso y detallado dossier, la organización Cisneros, liderada por Adriana Cisneros, aclaró que las ramas corporativas sucesoras de Gustavo, Ricardo y Osvaldo son completamente independientes y sus negocios no se relacionan. Así que esta organización aclaró, bajo el mismo apellido, que operan tres grupos empresariales distintos cuyos negocios son totalmente independientes y sus decisiones no se vinculan de ninguna manera, de acuerdo con un dossier de documentos, un compendio que ha sido enviado por esta entidad a diferentes medios de comunicación. Así que por esas vías la organización ha aclarado que no tienen vínculo con el litigio de la sucesión del empresario Osvaldo Cisneros, que emprendió por la reversión por parte del Estado venezolano de su concesión de Petrodelta, por la cual esta cooperación tiene una demanda pendiente de $2,000 millones. Así que es una situación en esta corporación bastante importante sobre la separación de poderes o la independencia de cada uno de ellos, que viene desde el fallecimiento de Gustavo Cisneros, por supuesto, pero además ha sido con hechos aislados que vienen desde el año 2008. Así que este tipo de situaciones legales, bueno, de alguna manera se siguen manteniendo sobre la mesa, sobre todo en medio de las situaciones con acuerdos petroleros en el país. Todo este movimiento petrolero también ha causado que organizaciones como las Cisneros enfrenten este tipo de mesas corporativas ilegales. A esta hora realizamos nuestra primera pausa de la tarde. Le invito a conectarse con nosotros. Manténgase allí en nuestra señal y recuerde que puede escucharnos en cualquier parte del mundo a través de nuestro streaming www.radiofeyalegrianoticias.com. Ya venimos con mucho más.
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2: Una y 14 minutos. ¿Sientes que tus ocupaciones limitan tus ganas de estudiar? 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

0: Estamos de vuelta en este país. Recuerde, somos más de 23 emisoras interconectadas a través de la Red Nacional de Radios de Fe y Alegría, trabajando por y para Venezuela. Recuerde que también tenemos nuestra aplicación llamada Radio Fe y Alegría Noticias. Está disponible para que usted pueda descargarla para iPhone y Android. Por allí contenido multimedia especial de parte de nuestros periodistas, comunicadores sociales y aliados de la Red Nacional para compartir con usted. Además, recuerde este contenido, nuestro programa de lunes a viernes de 1 a 2 de la tarde. Usted también va a poder disfrutarlo en el momento que desee a través de nuestra cuenta de YouTube, Radio Fe y Alegría Barquisimeto, como señal matriz. Nos encanta poder compartir con todos ustedes este espacio tan necesario en nuestra querida Venezuela, un espacio producido, trabajado justamente para mostrar como una ventana importante a través de la radio y a través de las plataformas digitales lo que es tendencia, lo que están haciendo los empresarios, los emprendedores y cuál es ese atractivo, esa hoja de ruta importante para que si usted tiene una idea de negocio pueda desarrollarla y hacerlo de la mejor manera. Además, siempre el mensaje en el programa en este país es que si es emprendedor, siga haciendo las cosas bien, pero con miras a, por supuesto, ya pasar a ser un empresario. Y esto se da a través de varios pasos, algunos pasos legales que son importantes tenerlos en cuenta, y por eso tenemos especialistas acá en nuestro programa con los cuales estamos interactuando, conversando. Hoy, por favor, bien pendientes porque tenemos una entrevista muy especial con Osvaldo Leal, quien es y nos va a hablar sobre claves financieras y criptoactivos para emprender con buen pie. Pero a esta hora nos vamos a nuestro tradicional recorrido a través de las regiones. Vamos en este momento a disfrutar del reporte de Dianibel Dávila desde Mérida. Ella dice que en Mérida turistas y visitantes resaltan el atractivo del teleférico Macumbarí en plena temporada vacacional. Escuchemos.
1: Hola, ¿qué tal amigos y amigas de Radio Fe y Alegría Noticias? En esta oportunidad nos encontramos en la Plaza Las Heroínas, frente a las instalaciones de lo que es el teleférico Macumbarí, uno de los símbolos más emblemáticos del turismo en Mérida y en Venezuela, dado que es el más alto del mundo y uno de los más largos. En esta oportunidad vamos a conversar con algunos de los visitantes que se encuentran esperando para poder hacer el recorrido turístico en el teleférico, para que nos cuenten un poco sobre su experiencia acá en Mérida.
2: Bueno, desde que uno llega, la gente merideña pues lo recibe a uno muy bien. Nosotros somos del Zulia, o sea, vengo con mis tíos, y pues es algo que es chévere, pues, porque uno se siente como acogido, uno se siente como parte de aquí, a pesar de que no es de aquí. Entonces, se siente bien desde que uno llega, por ejemplo, aquí, al área de lo que es el teleférico, excelente. Y bueno, hacia cualquier parte donde uno va, las plazas, cada café, cada restaurante, cada sitio donde uno va, uno puede sentir el calor del hogar merideño.
3: Esto es algo maravilloso de Venezuela y invito a todas las personas que puedan venir y asistan, porque jamás van a ver algo maravilloso como este.
4: Esta es la última estación. Muy bien, todas las instalaciones, chévere. Yo creo que desde las 2 de la tarde íbamos casi a las 6, ¿no? A las 5 y media. Pero fue buenísimo, disfrutamos. Muy bonita la atención de todos, de verdad que sí. No nos podemos quejar, nos ha ido muy bien. Ay, que Venezuela no tiene nada que envidiarle a nadie, a ningún país. Esto es muy bello, de verdad que sí. Y Mérida ni se diga.
1: Escuchábamos parte de lo que han sido las expectativas y las experiencias de varios visitantes y turistas que han estado en las instalaciones del teleférico Macumbarí, el cual estará abierto todos los días en lo que queda de la temporada vacacional del mes de agosto y parte del mes de septiembre. La atención al público es a partir de las 9 de la mañana y los turistas han podido disfrutar de las 5 estaciones que brinda el teleférico Macumbarí, uno de los símbolos más emblemáticos del turismo en Mérida y en el país. Desde Mérida, reporta Dianibel Dávila para Radio Fe y Alegría Noticias.
0: Gracias a nuestra compañera desde Mérida. Qué placer poder contar con estas experiencias y que ya el turismo local pueda desarrollarse en nuestro país. Hablando de emprendimiento, justamente esto es lo que queremos proyectar, lo que queremos mostrar acá en nuestro programa. Y bueno, desde Mérida siempre ha sido una fuente turística importante. Saludamos a Britney Bielma, a Félix Rivas y a Gladys Torres, quienes participaron en este material, este reporte de nuestra compañera Dianibel Dávila, y a todas las personas que están allí disfrutando de este atractivo turístico en el teleférico Mucumbarí en plena temporada vacacional. Y ahora nos vamos con una historia inspiradora en el programa En Este País, nuestra compañera Estefanía Alvarado, con todos los detalles y la historia de Wilmaris, una mujer barquisimetana que ha estado trabajando arduamente por su emprendimiento y esta historia llamada Will Sport en el estado Lara. Escuchemos.
5: ¿Te ha pasado que buscas una prenda que te identifique con tu verdadero estilo y no la encuentras? Bueno, hoy nos encontramos en Will Sport y para saber más detalles de esta maravillosa tienda, nos encontramos con su creadora Wilmari Castañeda. Acompáñennos. ¿Cuál ha sido el mayor reto de transformar una simple idea o un pedazo de tela en la prenda favorita de un cliente? Bueno, primeramente, muchas gracias por la oportunidad. Uno de los mayores retos fue al principio, porque tuvimos que aprender cosas nuevas. A mí me tocó hacer diseño y lo de personalizar las prendas. A mi papá, por ejemplo, le tocó la confección, los cortes. A mi mamá y a mi hermano también aportar en diferentes áreas. Y bueno, esto fue clave para poder convertir una idea en una prenda.
6: ¿Cómo nace la esencia de Will Sport?
5: Bueno, Will Sport nació durante la pandemia, en un proyecto familiar de mi mamá, mi hermano, mi papá y yo. Recuerdo que mi hermano comenzó a crear la cuenta de Instagram. Allí publicamos todo lo que hacíamos y poco a poco fueron llegando clientes y el proyecto fue creciendo siempre. Nosotros nos hemos enfocado siempre en ofrecer calidad y cuidar cada detalle para que cada prenda quede como el cliente lo imaginó.
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6: ¿Qué consejo le darías a ese emprendedor que hoy tiene una idea en la cabeza, pero que quizás tiene miedo de dar el primer paso?
5: Bueno, que no tenga miedo de empezar. Muchas veces esperamos a tener todo perfecto para dar el primer paso. Y la realidad es que se aprende en el camino. Que comiencen con lo que tienen, porque muchas veces nos limitamos esperando a tener más recursos o condiciones y por eso nunca empezamos. Que confíen en su idea y se atrevan a intentarlo, porque de una idea pequeña puede salir algo muy bonito.
7: Todo gran proyecto empieza con una idea, pero sobre todo con ganas. Esta increíble marca de suéteres nació desde cero, sin saber prácticamente nada del negocio, impulsada únicamente por la ilusión de salir adelante. Hoy, gracias a la unión, el trabajo constante y el apoyo incondicional de toda la familia, ese sueño es una hermosa realidad. Nos demuestra que cuando hay disposición, disciplina y corazón, ningún objetivo es imposible. Crean en su talento y nunca dejen de intentarlo.
5: Bueno, ya saben que apostar por el talento local es sinónimo de calidad y dedicación.
0: Wow, espectacular esta historia de éxito, pero sobre todo de trabajo arduo de parte de Wilmari Castañeda, a quien enviamos también un saludo. Gracias por contarnos, por contarle al país cuál ha sido tu trabajo y tu trayectoria con Will Sport en el estado Lara. Ustedes pueden ubicarlos también en su cuenta de Instagram, @WillSport. Y bueno, todo ese trabajo arduo que se traduce básicamente en el éxito de una marca que de alguna manera pues arrastra tanto de tu historia de vida, y además también celebramos a Wilmary como mujer venezolana, representando lo que es esa esencia de trabajo, de hogar venezolano, pero además también de hacer las cosas bien. Nos vamos a una nueva pausa, ya venimos con mucho más del programa En Este País, y además recuerde que usted puede ingresar a nuestra web, radiofeyalegrianoticias.com, por allí una cantidad de notas web, lo que está pasando en Venezuela, usted lo puede encontrar, hacer lectura de nuestras notas web para pues estar enterado de lo que ocurre a lo largo y ancho de Venezuela. Ya venimos con mucho más.
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9: Una y 27 minutos.
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2: Reportamos a esta hora desde nuestra sala de redacción. Les contamos que el ministro de Educación, Héctor Rodríguez, informó que los alumnos que estudiaban en 91 escuelas afectadas por el doblete terremoto de hace dos meses serán reubicados para el próximo año escolar que inicia el próximo 14 de septiembre. En un acto en Caracas junto a la presidenta Delcy Rodríguez, el ministro detalló que 11 de esas escuelas colapsaron y que el resto sufrió daños estructurales. También aseguró que cada estudiante de los centros afectados será reubicado en el colegio más cercano a su espacio de hábitat. Según el ministro, los sismos afectaron a cerca de 900 de las 27.000 escuelas que hay en el país, aunque en su gran mayoría con daños menores. El ministro Héctor Rodríguez indicó que 12 de los 67 refugios temporales habilitados en escuelas ya fueron desocupados gracias a un plan para reubicar a los damnificados que incluye el traslado a campamentos unifamiliares o la entrega de viviendas. También hay que recordar que el SECODAP, la ONG encargada de la protección de los derechos de niños y niñas y adolescentes, informó este martes 25, advirtió sobre la ausencia de condiciones seguras para un pronto regreso a clases. Las organizaciones no gubernamentales de la educación no solo se refirieron a las infraestructuras de los planteles y los problemas con los servicios básicos, sino también a las afectaciones emocionales que enfrentan los estudiantes. También hay que recordar que de parte de Fe y Alegría también se le hizo un llamado al Ministerio de Educación para que logren recuperar aquellos planteles del movimiento de educación popular que también salieron seriamente afectados. Más información en los próximos minutos. A esta hora les acompañó Alexander Medina.
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3: Estamos de vuelta en el programa En Este País, estamos completamente en vivo y en directo, y recuerde que estamos en las multiplataformas, transmitiendo para todos ustedes también a través de YouTube, nuestra cuenta Radio Fe y Alegría Barquisimeto como señal matriz. Además, estamos haciendo radio que se ve para que usted pueda compartir con nosotros directamente en cabina de este contenido especial, estas producciones a través de Radio Fe y Alegría Noticias Venezuela. Damos inicio entonces a este segmento del programa, entrevista con emprendedores, coach, expertos, y hoy tenemos el lujo de poder compartir con ustedes y Osvaldo Leal sobre claves financieras y criptoactivos para emprender con buen pie. Hoy pues nos acompaña un perfil de lujo, él es economista, educador y trader, con ustedes el profesor Osvaldo Leal, vicepresidente del Colegio de Economistas del Estado Lara, magíster en gerencia financiera y especialista en mercados financieros y criptoactivos. Bienvenido, Osvaldo, a Radio Fe y Alegría Venezuela. ¿Cómo te encuentras?
4: Aquí con ustedes presente.
3: Para nosotros, un verdadero placer compartir contigo esta conversa tan interesante, pero sobre todo necesaria, Osvaldo, a través del programa en este país. Y bueno, partiendo de tu experiencia como economista, además asesor financiero, cuando un venezolano quiere arrancar, Osvaldo, un emprendimiento hoy, ¿cuál crees que suele ser ese error financiero más común de novatos, como quien diría, que devora ese capital en los primeros meses?
4: Sí, una de las, digamos, las problemáticas que tiene Venezuela es que los emprendedores, en cierta forma, no saben planificar de manera adecuada cuáles serían los costos de producción, cuál sería el mercado al cual ellos van a asistir, cuál es la competencia que tiene. En sentido general, estamos hablando de una falta de estudio de mercado en todo su sentido. Esto se debe a que, bueno, muchos de los emprendimientos que se generan en Venezuela son parte de una idea creativa que busca resistir y sobrevivir a lo que el día de hoy el venezolano está viviendo, que es los altos costos de la vida, el alto precio que tienen que pagar por los bienes y servicios que transamos en el día a día. Y eso lo lleva, bueno, a una manera creativa de poder sobrevivir en el día a día, ¿no? Entonces realizan un emprendimiento. Y ese emprendimiento, en cierta forma, está estipulado o está establecido por unas cuestiones muy básicas. Simplemente dicen, compro o al proveedor, produzco o le agrego valor a esa materia prima que estoy comprando y luego lo vendo en el mercado. O sea, la novatada que pueden pagar muchos emprendedores en este sentido es que no realizan la planificación adecuada, no se sientan a realizar las cuentas, estos son los costos, esta es la parte que tengo que pagar por distribución, a lo mejor tengo que pagar por un mercadeo, a lo mejor tengo una competencia, coloco un precio específico de bienes y servicios y resulta que el mercado no está pagando por ese precio, sino está pagando un precio más bajo porque ya hay mucha gente produciendo ese bien o ese servicio, o simplemente los costos que tú compraste a tus proveedores no son los más óptimos para producir ese bien que tú quieres comercializar en el mercado.
3: Sí, creo que es bastante importante lo que mencionas, Osvaldo, porque, bueno, por ejemplo, acá en el estado Lara, sí se ha visto que, digamos, un emprendimiento, una empresa, un negocio, a veces se mantiene, y bueno, en estadística nacional también eso se ha proyectado mucho, máximo un año, máximo dos, y vemos cómo a veces las Santa Marías se vienen abajo. Con todo este movimiento que hay en los mercados, por ejemplo, de criptoactivos y Forex, muchos jóvenes lo ven como una salida rápida o ese atajo, pero la realidad técnica exige disciplina. ¿Cómo separar esa ilusión del espejismo y educarse de verdad para no perder los ahorros en ese intento, Osvaldo?
4: Sí, bueno, así como ocurre en el mercado real, que lo acabo de explicar en los emprendimientos, existen también emprendimientos digitales que hacen los jóvenes en el día de hoy, ¿no? El día de la actualidad, como invertir en criptomonedas, invertir en Forex, invertir en activos financieros que se transan en los mercados financieros y que en cierta forma le ilusionan a los inversionistas pequeños o medianos. Y resulta que no es así tan fácil, ¿no? Una de las cosas a la cual yo considero que tiene que haber en este país de ahora en adelante es una formación financiera. Formación financiera que permita que las personas puedan decidir de manera adecuada, de manera eficiente, dónde van a colocar esos recursos. Y por lo tanto, yo creo que una de las cosas que se tiene que hacer disciplinadamente es, en el caso de cuando los que quieran invertir de trader o de criptomoneda, es manejar una gestión de riesgo. ¿Y qué quiere decir esto? Una gestión de riesgo es algo que tú tienes que sentarte y decir, yo no puedo perder más de lo que tengo, porque si pierdo más de lo que tengo, obviamente voy a gastar mis ahorros. Entonces, ¿qué es la gestión de riesgo? Te dice, si tú tienes 100 bolívares, en el caso de Venezuela puede ser 100 bolívares o 100 dólares, y estos 100 dólares tú normalmente puedes invertir el 5%. Para que de esta manera, disciplinadamente, tú puedas decir, bueno, yo solamente puedo perder en los mercados financieros específicamente 5%. ¿Por qué? Porque mi gestión de riesgo, mi planificación financiera, me dice que debe ser así. De esta manera cumples con las reglas 1 a 3, que es, por cada 3 pérdidas, tú ganas una. Es una de las reglas que tienen los mercados financieros. Tienes que buscar la manera de que tu riesgo sea lo más mínimo, de tal manera que cuando recuperes la que ganaste, recuperas las 3 que perdiste. Es una estructura, digamos, que se establece en la gestión de riesgo.
3: No solo eso, sino la importancia, porque todo lo que mencionas es una columna vertebral al momento de emprender y de invertir, siendo empresario incluso. Pero toda la formación que también me parece, para mí, piedra angular, Osvaldo, al momento. De nosotros embarcarnos en este tipo de aventuras, ¿no? Porque sin esa formación, sin ese conocimiento del que me estás hablando, bueno, lamentablemente todo se vuelve letra muerta. Desde tu rol como formador en la UCLA y vicepresidente del Colegio de Economistas, ¿cómo se le enseña a un país a planificarse financieramente cuando la macroeconomía y la inflación cambian las reglas del juego semanalmente o diariamente, Osvaldo?
4: Sí, bueno, mira, esto es un rol que nosotros desde la universidad, desde la academia, hemos tratado de llevar a la sociedad. ¿Por qué? Porque la universidad tiene un rol protagónico en cuanto a la formación de la sociedad. Y no te estoy hablando solamente de los estudiantes, estoy hablando de toda la sociedad en general. La universidad tiene tres objetivos fundamentales. Primero, formar por medio de la docencia. Segundo, investigar, porque la investigación es la que te da la innovación y te permite ver cómo está la realidad, cómo es la relación entre la academia y la sociedad. Y por último, que es la extensión. Desde la extensión podemos decir que es esa alianza que tiene la universidad con las diferentes instituciones que dan respuestas a lo que la sociedad está demandando, porque hoy en día para nadie es un secreto que Venezuela viene de un país, es un país que viene de una crisis de hace mucho tiempo y que hemos pasado por procesos inflacionarios, hiperinflacionarios, bajo ingreso, altos costos, etcétera, una variedad de problemas macroeconómicos que nos hacen, digamos, la vida un poco más difícil a la hora de planificar, a la hora de proyectar. O sea, esto nos lleva a nosotros a un reto, que es tratar de enseñarle a las personas, a la sociedad, cómo podemos hacer en el día a día para que los empresarios, la familia y todos los que convivimos en el día a día en esta sociedad podamos subsistir. Y bueno, como comenzamos al principio, hablamos de que estamos sobreviviendo. Y no es una situación netamente tuya o mía o de los emprendedores, es una situación de todo, desde el pequeño, el mediano, hasta los grandes industriales que tiene la sociedad hoy en día. Entonces, aquí es donde nosotros jugamos un papel fundamental. Nosotros tenemos que enseñar que a las grandes crisis, grandes retos, y estos grandes retos nos permiten a nosotros obtener grandes soluciones. Para nadie es un secreto que tenemos que estar al día a día. Por ejemplo, todos los días vemos cómo se maneja el tipo de cambio en este país. ¿Por qué? Porque el tipo de cambio marca la pauta, el tipo de cambio te dice cuánto podrías tú vender tus productos en el mercado al cual tú estás incursionando. O sea, aquí es una estrategia ver el día a día, no planificar de manera a largo o mediano plazo, sino planificar de manera a corto plazo. Que tú vayas viendo cómo se están moviendo estas variables macroeconómicas y cómo eso afecta a tus proveedores, a tu costo, a tu proceso de distribución, a tu proceso de producción.

0: podemos hablar de los emprendedores, porque el programa se trata de emprendedores, sino también a los medianos y a las grandes industrias que surten un producto para los venezolanos.
1: Muy interesante, Osvaldo. Bueno, definitivamente creo que se trata de estructura, y cuando el país enfrenta los retos a los cuales ya desde hace bastantes años venimos arrastrando, el venezolano ha tratado de buscarle la vuelta, y creo que la formación, los estudios son importantes, y ustedes a través del Colegio de Economistas del Estado Lara también han tenido un rol muy importante sobre ello. Esta conversa la retomamos en el próximo bloque. Te invito a que te mantengas allí con nosotros, y a ustedes también, manténganse allí conectados a nuestra señal a través de la Red Nacional de Radios de Fe y Alegría. También estamos en vivo a través de YouTube Live, nuestra cuenta como Señal Matriz, Radio Fe y Alegría, Barquisimeto. Ya venimos con mucho más, y recuerde además que puede escribirnos en cabina, comunicarse con nosotros al 0424-555-3146.
2: Luego de esta pausa, seguimos analizando la realidad y sus oportunidades en este país.
3: Una y 44 minutos.
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1: Estás en sintonía del programa En este país, una hora de contenido real, completo, una hoja de ruta para nuestros emprendedores y empresarios, el venezolano en general que quiera emprender, que tenga una idea de negocio, que quiera darle forma. Acá historias y profesionales que nos ayudan a entender un poco cómo el mercado venezolano se va moviendo y cómo podemos entonces hacer las cosas bien al momento de invertir. Hablando de gente que está haciendo las cosas bien, conversamos con Osvaldo Leal. Él es economista, educador y trader, además también vicepresidente del Colegio de Economistas del Estado Lara, magíster en gerencia financiera y además especialista en mercados financieros y criptoactivos. Bueno, Osvaldo, conversando un poco contigo sobre todo en materia económica, en la renta fija y variable, bueno, hay lecciones muy importantes sobre paciencia y riesgo, sobre todo en Venezuela. tras años analizando los mercados, para ti, ¿cuál ha sido, Osvaldo, ese momento personal o profesional más rudo donde el mercado te ha dado lecciones?

0: lecciones de humildad y qué has aprendido con respecto a eso? Porque sabemos que el mercado cambia, las inversiones también, y a veces las cosas no salen tan bien.
1: Sí, bueno, para nuestro radio escucha, primero aclararle que el mercado de renta fija y el mercado de renta variable es un mercado que está dirigido a lo que llamamos nosotros popularmente acciones de una empresa, y ese mercado de renta variable y el mercado de renta fija es el mercado de bonos, ¿no? Estos dos activos son activos que uno puede transar en los mercados financieros, a diferencia de las transacciones de los mercados financiero a los mercados tradicionales, que estos activos son intangibles. De una manera, es un papel que tú estás firmando y comprando que te va a generar una rentabilidad. Y esto lo traigo a cotación, bueno, como buen profesor, porque trato de que las personas que me están escuchando sepan un poco sobre lo que nosotros enseñamos en la universidad, ¿no? Y esto es una de las cosas que yo enseño en los mercados financieros. ¿Cuáles son esos mercados que hoy en día están disponibles para nosotros y que nosotros podemos optar, podemos tener acceso a estos mercados tanto en Venezuela como a nivel internacional? ¿Sí? Esta pregunta es una pregunta muy personal, pero en cierta forma le respondo desde el punto de vista técnico y profesional, que es con el mercado de criptoactivos. El mercado de criptoactivos es un mercado bastante volátil y es una de las enseñanzas que digamos que más difícil pude cuestionar, pero que me dio una enseñanza muy importante para mi planificación financiera a futuro. El mercado criptoactivo comenzó en el 2009 con la moneda llamada Bitcoin, que era una moneda muy reconocida hoy en día, pero que esa moneda es muy volátil y por lo tanto puede subir mucho, pero también puede bajar. Y una de las cosas que yo por ejemplo ingresé a este mercado en el 2017, y el mercado 2017 fue un boom de crecimiento de estas monedas. Y yo seguí, digamos, esperando que esa moneda siguiera subiendo a través de mis análisis. Y cuando tuve la oportunidad de tener un capital bastante amplio, pude haber invertido en un mercado tradicional, sacar dinero y en un mercado tradicional. Esperé que la moneda siguiera subiendo, seguí especulando para seguir subiendo, y resulta que la moneda en un punto dejó de subir y empezó a caer. Por supuesto, mi rentabilidad disminuyó muchísimo, y eso me dio una lección de vida, que tenía que aprender a tomar ciertas ganancias cada cierto tiempo, que bueno, es una de las cosas que nosotros enseñamos también, ¿no? Por ahí vienen muchas cosas importantes con esto, y aprovecho la oportunidad para decirle a nuestros oyentes que estamos preparando algo para formar de manera adecuada a las personas que quieran incursionar en esto. Ya más adelante les hablaré por mis redes sociales, que me gustaría que lo buscaran, sobre cómo lo estamos evaluando y analizando. Pero es una de las lecciones más importantes que me ha dado estar en este mundo llamado mercado financiero.
0: No, y además también, tú que eres un profesional en el área, siempre hay puntos de quiebre, ¿no? Por eso nosotros en el programa En Este País tratamos de que a través de especialistas, de profesionales como tú, Osvaldo, este tipo de tips, de informaciones puedan difundirse, porque hay muchos venezolanos que a veces toman en cuenta una idea de negocio como la verdad absoluta, Osvaldo. Eso está pasando en nuestro país, porque claro, hay que incentivar mucho más la formación, hay que incentivar mucho más tomar a profesionales como tú para asesorar, para formaciones, y por eso es que el ecosistema emprendedor en Venezuela a veces no sobrepasa los 2 años o el año en el mercado, porque es un mercado, como tú lo dijiste, muy volátil, y creo que este tipo de iniciativas de formación que estás contando es maravillosa. Si tú tuvieses enfrente a un grupo de estudiantes, Osvaldo, universitario, a emprendedores que quieren blindar sus pequeños proyectos y entender hacia dónde va la tendencia económica del país a corto, mediano o largo plazo, ¿cuál sería esa regla infalible que no pueden ignorar en este momento Venezuela 2026, según tu criterio profesional?
1: Bueno, una pregunta bastante importante. Creo que nos deberíamos hacer esa pregunta a todos los venezolanos, más allá de mi profesionalización, que es la parte económica. Yo creo que en Venezuela en este momento está un punto bastante importante, y les explico por qué. Para nadie es un secreto que este año Venezuela cambió y tiene unas oportunidades de mercado muy interesantes. ¿Qué le diría yo a estas personas? Lo primero, lo fundamental es reactivar tu formación. ¿Por qué? Porque anteriormente, en los últimos 10 años, 20 años, hemos encontrado que muchas personas dicen, no me quiero formar porque ¿para qué me voy a formar? Pero yo digo que en este momento es la oportunidad. Les explico el por qué. Venezuela tiene una capacidad de producción que se perdió desde hace mucho tiempo, porque bueno, la crisis nos llevó a eso, hemos perdido prácticamente el 75% de nuestra producción nacional. Pero, y aquí viene lo importante, es que esa producción tiene que retomarse, y lo digo el por qué. Nosotros estamos empezando a tener mayores niveles de ingresos, y aunque muchas personas dirán, no, bueno, yo todavía no lo estoy viendo, bueno, pero eso va a venir. ¿Por qué? Porque en el trasfondo hay una industria que se está reactivando y que históricamente nos dice que al reactivarse esta industria, posiblemente eso afecte o tenga un efecto sobre los demás sectores, que es la industria petrolera. Por ahí se están hablando de muchos contratos, muchos acuerdos para seguir invirtiendo en el sector petrolero, lo que hace que Venezuela tenga mayores niveles de ingresos.
0: E incluso de dolarización, Osvaldo, eso también está sobre la mesa, algunos proyectos, algunos cambios, que bueno, de alguna manera también podrían impactar.
1: Es correcto. Incluso es un debate que tenemos que darlo a nivel nacional, si queremos o no queremos estar dolarizados, si queremos tener un sistema bimonetario, que el dólar compita con el bolívar, si queremos tener un sistema que tenga muchas monedas y que la gente decida qué moneda utilizar. Pero es un debate que en este momento está en el tapete y que en algún punto se tendrá que hablar a nivel nacional. Pero voy al punto de lo que estaba hablando de anterior. Es que nosotros, Venezuela, es un país que va a empezar a demandar mucho más. Y demandar mucho más implica que tiene que producirse más. Y aquí donde está lo que hablaba de la formación. ¿Por qué? Porque si no nos formamos, van a venir competencia de afuera. Te pongo un ejemplo muy sencillo. Si la General Motors decide traer su producción hacia Venezuela, no nos va a competir. Va a competir acá con los carros que se están haciendo en Venezuela, o que se podrían hacer en Venezuela. O Walmart decide invertir en Venezuela, va a competir con todo supermercado. Y eso va a hacer que tengamos producción que compita con producción internacional. O sea, nosotros tenemos que empezar a comprender que el mercado llegó a Venezuela y que el mercado no es resguardarnos en lo que el Estado está diciendo. El mercado es competencia. ¿Y por dónde compite? Compite o por precio, por calidad, por presentación. Compite por una serie de variables que microeconómicamente se pueden estudiar y que permita que tú seas líder en el mercado. Por eso que los emprendedores, las pequeñas y medianas industrias, tienen que conocer que hay muchísimas formas, y aquí es donde voy a hacer lo que te comentaba de la formación que estamos preparando. No solamente se puede pedir crédito por los bancos, tú puedes también optar por los mercados financieros de renta fija o renta variable. Puedes crear mecanismos para que las personas puedan hacer créditos y que inviertan en tu empresa. La famosa cachea es uno de los mejores ejemplos que se ha llevado el crédito venezolano. O sea, Venezuela en este momento tiene una oportunidad de oro, y si nosotros no nos preparamos, si nosotros no nos capacitamos, podríamos quedar rezagados en competencia que venga desde afuera por la gran cantidad de demanda que tendrá este país.
0: Claro, el mercado es competencia. Para eso debemos estar preparados, y esto que resaltas es muy importante. Este es un momento, una oportunidad gigante para Venezuela y para los venezolanos, incluso, Osvaldo, a pesar del desastre natural por el que hemos atravesado, a pesar de la economía que se viene arrastrando desde hace algunos años, es un momento de oportunidades, y mientras el venezolano lo comprenda, sobre todo la juventud de nuestro país, porque también sabemos que esta es una oportunidad que va a generar que mucho venezolano retorne. Entonces, esta definitivamente es un escenario bastante favorable a mediano y largo plazo. Me gustaría que puedas brindar, Osvaldo, tus redes sociales para que la gente conozca su trabajo, pero además de eso también estas formaciones en las que están pues ya proyectados.
1: Sí, en este momento mi red social está en todas partes, en X, en Instagram, en Facebook, es Osvaldo J. Leal. Osvaldo J. Leal. Esas son mis redes sociales en Instagram, X y Facebook.
0: Maravilloso. Yo creo que por allí ya la gente va a ir buscándote en estas plataformas digitales y creo que el trabajo que están haciendo directamente en el Colegio de Economistas del Estado Lara, simplemente magistral, pero no solo eso, sino el aporte increíble que están realizando para la formación de la juventud, de nuestra gente larense y también para Venezuela entera. Así que siempre los micrófonos de Radio Fe y Alegría Venezuela, Osvaldo Leal, abiertos, disponibles para ustedes, para que nos cuenten estas buenas nuevas, pero también ese aporte importante.
1: Gracias, gracias por la invitación.
0: No, excelente. Nos encanta compartir con la gente venezolana que está haciendo las cosas bien. Hoy conversando con Osvaldo Leal, quien es economista, educador y trader, además también vicepresidente del Colegio de Economistas del Estado Lara, a quienes desde Radio Fe y Alegría Venezuela enviamos un saludo fraterno. A esta hora nos toca despedirnos. El tiempo pasa muy rápido. Durante esta hora de programa, la invitación para el día de mañana, 27 de agosto, de 1 a 2 de la tarde, donde queremos compartir con todos ustedes de esta presentación, este programa producido específicamente para que el ecosistema emprendedor, para que nuestros venezolanos puedan tener esta hoja de ruta, una bitácora completa y especial dedicada 100% para ustedes. Hoy, como siempre, disponible y dispuestos para ustedes, trabajando en el control técnico y audiovisuales, producción, Fernando Rivas y Estefanía Alvarado, en la subdirección de comunicaciones, Wirmelis Villalobos, en la coordinación de producción y programación nacional, Anthony Galindo, en la conducción durante este mes, está su servidora, Josimar Pereira. Recuerde, nuestro compañero periodista Rosender Evíez, ya pronto se va a estar reincorporando a las filas del programa en este país para seguir compartiendo con todos ustedes de esta experiencia tan genial. Estamos junto a periodistas, comunicadores y emisoras de Radio Fe y Alegría Noticias bajo la dirección de la profesora Vidalina Campos. Gracias totales a las personas que han estado en sintonía en Venezuela entera, pero además también a todas aquellas personas que han estado también apoyándonos a través de nuestra transmisión, nuestro live en YouTube. Recuerde, como señal matriz, Radio Fe y Alegría Barquisimeto. Que tenga excelente tarde. Hasta luego.
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4: El especialista en ingeniería eléctrica Miguel Lara advirtió que el sistema eléctrico nacional opera a su capacidad máxima, por lo que los racionamientos de servicios se mantendrán aún ante un incremento moderado en la demanda energética. Lara contrapuso la demanda máxima histórica de 18.700 megavatios registrada en 2013 con el pico de 15.625 megavatios reportado por fuentes oficiales el 10 de agosto de 2026. Asimismo, señaló que diversas regiones del país experimentan cortes programados superiores a las 6 horas diarias debido a las limitaciones operativas de la infraestructura actual. Esta es la información que tenemos hasta ahora. Recuerden ampliar estas y otras informaciones en nuestra página web www.radiofeyalegrianoticias.com. Quien reportó para ustedes, María Carrión.
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5: 2:02. 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

0: 2 y 16 minutos. 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
1: Dos y 30 minutos.
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0: 2:43.
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4: 2:45 minutos.

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0: 2:58.
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0: ¿Cómo?
1: Amigos, bienvenidos al programa Esto es lo que viene, a través de Radio Fe y Alegría 91.7 FM, la radio de todas las voces. Bienvenidos en nombre de todo el equipo, desde la dirección de Fe y Alegría, Edu Comunicación Anzuategui, José Alberto París, Johnny Tovar en la Coordinación de Comunicaciones Anzuategui, Coordinación de Programación y Producción Anzuategui, Gabriel Martínez, locución y producción del programa, quien les habla, Jesús Madruga Castro, certificado de locutor 18.562 y productor nacional independiente 36.309. 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Así comenzamos el programa, esto es lo que viene.
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0: 3:28. 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

0: 3:58.
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0: 4 y 15 minutos.
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0: 4:30.
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0: 5 y 1 minuto.
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0: 5:13.
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0: Cinco y 15 minutos.

0: 5:28.
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0: 5:45.
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5: 5:47 minutos.

0: 5:58.
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0: Amigos de Háblame Bajito, les saluda Jorge Labrador y también quiero saludar a la Red Nacional de Radios de Fe y Alegría Noticias. Como saben, salimos bajo la dirección de Vidalina Campos, en la subdirección de comunicaciones Gurmele Villalobos, en producción y programación Anthony Galindo, en la producción general Carlota Rojas, en los controles técnicos me acompaña José Rondón y quien les habla Jorge Labrador. Ya saben, pueden también seguirnos en nuestras redes sociales en arroba Radio Fe y Alegría, arroba Radio Fe Alegría en Instagram, mi cuenta arroba Jorge Labra 72, para que pues, ustedes puedan interactuar con nosotros y el contenido que siempre estamos publicando. Bueno, hoy vamos a tocar un tema muy sensible y tiene que ver con las deportaciones de todo lo que son los migrantes que se encuentran en los Estados Unidos. Y para eso, pues hoy tenemos a Niurka Meléndez, quien es cofundadora de Buy NYC, ¿no? Tengo entendido, sí, es así, creo que es la... Ajá, vía en NYC de Nueva York, ¿no? Sí, bueno, con ella vamos a hablar sobre el panorama actual de la inmigración, operaciones que se están llevando a cabo, las detenciones, políticas de deportación en Estados Unidos. Muy buenas tardes, Niurka, saludos.
1: Gracias, Jorge. Gracias a ti por la invitación.
0: Siempre un gusto. Bueno, y de verdad que queremos tocar el tema de todo lo que es esto que está sucediendo, que hemos visto en las noticias, ¿no? Con el tema de imágenes que sorprenden mucho porque estamos viendo personas que las están deportando, pero no a sus países de origen, sino también se lo están llevando para África y para otros países, y eso pues genera también mucha alarma, ¿no?
1: Sí, bueno, realmente no ha sido fácil, sobre todo por las informaciones que se ven a través de los medios de comunicación, que muchas veces, Jorge, y aquí lo hablo con mucha responsabilidad, más es el miedo que meten que lo que pudiera realmente pasar a un inmigrante. Sin duda, y no podemos tapar el sol con un dedo, están ocurriendo deportaciones a terceros países que son convenios completamente legales y válidos que tienen entre países, es decir, los Estados Unidos que hable con países como Ecuador, Honduras, Guatemala, países en Centroamérica, en Sudamérica, ahora países en el continente africano, en donde ellos están haciendo acuerdos de lo que llaman un tercer país. Por lo general, esto ocurre cuando la persona a la que se va o la nacionalidad del migrante al que se va a deportar no tiene en el momento la posibilidad entre países a nivel diplomático de poder enviarte directamente a tu país de origen. ¿Qué es lo que está ocurriendo? ¿Qué es lo que puede ser definitivamente muy grave, ¿no? A nivel de lo que sería el tan mentado debido proceso, que en la teoría dice que a ti se te tiene que notificar cuál es el país donde se te va a deportar y tú puedes, con representación o sin representación, lo que llaman la autorrepresentación, es decir, no tengo abogado, no tengo forma de pagar abogado, en este país, a diferencia de muchos, de inclusive Venezuela, antes tú podías buscar o tener un abogado público en este país, eso no existe, es decir, tú siempre tienes que tener o bien la representación que tú pagas o alguna organización sin fines de lucro que pueda, porque consideró que tu caso era suficientemente atractivo para ellos representarlo, puedes conseguir representación pro bono. Pero poniendo en el escenario común, que son personas que por lo general no tienen representación, la teoría dice que tú puedes apelar, es decir, demostrar, no tanto apelar, ese no es el término correcto, pero sí decir, mira, Jorge, juez Jorge, usted no me podrían deportar para este país, porque no lo conozco, nunca he estado allí, es un país que tiene tales y cuales condiciones y yo no me voy a sentir seguro si me mandan para allá. Eso es lo que no está ocurriendo, eso es lo que pareciera no existe para estos últimos casos que se han escuchado por los medios de comunicación y es lo que sin duda preocupa muchísimo porque, ¿sabes? Esa no claridad, qué es lo que está ocurriendo, las personas dicen, me trajeron hasta acá y nunca me dijeron a dónde me iban a traer y de nuevo, o sea, a menos que tengas un caso criminal, récords criminales que digan, bueno, mira, aquí usted no puede estar opinando nada, pero no es el caso de todos, entonces es cuando obviamente preocupa muchísimo porque de nuevo, de acuerdo a las leyes, tú deberías de justificar y demostrar por qué ese tercer país donde se quiere mandar a la deportación no es algo tampoco seguro para ti, ¿no? Entonces, claro. Eso es lo que sin duda alarma mucho porque de nuevo, falta como mucha información por parte de las autoridades que digan, no, mira, se trataba de Pepito de los Pelotes, y Pepito de los Pelotes se le hizo esto y esto resultó en esto, y por eso es que esto pasó de esta manera. Entonces, sin duda allí da mucha cabida a la especulación, y eso es lo que es lamentable, pues, sin duda muy lamentable.
0: En el caso de los venezolanos, ¿manejan ustedes alguna estadística, cifra de la cantidad de venezolanos que han sido deportados a estos países?
1: Mira, decirte una cifra oficial de mi parte irresponsable porque no la hay. Una cifra oficial hasta el momento actualizada no la hay. Hay estimados, es decir, tres, cuatro vuelos con 250 venezolanos que salieron incluso antes de los hechos de los dos terremotos en Venezuela. Entonces uno puede sacar la cuenta. Bueno, cuatro vuelos, 250 personas, ahí está un monto. Ahí te podría decir, bueno, 1.000 personas hasta ahora, pero ¿qué ha pasado después de eso? No hay una cifra oficial, se pudiera decir un estimado de, bueno, han sido como aproximadamente cuatro o cinco vuelos desde que esta administración y en conversaciones con el régimen en Venezuela han hecho estos pactos, si pudiéramos decirlo de esta manera, para mandar vuelos de deportaciones hasta Venezuela, pero después de los dos terremotos en donde el Aeropuerto Internacional de Maquetía quedó y todavía no ha sido restablecido, entonces no perdimos el track, ¿no? Entonces, claro, se está escuchando de estas nuevas deportaciones que hubo hacia Lebanon, un país en el continente africano, y han habido testimonios, de acuerdo a medios de comunicación, de personas de origen hispano que han estado dentro de esas deportaciones, pero de nuevo, ahí es supremamente delicado, Jorge, emitir un juicio
0: Claro.
1: de valor, incluso especular basado en la no información oficial, porque de nuevo, cada caso es muy particular y eso aquí se apela mucho en las partes de lo que son las políticas migratorias. Es decir, aun cuando los dos seamos venezolanos, aun cuando los dos llegamos en un determinado momento y por una determinada específica circunstancia, tu caso nunca va a ser igual al mío. Entonces, por eso es que es tan necesaria la información oficial que pueda, de alguna manera, incluso desde mi punto de vista, generar un poco de tranquilidad, ¿no? Porque tú digas, ah, bueno, pero claro, se trataba de Pedrito de los Palotes. Ah, no, era de esto que estábamos hablando. Este era un caso así. Pero claro, cuando no hay esto, obviamente el miedo en este sentido es libre porque el juego de la especulación es muy grande.
0: Claro, porque de repente yo podría decir, bueno, ¿qué tipo, en el caso de los venezolanos, por citar otro tipo de inmigrantes, pero en el caso de los venezolanos, ¿cuáles son los que están seguros en Estados Unidos que dicen, bueno, mira, si a mí no me van a deportar?
1: Me encanta la pregunta.
0: ¿Cuáles
1: No, me
0: serían? O sea, porque de
1: encanta
0: repente.
1: la pregunta, Jorge, porque es curiosa, ¿no? Y es necesaria. Y fíjate, y aquí antes de responderlo con un blanco y un negro, un sí y un no, es así o es asado, aquí las escalas de grises son muy amplias, ¿no? Y eso hay que considerarlo. Es decir, de nuevo, cada caso es muy particular. Cada caso tiene como un detalle que marca la diferencia entre uno y otro. Pudiéramos decir en un contexto general que si tú tienes un proceso migratorio en pendiente, en stand-by, en proceso, y disculpa la redundancia, eso a ti de alguna manera te permite demostrar, hey, ven acá, oficial de inmigración, oficial de ICE, vas a pasar el mal rato, sin duda, ahí no podemos hacernos la vista gorda, pero en el momento que puedas demostrar, ya va, un momentico, yo estoy en este proceso de asilo, o yo estoy en este proceso de visa juvenil, o yo estoy en este proceso de esperar mi trámite de ajuste migratorio, X, y lo puedas probar, bueno, mira, obviamente, como te digo, ¿quién recupera ese susto y todo ese mal rato, ¿no? Pero estas personas pudiera ser, no necesariamente vas libre de inmediato, pero pudiera ser que vas directamente al juez, si es el caso que tienes un asilo en la corte. Bueno, mira, tu audiencia iba a ser en el año 2027, en marzo del 2027. Te capturé ahorita porque estabas en el momento, en la hora mala, justo pasando por un momento en que había una redada. Bueno, ahora tú, eso ha ocurrido, ahora tu audiencia va a ser el mes que viene. Te lo adelantan, ¿no? Para que lo que sea que vaya a ser, no vas a esperar más tiempo, va a ser ahorita, ¿no? Entonces, se están adelantando las audiencias, también está ocurriendo, y bueno, esto de alguna manera ha puesto, en nuestro coloquio, pues, ha puesto los patines a muchas personas que sin que esto suene a juzgar, simplemente decirlo, dejar un caso al lado. Dejaron el caso a un lado porque mi juicio iba a ser en el 2029 o porque el formato de espera son 9, 10 años, yo llevo apenas 5, me falta todavía 4 años por esperar. Y claro, de pronto todo lo adelantan, ahora ya no es un tiempo de espera, ahora yo te había dicho 2027, resulta que ahora es en diciembre o en octubre de este año, bueno, tienes literal que ponerte los patines y lo que tengas que hacer con tu caso migratorio, hacerlo, porque lo que está ocurriendo es que si los casos ellos consideran, y de nuevo muy discrecional, es lo que tú consideres, los consideran frívolos, no lo suficientemente reforzados, no lo suficientemente avalados, estos casos también pueden verse en lo que ellos llaman la preterminación, que no es realmente un término correcto en español, pero en inglés es pretermission, que es un cierre muy potencial de tu caso que te abre un proceso de deportación en donde tú tienes que apelar. Y esto obviamente te pone en una situación bien delicada. Entonces, volviendo a tu pregunta, es si tengo un proceso migratorio, si no tengo ningún tipo de récord. Y cuando hablamos de récord, a veces pensamos de una vez algo criminal que hice, un robo que hice. A veces, Jorge, es tan sencillo como me comí una luz, me salté el torniquete en el tren. Mira, yo estaba pasando por este jardín que no tiene cerca y resulta que estaba violando una propiedad privada y el dueño de esa casa lo vio y me abrió un caso y dijo, esta persona pasó los límites de mi propiedad privada, eso ocurre aquí. Esos son delitos menores que para un local ciudadano estadounidense pudiera ser, oye, qué molestia, oye, tengo que ir a la corte, pero para un extranjero, no. Para un extranjero es un récord. Es un
0: Claro.
1: récord. Y la luz, me monté, ¿sabes? Cualquier delito o cualquier infracción mínima de tránsito te puede poner en riesgo. O una placa que de pronto está torcida, un vidrio que no tenía que estar tan oscuro. Entonces, claro, de nuevo, para un local es en la molestia de concha, le tengo que ir ahora a aclarar esta situación. Para un extranjero, en este clima actual es, pueden chequear mi récord de inmigración. ¿Ves? Porque ya yo
0: Claro.
1: me expuse y por eso la cuestión de la parte moral y la ciudadanía, que a veces incluso va más allá de que lo hice con la mala intención de hacer esto, sino que de pronto vienes con un formato cultural que dice, bueno, pero es que esto en mi país no es algo de que disculpa y
0: Claro.
1: ya, aquí no. Y eso puede entonces sin duda exponerte, y al exponerte con este tipo de pequeños detalles, lo que llaman aquí delitos menores, o cualquier persona, cualquier o policía oficial puede, especialmente en estados que no son estados muy conocidos por su por de décadas, ¿no? No porque ahorita está pasando lo que está pasando, por ser muy receptores de inmigrantes, entonces este pudiera llamar a la policía de inmigración, un aeropuerto, en un aeropuerto, chequeándome mis documentos y de pronto el oficial que chequea los documentos se da cuenta de que tu permiso es temporal, tu permiso de trabajo es temporal, él pudiera discrecionalmente llamar a un oficial de inmigración y esto te va a exponer a una situación en donde de no, puedes tener dos escenarios, donde, caramba, tengo un proceso de deportación, caracha, uy, esto me expuso de más, o bueno, aquí voy otra vez. No, sí, señor, lo que pasa es que yo tengo este permiso porque yo tengo un caso de asilo pendiente, porque yo tengo esto y tienes que estar continuamente probándote o andando con una carpetica. Todos aquí andamos con una carpetica en la cartera o en
0: En
1: el
0: la
1: bolsillo.
0: calle. Sí, tienen que andar en la calle. Claro, porque por ejemplo, una persona que tiene una visa de residente estaría un poquito más tranquila, digamos, o
1: Claro,
0: no.
1: porque residente
0: O
1: permanente, de nuevo,
0: sí. Ajá.
1: incluso sí. Incluso siendo residente permanente, lo que llama aquí el residente permanente legal, tiene unas siglas en inglés que se me van ahorita. Si tú cometes un delito, no hay nada que pueda, no hay nada que pueda cubrirte. Te naturalizaste ciudadano estadounidense. Si tú cometes un delito, estás completamente a discreción de que eso pueda ser removido. De nuevo, no hay nada que te haga 100% seguro si hay un récord que te
0: Okay.
1: expone de una manera que diga, o sea, me metí en problemas de droga, trafiqué con drogas, trafiqué con seres humanos, ¿sabes? Y así yo sea naturalizada estadounidense con más de 80 años viviendo acá, eso eso me expone y obviamente puede llevarme a corte para revocar todo eso. Eso es completamente válido para un extranjero acá.
0: En
1: Y
0: el
1: así
0: caso,
1: lo
0: por
1: hacemos.
0: sí, por tú me estás diciendo, por ejemplo, por décadas y por tal vez en algunos estados, por tradición, pues no están acostumbrados a lo que son la inmigración, pero en el caso de Nueva York, que hay tanto inmigrante, ¿cómo se maneja esta situación? ¿De repente es un poquito menos estricto o sí vas en la calle igualmente y tienes que cargar, como dices tú, también la carpeta, porque pues, en cualquier momento te pueden parar?
1: Sí, porque lo que ocurre y lo que hay que dejar claro en toda esta conversa, mi estimado Jorge, es que las leyes de inmigración son federales. Cuando hablamos de leyes federales, es que aplica en cualquiera de los 50 estados de los Estados Unidos. Que cada gobernador y cada alcalde de pronto dice, bueno, mi policía, como puede ser el caso de, por ejemplo, Nueva York, mi policía no va a colaborar con los agentes federales de ICE. Bueno, eso es una decisión del gobernador, del alcalde, pero el agente federal, cuando se utiliza la palabra federal, agencias federales, instituciones federales, leyes federales, significa que no importa dónde estés dentro de los 50 estados, eso es federal. Punto. Eso viene para cualquier parte. Cuando hablamos de leyes estatales o locales, hablamos del caso de, por ejemplo, la ciudad de Nueva York. El alcalde de Nueva York dice, mis policías no van a colaborar con los oficiales de ICE. No sabemos hasta qué punto eso es cierto si nos vamos a la práctica, ¿cierto? Pero, ¿qué ocurre? El alcalde tiene jurisdicción, por decirlo de esta manera, solamente en los cinco municipios más conocidos cuando pensamos en el estado de Nueva York. Pero Nueva York es más allá de Manhattan, Queens, Bronx, Brooklyn y Staten Island. Nueva York es Yonkers, Rochester, Buffalo. Son mucho más otras ciudades, correcto. Y cada alcalde dice lo que tiene que decir. Pero, de nuevo, si el alcalde actual de la ciudad de Nueva York dice eso, bueno, ya yo sé que estando en Manhattan, en Brooklyn, en Staten Island, en Queens y en el Bronx, quizás, y lo pongo siempre en duda porque nosotros tenemos como mucha experiencia con politiqueros, ¿cierto? Pero, de nuevo, las leyes de inmigración son leyes federales. Cuando hablamos de leyes federales, mejor que andemos siempre por la calle del medio en este sentido, porque esperar acciones que me protejan en un determinado territorio es de pronto pensar que mi futuro en el país donde yo decidí sembrar raíces, quedarme, porque aquí es donde yo quiero morir, por decirte algo poético, no se puede limitar un territorio así, sino que tú puedas sentir la libertad de poder movilizarte porque sabes que estás haciendo las cosas por la calle del medio para regularizar tu estatus migratorio o si ya lo tienes regularizado, bueno, para mantenerlo completamente limpio, pues para mantenerlo como es, y bueno, sí, o sea, ¿quién no piensa en esa situación incómoda? Pero tú dices, bueno, si me toca y cancelado o transmutado, tú dices, bueno, aquí tengo todos estos papeles para demostrar que
0: Claro,
1: estáis equivocados, ¿sabes? Y
0: claro.
1: claro, es incómodo, yo no puedo ni pensarlo, es súper incómodo. A nosotros nos pasó en un aeropuerto acá, es súper incómodo. Y no fue en esta administración, fue con la administración anterior. Y te digo, o sea, tú sientes que estás ocultando algo y no estás ocultando nada, pero hay tanta presión que es súper incómodo, pues, pero bueno.
0: Claro, cuando estamos hablando de lo que tú dices, de libertad de movilización, o
1: Sí.
0: sea, que yo podría pensar, estando yo en Venezuela y viendo la situación que tú me estás describiendo, que ningún inmigrante está tranquilo o puede estar tranquilo, porque, o sea, tú puedes decir de repente, bueno, mira, tengo en cierta forma calidad de vida, gano bien, puedo comprar lo que yo quiero, pero al salir a la calle estás en un estado de indefensión, por decirlo, de incertidumbre también, porque, bueno, yo he visto casos y se han reseñado de personas que están llevando a su hijo al colegio y los detienen y esto es terrible. Entonces, no hay esa libertad y esa tranquilidad en la calle, ¿no? Me da como que esa
1: No,
0: sensación.
1: y también aquí de nuevo, Jorge, lo que sí, y la sensación está y la sensación es real, porque de nuevo, a veces pareciera, Jorge, y hablo mucho de la experiencia como venezolana, ¿no? Más allá de la migrante que está en los Estados Unidos, es como venezolana, ¿no? Y tenemos como esa experiencia a nivel de los medios de comunicación. Y a veces lo que se transmite genera un miedo tal que si tú no te informas, si tú no llegas como que dice al fondo, tú no dices, pero esto no es conmigo. Y ojo, no es por la falta de sensibilidad de decir, bueno, allá tú, eso es bueno. sino que tú dices, este no es mi perfil, yo estoy haciendo esto, esto y esto. Y eso aplica, yo creo que para cualquier país en el mundo. Mira, yo creo que lo más lamentable que nos puede pasar a nosotros como venezolanos en el exterior, como nos llaman la diáspora, los venezolanos en el exilio, aquellos venezolanos que realmente no podemos regresar en este momento a Venezuela, es el hecho de que tantos años, o sea, tantos años manteniéndonos, deja decir, porque no es algo que nos pueda sentir orgullosa, en el top del ranking de desplazados en el mundo, el segundo después de Siria, incluso por encima de Afganistán, y que todavía el mundo, ningún país en el mundo nos reconozca como refugiados, porque de pronto la situación en Venezuela no es esa guerra común que estás acostumbrado a de pronto encajar dentro de tu marco. Sin duda, ya nos coloca en una situación de vulnerabilidad considerable. Lo que está ocurriendo, por ejemplo, con Colombia es, sin duda, hemos sido incluso, Jorge, herramienta política para muchos discursos de politiqueros en el mundo. Es decir, no, nos quieren o no nos quieren, te voy a dar, no te voy a dar. Y entonces, al final del día, y te lo hablo muy personal, no es que me quieran o que me den, es qué me hizo salir de mi país, qué me puso a mí como venezolana en esta situación, que todavía me sigue colocando en esta situación. Entonces, ¿sabe? Es un tema supremamente profundo, es más allá de lo que se puede ver la punta del iceberg. Esto es muchísimo más grande que esto. Se trata de la trata de personas, se trata del desplazamiento forzado, se trata de las historias reales de persecución de no todo el mundo, pero sí de muchos. Y es un drama, desde mi punto de vista, es un gran drama que nos ha tocado vivir a cada uno, estoy segura, a cada uno con su historia dentro del país donde le ha tocado. Mira, en estos días me tocó un panel, bueno, yo digo en estos días y fue hace ya bastantes meses atrás, me tocó un panel en un lugar donde tuve que pegar una investigación con relación a las aprobaciones de asilo en América, en el continente americano. Y fue para mí una sorpresa, claro, yo en mi caja de los Estados Unidos, en donde la tasa de aprobación de asilo por los últimos 23 años, al menos desde el 2000 hasta el 2023, ha oscilado entre el 8 y el 10%. Es decir, de cada 100 personas que aplican al asilo, solamente 8 son aprobadas y tienen la suficientemente, ¿sabe? La suerte. Ahí aplica lo que trabaja, más la discrecionalidad de lo oficial. Es decir, que un jueguito de suerte también hay allí. Y de pronto descubrir que en Chile y Colombia las tasas son aún más bajas. Tú dices, no, güey, o sea, esto es mucho más grande, ¿sabes? Entonces, claro, la movilidad humana en sí es la necesidad de muchas personas que han sido expulsadas de sus países, no nada más de Venezuela. Y si vamos adentrándonos, como quien dice, en la tertulia, en la conversa, más allá de lo que vemos en los medios de comunicación, te das cuenta que el drama es mucho más grande, porque son más de acuerdo al ACNUR, más de 200 millones de personas desplazadas por el mundo. ¿Qué sistema, qué país puede soportar esto? Entonces, es como que voltear a ver qué está pasando en estos países que están expulsando a sus ciudadanos, más allá de exigir por fuera qué está ocurriendo aquí adentro, ¿no? Entonces, wow, siento que es una conversa que para mí siempre me apasiona y que a veces siento que se salta, Jorge. Siento mucho que se salta y trato como que de traer, ojo, y lo traigo no desde la comodidad de una persona que te naturalizada, no, yo ni siquiera, yo no puedo votar en este país, yo no soy naturalizada estadounidense, yo estoy todavía también en mi proceso. Te hablo desde la incomodidad que me dice andar con mi carpetita. Claro que ando con mi carpeta desde el momento que emigré, ando con mi carpeta. Esto no es para mí la administración actual. Yo he visto pasar muchas administraciones en este país, es decir, yo sé que esto es un momento, pero entiendo que más allá del momento, Jorge, son políticas migratorias que se han mantenido así por décadas, y que no ha habido voluntad política para humanizar un poco eso. No estoy diciendo que den visa a todo el mundo, porque este no es mi país, pero humanizarlo un poco, ver más allá, ¿no? De ese acento, esa apariencia de hispana, y, ¿sabes? Es muy incómodo, pero al mismo tiempo, de nuevo, como venezolana, siento que estamos saltando una pieza muy grande y es, ¿qué nos puso en todo esto como venezolanos alrededor del mundo?
0: No, y que fíjate que, por ejemplo, de personas que están solicitando por lo menos asilo político por el tema que no pueden estar acá, que son perseguidos políticos de repente, cualquier situación, y que también se genera, pues, incertidumbre, ¿no? Casos muy puntuales, ¿no? Por ejemplo.
1: Claro, no, no, y después de lo ocurrido con el 3 de enero en Venezuela, muchísimas personas que han tenido que explicar, porque de nuevo, el caso Venezuela es muy complejo, nosotros somos como mini embajadores en cualquier parte del mundo que nos encontremos, y quien entiende lo que ha significado estos casi 30 años, entendemos que no se trata nada más de los altos perfiles, se trata de comunidades también, entonces
0: Sí.
1: la persecución no es nada más, tú sabes, sino también en la parte de la comunidad, ¿no? De tu vecino y todo esto. Entonces, sí, es una explicadera continua, Jorge.
0: Sí, en el caso, por ejemplo, estaba viendo en las noticias que Donald Trump pausó las citas para las visas. Esa es la última información que tengo por acá, de inmigrantes en todo el mundo.
1: Sí, y hay 72 países que están en como una especie de lista negra, no se llama así, están publicados en la página del Departamento de Estado. Dentro de esos países se encuentran tres países, pudiéramos decir, de habla hispana, que está Cuba, Venezuela y Haití. Haití, aunque sabemos que tiene su propio parlamento, igual ellos tienen su español allí. Y esto lo que hace es que coloca como en la lupa cualquier proceso migratorio, especialmente de los nacionales, especialmente de estos países, nos coloca como en un doble chequeo. Es decir, si yo veo este proceso y le pego la lupa de esta manera, si sé que se trata de personas o nacionales de estos determinados países, incluyendo Venezuela, la lupa es doble. La lupa es otra, una y otra vez. Entonces, es lo que es ahorita, lo que estamos viviendo, y es muy fuerte porque siento, Jorge, que es de mi parte irresponsable decir que todos merecemos, al igual que todos no merecemos. Yo siento que tenemos que mantener los pies sobre la tierra, tenemos que mantener un balance. Sabemos que no todo el mundo que pide asilo tiene una historia de persecución real que demostrar. Muchas personas, y te hablo desde la experiencia de nuestra organización, llegan con la creencia, por no decir desinformado, porque puede sonar un poquito pedante, nadie tiene por qué saberlo, ¿no? Tú te informas una vez estás acá y eso pasa para muchas personas, pero con la creencia que de pronto no encontrar comida, la inseguridad, en el hospital no hay suficientes materiales que para asistir y yo no podía seguir en eso, es una razón para solicitar protección humanitaria. Y por las políticas de acá, esas no son razones para solicitar políticas migratorias. Entonces, de nuevo, bajo esa premisa y conociendo hechos concretos, basado en los 10 años como cofundadora, y yo no diría cofundadora y directora, porque eso pareciera que te eleva a un punto que no estás en la realidad. No, nosotros siempre hemos estado en la realidad, todo el tiempo, poniendo los pies sobre la tierra, porque somos nosotros mismos la comunidad a la que servimos. Entendemos el proceso desde adentro porque somos parte de todo esto, ¿no? Y entonces, basado en esas realidades, te puedo decir, no todo el mundo es un buscador de asilo más allá de lo que se dice, sino de lo que tú tienes que demostrar, como que no todo el mundo es un fraudulento metiendo un asilo para ganar tiempo. Entonces, ese balance es lo que yo siento que se tiene que llegar para no generalizar todos malos, todos buenos, ojo con eso. Porque tenemos que, o sea, es la humanidad, Jorge, la humanidad tiene sus malos y sus buenos, sencillo. Y más allá del término migrante y la etiqueta migrante, que es real, que existe, somos seres humanos. Venimos con buenas intenciones, venimos con malas intenciones, ¿no? Entonces, que el que lo prueba, que lo diga para tener estas estadísticas un poco más claras y de esta manera aquellas personas que por desconocimiento o por suerte, por jugar a la suerte, están jugando para esos equipos, oye, que tengan un poquitico más de conciencia de cuál es el futuro, porque sin duda aquí, Jorge, estamos pagando tus pecados.
0: Así.
1: Estamos pagando tus pecados.
0: Vamos a hacer una pequeñita pausa, Nurka, al regreso vamos a hablar sobre qué cambios has notado en el perfil de la migración venezolana e hispana que atienden ustedes en comparación con años anteriores. También, bueno, a qué principales barreras de desinformación se enfrentan los migrantes, bueno, frente a estos constantes cambios en la ley migratoria. Eso es bien importante también, que la gente esté bien informada, ¿no? Y de esto y más podemos hablar al regreso.
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0: Bien, ya estamos de vuelta en Háblame Bajito y estamos hablando sobre el tema de la migración, en este caso particular la migración venezolana en los Estados Unidos, donde estamos tocando un tema bastante sensible, tiene que ver con las deportaciones y para los que estamos en Venezuela como para las personas que están en Estados Unidos, porque sufre también el migrante como sufre también su familia acá, que se mantienen en una tensión constante de no saber qué puede pasar con su familia. Y ya hemos visto en imágenes, por supuesto, sobre estas deportaciones a países como que no son, que son lejanos, como en África, y bueno, y sobre el destino y el futuro de los compatriotas. Pero bueno, en esta oportunidad estamos conversando con Niurka Meléndez de Vía Nueva York. Ahora lo vamos a decir en español. Porque... Creo que me sale mejor en español, Niurka.
1: La intención del nombre fue porque se pronuncia igual en inglés y en español, Vía.
0: ¿Qué atiende muchos migrantes? Más o menos, ¿manejan una cifra de cuántos migrantes en todo el tiempo que tienen ustedes de fundación han atendido?
1: Wow, mira, no sé, pues vamos a poner un estimado de 5.000 por año en persona, como okay. 50.000, sin contar las redes, que es claro. Una de nuestras plataformas más comunes. Ahí hablamos de millones. En serio, de millones.
0: Qué bien, qué bien, ¿no? Qué bien que el trabajo de ustedes. Y por supuesto, ¿qué cambios? Yo te preguntaba antes de la pausa, ¿qué cambios has notado tú en el perfil de la migración venezolana, ¿no? Hispana, ¿no? Que atienden ustedes en comparación con años anteriores.
1: Mira, cuando empezamos con Vía en el año 2016, específicamente en el año 2016, era muy común encontrarse con venezolanos que llegaban con una visa, bien sea de turista, de trabajo, incluso de estudiante internacional, que una vez dentro del país, pasado un determinado tiempo, aplicaban por asilo porque conocían de lo que era este programa humanitario y veían que pudieran ser elegibles para esta visa humanitaria. Yo diría empezando el 2022, confío en mi memoria, sí, 2022, mediados del 2022, empezamos a ver un perfil más de un venezolano que estaba empezando a llegar por la frontera, que para nosotros fue una sorpresa grandísima. De hecho, las estadísticas del año 2020, de acuerdo al Departamento de Seguridad Nacional de los Estados Unidos, Venezuela ni figuraba dentro de las nacionalidades que ellos llamaban encuentros, los llaman ellos, encuentros en la frontera. No figuraba, sino muchas nacionalidades centroamericanas e incluso nacionalidades del continente africano, que tenían encuentros en la frontera. Eso empezó a cambiar a partir del año 2022, mediados del 2022, con nuestra nacionalidad, porque ahí empezamos a aprender. A medida que empezábamos viendo, estábamos aprendiendo también lo que era, lo que llaman aquí el asilo defensivo, que es entrar por un puerto autorizado o no autorizado de un país, en este caso los Estados Unidos, y desde ese puerto manifestar, vengo acá a solicitar asilo. Y eso te colocaba en un proceso de deportación que tú tenías ya luego que defender en una corte de inmigración. Por eso se llama asilo defensivo, que difiere del inicial, porque es un asilo afirmativo que te lleva a una oficina, y si en la oficina el oficial dice, no estoy muy seguro si te voy a dar el asilo o no estoy muy convencido de tu miedo creíble o de tu persecución, ¡boom!, te mandaba para un juez, y el juez era quien decidía tu caso. El caso de afirmativo pasaba a defensivo, pero era un proceso un poquitico más largo, ¿no? Y sí, un poco pudiera decir que común, pero no era tan como ahorita, ¿no? Entonces, desde el año 2005, pudiera decir, las fronteras ya no son las mismas. La administración anterior, hay que decirlo con mucha responsabilidad, realmente sí se vio un flujo de migrantes. Yo te podría decir, Jorge, a diario, 100 mensajes, a diario, 100 mensajes de personas que se acabo de llegar a Nueva York, acabo de llegar a los Estados Unidos, pero entonces de Texas pasé para esta ciudad me vine para Nueva York, porque en Nueva York es donde me dijeron que pudiera ser más fácil para mí. Eso fue un pico elevadísimo que se vio entre los años 2022, 2023 y 2024. Es más, era hasta intercambio de información entre migrantes de cómo hacer para pasar por la frontera. Entonces, sin duda, esto desbordó muchísimo. Yo diría que a muchísimas organizaciones había dentro de su tamaño pequeño, de base comunitaria, de base voluntaria. Nosotros no podíamos creer nuestros ojos porque era muchísima gente, pero muchísima gente a diario. Yo tuve varias entrevistas con diferentes medios locales acá, neoyorquinos, en donde mostraba, así como un minuto haciendo así, ellos podían ver la cantidad de mensajes en un momentico, en una hora, ¿no? Entonces, eso cambió del 2015, del 2025 para acá, ya no es el mismo flujo de personas a través de la frontera. Obviamente, cerraron la frontera estaban prácticamente, Jorge, y yo creo que no especulo ni voy a sonar exagerada cuando te digo, las fronteras prácticamente estaban abiertas, esto ya no es más así, y sin duda lo que es muy dicho de una manera, desde mi punto de vista, no muy amigable que se diga por esta administración, en donde están prácticamente revisando todo lo que se hizo en la administración anterior con aquellas personas dentro ya de los Estados Unidos a incluso las que quieren ingresar a través de diferentes formatos de visa. Entonces, ¿qué es lo que estamos viendo ahorita que cambió de esos dos perfiles que te hablé inicialmente? Bueno, un grupo de personas que está entendiendo por presión o porque ya les están llamando por sus audiencias, que están reforzando y actualizando los casos. Reforzando y actualizando los casos. Porque, ¿qué ocurrió? Obviamente, Jorge, te puedo hablar a grosso modo, de cifras, hablábamos en el año 2020 de un backlog, lo que llama aquí backlog es como retraso, retraso de 140 mil casos de asilo. Para el primer periodo de Trump, él se retira en el 2020 y deja un escandaloso número de 140 mil casos de asilo pendiente. No te sé decir si ante la oficina de asilo o la Corte de Inmigración, porque son dos entes completamente diferentes. Pero era una cifra que en aquel momento era como que, ¡qué horror! 140 mil casos en espera, porque había de nuevo un proceso burocrático que había parado los casos y que había hecho que se retrasara la cola. Te estoy hablando que en el año 2025, nada más en la oficina de asilo, sin contar la Corte de Inmigración, con cifras frescas en mi mente, porque como te digo, me tocó un panel. Me han tocado varios paneles. Eran casi 1 millón de casos atrasados ante la Oficina de Asilo y una cifra similar ante la Corte de Inmigración. Hoy en día tienen 3 millones de casos, 3 millones de casos atrasados nada más con el asilo. Esto te puede dar una idea de la cantidad de casos de asilos que se metieron en un periodo determinado de tiempo, que fue muy corto, honestamente, un periodo determinado de tiempo en donde obviamente le están poniendo una lupa, pero grandísima, ¿no? Entonces, y de nuevo, esto sin contar las otras medidas migratorias, yo nada más te estoy hablando del asilo. Entonces, ¿qué es lo que estamos, cuál es el perfil? Bueno, el perfil de una persona que está, aquella que se ocupa, no que se preocupa, sino que se ocupa, bueno, mira, sí, bueno, yo metí mi caso en el 2020, o fue en el 2021, o en el 2023, y están llamando. Tengo que actualizarlo, que fue lo que yo dije en el 2023, en el 2022 o en el 2024, que me puedan llamar, que yo pueda reforzar eso con mi historia, con pruebas, con evidencia, o personas que sabiendo la cantidad de retrasos que hubo y que en el primer periodo de Trump, él cambió las reglas, no se cambian leyes, no se han cambiado leyes, se han cambiado reglas, y él cambió las reglas de primero entrado, primero salido, a último entrado, primero salido. Entonces, las personas que habíamos aplicado antes del 2018 hacia atrás, quedamos en un limbo porque ellos estaban prestándole más atención a los que aplicaron desde el 2018 para acá. Entonces, claro, ahora todas esas personas que habían quedado en ese LIFO, que es Last In, First Out, el LIFO, ahora están siendo llamadas, 2016, 2017, 2018, 2019, porque obviamente lo que yo siento, y de nuevo, esto es especulativo, no tengo pruebas oficiales que te digan, bueno, es que esta persona lo dijo. Lo que yo siento es que están tratando en la medida de lo posible de limpiar el retraso, porque estoy hablando de que aquí no hay, hasta donde yo tengo entendido, eran casi 3.000 jueces a nivel nacional. Y si estamos hablando de 3 millones de casos, ¿cuántos casos tiene que atender un juez? Y eso no es, y el proceso de asilo no es algo de que, check, sí o no, son cosas larguísimas, son entrevistas, Jorge, de entrevistas cortas de 5 horas, cortas,
0: Imagínate tú.
1: 5 horas. Entonces te podrás imaginar.
0: Imagínate. Claro, y mientras pasa eso, mientras vas a la entrevista, estás en la calle y te pueden igual agarrar, te detienen y te deportan, ¿no? En ese
1: Pueden,
0: proceso.
1: no, te pueden parar si estás de nuevo, momento a veces andamos con personas y no sabemos qué con personas andamos y de pronto están buscando a esa persona. Yo estoy aquí, yo comparto mi casa, mi habitación, la comparto. Eso ocurre muchísimo, Jorge. Tú compartes un apartamento de dos habitaciones, una habitación la alquilas, la otra es para ti, o incluso en la habitación hay dos, tres camas. En esa habitación hay tres personas alquiladas porque hay tres camas. Entonces tú no sabes quién está a tu lado. Eso
0: Wow.
1: también ocurre. Y van en busca de, por ejemplo, escuché el testimonio de la persona, fue una entrevista en Telemundo, por cierto, de una persona cubana que está en este país, en el África, Lebanón, algo así. Discúlpame, por favor, que no me acuerdo el nombre. Y él estaba diciendo.

0: yo cometí el delito fue en los Estados Unidos. Y tú dices, ah, quiero saber más. Esta persona
1: Claro.
0: cometió un delito, entonces él lo estaba diciendo. Eso es una entrevista completamente pública en el canal de Telemundo. Y de nuevo, por eso te digo, no es que me van a agarrar a mí y me van a deportar mañana. Me van a agarrar a mí, voy a pasar un terrible momento, voy a pasar un susto que nadie se lo puede imaginar, pero yo tengo cómo explicar qué es lo que yo estoy, cuál es mi estatus migratorio acá. Estoy en este proceso, estoy esperando por esto, la última noticia que tuve es esto, el último trámite que metí es esto, y estoy esperando que inmigración me diga si sí o si no. Ellos tienen dos cosas, o dejarme en detención mientras mi caso se resuelve, o decir, ah, ok, dale pues estás en libertad, vamos a adelantarle la cita a esta señorita o vamos a dejarlo igual. Es completamente discrecional. De nuevo, no estoy diciendo que es fácil. Para nada es fácil, pero tampoco, Jorge, podemos pensar que me agarraron, me detuvieron y me deportaron, a menos que, y en eso sí soy muy responsable al decirlo y aclararlo, al menos que, bueno, haya algo que me haga completamente inadmisible y altamente deportable. Y eso, bueno, ahí las leyes de inmigración tienen como nueve características. Bien específicas, pero ahí también juega mucho la discrecionalidad del oficial. Y es algo que yo recuerdo, Jorge, no sé si te pasa, si has tenido alguna vez visa de turista de los Estados Unidos, que nos pasaba que íbamos a la embajada ya en Caracas y tú decías, ojalá que te toque el de la taquilla 2, porque parece que el de la taquilla 2 parece, que el de la taquilla 2 aprueba más. Esa discrecionalidad del oficial incluso para aprobarte una visa de turista. A mí me tocó, yo me acuerdo, en 1999, uy, no, muchísimo más atrás, no me acuerdo en el año, como en el 90, 90 y pico. Y yo me recuerdo que era un señor que discutía en la taquilla y decía, yo tengo un rancho, y yo decía, un rancho. Claro, el rancho aquí son las granjas.
1: Claro, sí.
0: Creo que por la forma como se ofuscó, a él se la negaron. No había como algo que te asegurara. Jorge, es que tú eres el perfil perfecto que te lo van a aprobar, porque siempre los Estados Unidos se ha acogido mucho a la discrecionalidad, yo creo que aquí todos lo hemos vivido, como visitantes o como turistas, que era, ya yo me aprobaron mi visa, yo tenía mi visa B1, B2, que es la visa de visitante, pero que yo llegara al aeropuerto de los Estados Unidos, porque allí yo iba a pasar otro interrogatorio. Y de nuevo ahí juzgaba, o prevalecía, mejor dicho, la discrecionalidad del oficial en el aeropuerto, si te dejaba entrar o no te dejaba entrar, con todo y tu visa pegada en el pasaporte. Y te estoy
1: Claro.
0: hablando de que mi primera vez visitando los Estados Unidos fue en los 1900, algo. Entonces, ¿sabes? Entonces,
1: Sí.
0: como juega mucho la discrecionalidad, ahí es donde tú tienes que estar muy bien informado para poder tener, obviamente, con todo y tus nervios, la claridad, ¿no? Y la fortaleza de que, bueno, mire, que permítame explicarle. Esta soy yo, esto es lo que ocurre, este es mi último papel, este es mi último trámite y bueno, estoy esperando pues. Y entonces, bueno, ahí eso te,
1: Claro.
0: de alguna manera te protege.
1: Eso es bien importante lo que estás diciendo, lo de las principales barreras de desinformación que enfrentan los migrantes frente, bueno, a estos constantes cambios en la ley migratoria, ¿no? ¿A qué principales barreras de desinformación se enfrentan, verdad?
0: Y si tú no, y gracias por decirlo también, Jorge, porque si tú vas a nuestro sitio web. Y desde que estamos publicando reportes, porque antes nuestros reportes eran más orales que escritos, pero empezamos a publicar reportes creo que es el año 2020 de la organización. Y siempre, siempre, es que puedes irte hacia atrás, incluso es la forma como hemos crecido, la forma como presentamos ahora nuestros reportes. Y siempre comentábamos el desafío tan grande que nos encontrábamos con la desinformación. Porque dependiendo del periodo presidencial, o dependiendo del medio de comunicación, si le gustaba o no el que estaba en la presidencia, era algo que te podía asustar o no, era algo
1: Claro.
0: que te podía preocupar o no. Y aquí no se trata de eso. Y lo hemos dicho, mira, aquí no existe la administración perfecta, ni existe el presidente perfecto. Existe una ley migratoria que es supremamente dura. Existen cifras como la que te comenté, que con mucho gusto te las puedo compartir, Jorge, si le quieres dar un ojo, que están en la página del Departamento de Seguridad Nacional, en donde al menos hasta el 2023, porque son muy lentos para reportar, pero está ahí el reporte hasta el 2023, son 23 años del asilo, solamente hablo por lo que conozco, del asilo, manteniendo unas tasas de aprobación supremamente bajas. Entonces, cuando hablamos de negaciones de asilo, de pronto yo que ya estoy informada, digo, es que esto ha sido.

0: duro por décadas. Esto ha sido algo supremamente duro por décadas. Entonces, de nuevo, yo conociendo ese ground, no tengo que ser experta, no tengo que ser estadística, no tengo que meterme en ninguna escuela de leyes, solamente leer. Ya yo sé, Jorge, en dónde yo me estoy metiendo. En dónde yo me estoy metiendo. Ya yo sé, wow, ya yo me metí a pedir este proceso. Sabes que tienes que apretarte las tuercas, pues. ¿Ves? Claro. Porque esto no está fácil, porque incluso con todas las evidencias del mundo, Jorge, esas entrevistas que son supremamente fuertes, tú tienes a un oficial de asilo, si te toca en la parte administrativa, en la oficina de asilo, o si te toca a ti un juez, tienes a un juez, aquí a un oficial de asilo, en una oficina de asilo, si tu caso es afirmativo, que tienes que persuadir, que tienes que convencer con pruebas, con hechos. Y si él no se convence, te manda un juez. O si llegaste por la frontera, vas directo a un juez. Y en la corte de inmigración tienes a un juez y tienes a un fiscal general, que es el abogado del gobierno, que ninguno de los dos te cree. Y tú tienes que estar parado allí, con hechos y evidencia, bien preparado a demostrar, y por eso se llama defensivo, y a defender que tú eres merecedor de esta protección humanitaria porque tú tienes esta y esta prueba. Entonces, ¿sabes? Va más allá de la empatía y la solidaridad. Va de que es un proceso que se ha mantenido así por muchísimas décadas, que no ha habido voluntad política para de pronto, incluso desde las convenciones internacionales, Jorge, el reconocimiento del término refugiado no mete el tipo de crisis humanitarias de Venezuela. Tenemos que tener aún una guerra. Entonces, bueno, yo pudiera describir guerras o las nuevas guerras, que es lo que yo pudiera sentir y percibir de mi país. Pero eso no está dentro de un convenio internacional y es por eso que el venezolano, donde quiera que se encuentre, Jorge, imagínate cualquier país, Iceland, nosotros le decimos Islandia, a Island, el primer vuelo de deportación hace como 3 o 4 años, porque para ellos era un horror. Más de 600 casos de asilo en ese país, era como que de que estamos hablando, menos de 1000. Pero para esa isla era como que, ¿qué está pasando? Los primeros 300 venezolanos deportados que mandaron a estos centros de reeducación en Venezuela vinieron de Islandia. Porque de nuevo, tienes que demostrar caso por caso qué es lo que te pasa a ti de acuerdo a mi ley, que tú puedas encajar para yo otorgarte o no una protección humanitaria. Entonces, como te digo, es supremamente lamentable porque nos coloca todo. Mira, cuando pasó lo de TPS, y cortico te lo hago, Jorge, pero es para que tú entiendas el sentimiento, porque no es solo, ¿oíste? Si tú me preguntas a mí, yo lo siento igual. Cuando pasó lo del TPS con esta administración actual, de que se va a acabar, de que, tú sabes, una forma de expresarse que a veces es un poquito cruel, me acuerdo una señora, como de mi edad, ya yo estoy en los 50, los mix 50, que llaman aquí los mediados 50, y ella me decía, cuando yo le trataba de explicar, bueno, mira, el TPS es temporal, búscate un abogado que pueda de pronto estudiar tu caso y ver qué otros remedios migratorios de pronto tú pudieras ser elegible, y siempre el de pronto, no es que vas a ser elegible, de pronto, que te escuchen. Y yo me acuerdo que la señora de mi edad, ella me dice, mire, yo no pedí nada de esto, ¿vale? Pero con un tono de frustración, claro, de decepción, de angustia. Yo no pedí nada de esto. Yo tengo 55 años y yo no pedí estar fuera de mi país pidiendo que visa nada. Yo lo que, ¿sabes? Y era así como que tú dices, este es el verdadero problema. Nadie pidió nada de esto, Jorge. Uh-huh. Aquellos que estamos conscientes de todo esto. Y estamos expuestos ahora, dependiendo del país que nos toque. Claro. Ah, bueno, la xenofobia de Chile, o la xenofobia de Ecuador, o la xenofobia de Perú, ¿en cuál escogemos, Jorge? ¿En cuál hemos la de Aruba, Curazao, Trinidad y Tobago, ¿en dónde nos han tratado peor, Jorge? Dime tú. Entonces, oye, vale, pero, en vez de que claro que sí hay una responsabilidad, ¿no? O sea, esos sentimientos xenófobos, ¿quién los puede aprobar? ¿Quién puede justificarlo? Pero veamos un poquitito más allá. Oye, vale, pero cuando yo me iba a ver fuera de mi país a los 43 años aprendiendo otro idioma, Jorge.
1: Sí, vale.
0: Entiendo que no se mueven mucho las manos, que no se hace esto, no se hace lo otro. Y tú dices, claro, ya uno es adulto. Uh-huh. Bueno, yo
1: de verdad que, bueno, Niurka, se nos acabó el tiempo. Te agradezco muchísimo por esta información. Quedaron muchísimas preguntas que yo había aquí elaborado. Yo dije, bueno, vamos a ver si hacemos otro contacto. Y también para ir como actualizando, ¿no? Todo este tema de la inmigración. Y bueno, el tema también de las personas que nos están escuchando a nivel nacional, ese mensaje que yo quiero que tú le des también finalmente a los que, bueno, los que, a los familiares, porque salimos a través de la Red Nacional de Radio Fe y Alegría Noticias, donde tienen muchísimas familias en Estados Unidos, específicamente, ¿qué mensaje le das tú a estas familias con respecto a todo lo que se está viviendo en los Estados Unidos?
0: Mire, tenemos las fuentes oficiales. Busquemos las fuentes oficiales, Jorge. No, no es lo que diga un periodista, no es lo que diga un influencer, no es lo que diga TikTok en 30 segundos. Vamos a confirmar lo que vemos antes de pronto irnos de bruces, ¿no? Antes de reaccionar, actuar basados en una información que tú digas, no, lo leí y lo decía la página de inmigración. ¿Sabes? De esta manera, uno, nos tranquilizamos nosotros hasta la medida que esto sea verdad para nuestra propia realidad. Y dos, transmitimos eso al familiar o al conocido a quien tengamos en este país. Y sin duda, a transmitirle a su familiar que se encuentra en los Estados Unidos y usted está en Venezuela, buscar organizaciones responsables, serias, aquellas que no están siendo parte de un partido político, aquellas que son completamente neutrales y balanceadas y más allá de eso, responsables al momento de informar. Aquí no se trata de que se vaya este para que entre el otro, aquí se trata de entender que hay unas políticas migratorias que por historia los Estados Unidos ha sido supremamente exigente y duro y que no podemos estar esperando como herramienta política una voluntad política, sino nuestra propia convicción y nuestra propia responsabilidad. Mira, es aquí donde quiero estar, es esto lo que tengo que hacer y a veces, Jorge, ese conocimiento te puede decir incluso, oye, no es aquí. No es aquí, porque no tengo, porque ya me informé, porque ya consulté, porque ya fui este abogado. No es un medio de comunicación, es un abogado acreditado. No es alguien que estudió abogacía fuera del país, es un abogado acreditado acá, que me haya consultado y que yo haya determinado, ¿sabes qué? No. Y también tenemos casos conocidos así. No,
1: Y
0: no,
1: eso
0: no es aquí.
1: es interesante el tema de los abogados, ¿no? Para los que están en Estados Unidos, muchas veces les pasa, ¿no? El dinero gastan y no. Y tal vez no caen en muy buenas manos, digamos. Pasa muchísimo, ¿no? Estar bien informado a dónde y con quién, ¿no?
0: Exactamente, mire, y estar informado, Jorge, sin necesidad de hacer un posgrado y una maestría, te hace a ti saber que un notario no es un abogado, que en Venezuela un notario es abogado, aquí no, aquí yo estudio y soy notario, de un día para otro. Un paralegal no es un abogado y un preparador de documentos no es un abogado. Si yo estoy informada, yo lo sé. Y si también estoy informada, yo sé que allá dice oficina del abogado, yo le puedo preguntar a ese abogado con muchísimo respeto. Señor Jorge Labrador, abogado, ¿usted me puede mostrar sus credenciales que lo acreditan para representarme legalmente acá en los Estados Unidos? Entonces, ¿sabe? Porque para evitar las estafas, porque las estafas, como decía mi papá, que en paz descanse, para tirar para el techo, Jorge.
1: Hay
0: Porque
1: muchísimo.
0: muchísimas estafas, porque estoy desinformada y cualquiera que me habla bonito, ¿cuántas veces no me han dicho abogado a mí, Jorge? Yo les digo, no, yo no soy abogado. Y no te dejes engañar por gente que habla así. Yo soy honesta y lo digo, yo no soy abogado, pero sé de esto. Y te hablo porque sé de esto, pero cuando te busque, pregunta de la persona, abogados acreditados es lo único que nosotros referimos, lo único que
1: Qué
0: nosotros
1: bien.
0: referimos. Y bueno, la realidad es, Jorge, que no es un servicio económico, para nada, para
1: Sí. Sí, es costoso. ¿Cómo hacen las personas que de repente están escuchando y le pueden decir a su familiar que se contacten con ustedes? ¿A través de
0: Mire,
1: qué
0: si tienes
1: forma?
0: una página web, te puedo pasar la página web es vianyc.org. VíaNYC.org y nuestras redes sociales estamos como arroba VíaNYC punto, no, sin el punto, VíaNYC.org. Así nos encuentras en las redes sociales.
1: Hay asistencia de emergencia, todo lo que es la parte de orientación legal.
0: Sí, todas las semanas estamos dando orientación legal, por lo menos Jorge, y por decirte así una medida que quiero sonar humilde y modesta, por lo menos dos o tres veces al mes. Tenemos un abogado acreditado en los Estados Unidos o abogada que nos da orientación legal por lo menos de 30 minutos de la boca de un abogado con preguntas y respuestas
1: Qué
0: y
1: bien.
0: siempre buscamos hacerlo así. Tenemos ya 10 años y hemos aprendido muchísimo, Jorge, y por eso es que cuando hablamos no hablamos desde el librito, Jorge, hablamos desde la experiencia personal.
1: Bueno, muchísimas gracias, Nurkia. Nurkia, gracias por estar acá con nosotros, ¿no? Un
0: No,
1: millón.
0: a ti por la invitación, Jorge, siempre a tu orden, ¿ah? ¿Eh?
1: Gracias, amén. Bueno, y gracias a todos ustedes también por la sintonía. Nosotros salimos bajo la dirección de Vidalina Campos, su dirección de comunicaciones, Gurmele Villalobos, en producción y programación, Anthony Galindo, producción general, Carlota Rojas, producción Ángel Gamboa, y en los controles técnicos me acompañó José Rondón desde la ciudad del Tigre, quien les habló, Jorge Labrador. Que tengan excelente tarde-noche.
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2: Bienvenido a este momento de encuentro y oración con Jesús. Disponte respirando profundo. Escúchate y pon nombre a los sentimientos con los que acabas esta jornada y pon atención al Evangelio. Lían fardos pesados y se los cargan a la gente en los hombros, pero ellos no están dispuestos a mover un dedo para empujar. No es lo mismo autoridad que ejercicio y abuso de poder. Jesús hoy nos habla de la distorsión más fuerte que puede vivir la religión, que no invita a la libertad, ni a la alegría, ni a la fraternidad. Hay tradiciones religiosas que anulan al individuo, lo convierten en siervos, en esclavos, no en amigos. Una fe que encorseta y oprime y no libera y hace crecer, no es de Jesús.
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0: 7:14.
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0: Siete y 16 minutos.

0: 7:29. 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

0: 7:43.
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7: 7:46 minutos.

0: 7:58. 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